0: y limpia de mi cuerpo.
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5: Programa amplio y selecto auditorio. Usted que me llama, usted que me manda mensaje, usted que me dice, maestro Noé, lo escucho todos los días. Maestro Noé, tengo 15 años de estarle escuchando su programa en esta radioemisora, maestro Noé. Lo voy a visitar, maestro Noé. Tengo un hijo, tengo un sobrino enfermo, maestro Noé. Yo estoy analizando que no es nada normal esa enfermedad de mi hijo. Yo sé que eso es, no es normal, maestro Noé, porque le he hecho exámenes, le he hecho radiografías, le he hecho muchas cosas a mi hijo. He gastado 14.000, 15.000, 20.000, 20.000 lempiras y no puedo lograr la curación de mi hijo. Yo pienso que es una enfermedad natural. Usted es una de las personas, querido hermano. Usted es de esas personas que está con eso, ¿sí? Que usted dice, ¿qué puedo hacer? Le he dado de esto, de lo otro. He andado a mi hijo en varios hospitales. He andado a mi hijo en centros de salud, en clínicas privadas. Ya gasté todo mi dinero y no lo puedo curar. ¿Qué es lo que está pasando? Haga una sola llamada. 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
6: 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El cupo se le guarda y aquí se le atiende rápidamente. Usted que va a venir, amigo, usted que va a venir a llevar esos grandes tratamientos naturales, solo explíqueme, dígame, maestra Alba Luz, yo tengo tal y tal enfermedad, yo ya sé cuál tratamiento le voy a aplicar, ¿verdad? ¿Cuántas personas se han curado? Miles de personas se han curado. En problemas de la vista, problemas del cerebro, problemas de migraña, dolor de cabeza, nervios descontrolados, ¿verdad? Problemas nerviosos. Usted se ha controlado aquí con la maestra Alba Luz, con los medicamentos naturales completamente, ¿verdad? Con los medicamentos naturales. Porque aquí me han llegado personas que las han traído encadenadas. Han venido encadenado de las manos y de los pies. Pero déjeme decirle que la maestra Alba Luz tiene el conocimiento para poderle tratar todos esos problemas. Todas esas enfermedades aquí son curadas. En el nombre de Dios son curadas. Usted que me llama y me dice, hermanita Albalú, yo tengo mi pariente afuera del país. Allá no puedo hacer nada. ¿Cómo que no va a poder hacer nada? Usted solo viene y me dice, hermano Albalú, yo aquí le traigo una foto de mi pariente para que lo examine, para que le haga un estudio. Usted luego se lleva su foto porque yo no necesito eso, ¿verdad? Yo le hago el estudio, yo le hago el análisis y yo le digo qué es lo que su pariente tiene. ¿Cuál es el atacamiento que tiene su pariente? Y ahí empezamos a aplicarle lindos tratamientos y empezamos a curar esa enfermedad que tiene su pariente. Empezamos a tratar ese virus que tiene su paciente allá, ¿verdad? ¿Cuántas personas he curado? A muchas personas. He curado de enfermedades de artritis, enfermedades de tiroides, almorranas, problemas respiratorios. Hemos curado enfermedades del colon, hemos curado enfermedades de los riñones, de los pulmones. Hemos venido curando muchas enfermedades, ¿verdad? Ácido úrico, colesterol, triglicéridos, todas esas enfermedades hemos venido curando. Porque déjeme decirle, el enfermo que está en Estados Unidos allá se va a agravar, porque esa persona no tiene quien por él. Esa persona no hay quien le dé una pastilla, no hay quien le vaya a comprar una pastilla. Solamente él tiene que movilizarse a comprar una pastilla. Pero la doctora Albaluz aquí manda los botes de medicina natural. Aquí le mando los botes de omega 3 y 9, los botes de ajo con perejil. Mandamos, ¿verdad?, lo que es el limpia colon, el limpia riñón, el limpia pulmón. Aquí tenemos variedad de medicina natural. En linaza, en botellón, en pastilla, en inyección. Aquí le tenemos la medicina natural para que usted pueda levantar esos ánimos de esa persona y que siga luchando contra su vida, que siga luchando en su trabajo, porque muchas personas no ayudan a los demás porque están enfermos, porque no trabajan, porque están allá de limosna más bien ellos, ¿verdad? Pero déjeme decirle que su servidora ha llegado para ayudarles, ¿verdad, doctor Noé? Muchas personas usted tiene de allá de Virginia.
0: De Virginia, bueno, de todos los estados, ¿verdad? De Estados Unidos, de España, de todos los países del globo terráqueo, todos los hermanos que me escuchan, todos los hermanos que me dicen, Maestro Noé, me gusta su orientación, Maestro Noé, me gusta cuando da las predicciones, me gusta cuando usted habla del amor, Maestro Noé, me gusta cuando usted habla de esto y lo otro. Mucho, es que el mundo es muy místico, Maestra Albaluz. En el amor, en la salud, con el dinero, muchos problemas existen, no solamente en la enfermedad, Maestra Albaluz, en muchos ámbitos de la vida, muchos problemas por envidia, por odio, muchos problemas que vienen a nuestra vida. A veces usted dice, ¿qué es lo que está pasando? No me rinde el dinero, no ajusto a pagarle ni a 20 trabajadores, antes tenía 50, 70, 100. No me ajusta para pagarle a 50 trabajadores o a 20 trabajadores. ¿Qué es lo que está pasando? Hay que investigar. Hay que hacer un estudio en ese cafetal. Hay que hacer un estudio en esa propiedad, en esa casa. Allí donde tiene postrada esa persona, usted, sáquela. Venga, venga con fe primeramente en Dios. 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Usted aquí va a encontrar la realidad, la verdad. 14 años, 15 años ya, Maestra Albaluz, de estar atendiendo. 15 años de estar atendiendo en esta misma dirección.
6: Así es, ¿verdad? En esta misma dirección que atendemos. Porque nosotros no somos de esas personas que hoy estamos en un lado y mañana estamos en otro. Tampoco no le andamos con una silla ni con una mesa. Somos personas que tenemos buen tratamiento, buen surtido de medicina natural, para que usted pueda llevar esos bellos tratamientos y se pueda curar. Me decía una señora, hermana Albaluz, yo tengo un problema en mi piel que no hay que hacer. Tengo unas rosas que me pican y me arden. Ahora, dice, luego se me han hecho manchas en la piel. Tengo, dice, blanca la piel. Yo soy trigueña, pero tengo blanca la piel. Eso es un virus en la sangre que tiene esa señora. Y ese virus hay que controlarlo para que no siga dañando el cuerpo de cada persona, ¿verdad? Aquí tenemos, ¿verdad?, lo que son los tratamientos naturales para eso. Tenemos, ¿verdad?, las multivitaminas para eso, para que usted pueda tomarlo, para que usted ya no pare de estar, ¿verdad?, siendo blanquito y ser trigueño, o ser trigueño y estar gringuito. Aquí lo vamos a ayudar, ¿verdad? Esas manchas son peligrosas, mi querido hermano. Esas manchas solo te buscan la cara, las manos, partes que se te ven, ¿verdad? Pero la doctora Alba Luz tiene la medicina para tratar esas manchas, solamente que me vas a visitar. Solamente vas a llegar a una consulta y vas a ser bien atendido. 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
7: 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Por muchos lugares, y no dan al lugar donde van a llegar, ¿verdad? Por eso se le regala la dirección y mi número de teléfono para que usted me llame. Escríbame por WhatsApp, que tengo WhatsApp. Escríbame a mi número de teléfono, que yo la voy a dirigir donde va a llegar, ¿verdad? ¿Cuántas personas, hermano Noé, me han pedido a mí, me han dicho: hermana, ayúdeme, por favor, que en mi casa estoy viendo muchos azoros?
0: Sí, muchos azoros a veces, porque... Maestra Alba Luz, a nadie le gusta ver ojos bonitos en cara ajena. Sí, a nadie le gusta ver ojos bonitos en cara ajena. Cuando aquella persona está viendo, recuerde, el amor es de dos, no es de tres. Pero cuando aquella persona, aquella mujer, aquel hombre está viendo que usted está viviendo feliz con su pareja, usted está de lo mejor, viviendo su mejor vida con su compañero o su compañera de hogar, pero viene aquella tercera persona, ahí viene el dolor, maestra Alba Luz, ahí viene la discordia, ahí viene el mal entendimiento, ahí viene el alegato, ahí viene la pesadez para aquel hogar. Porque si usted despierta en la mañana y comienza con alegato, con peleas y todo eso, se llena esa mala energía en el hogar. Usted no puede tener tijeras en su apartamento, ahí donde vive con su esposo, ni espejos rotos. No puede tener ropa que no use, regálela, tírela para afuera. Todo lo que usted no necesite dentro de ahí donde usted vive, de su apartamento, de su casa, arrójelo para afuera. Por la parte de atrás, por allá, por el solar, tírelo para afuera o regálenlo, querido hermano, hermanita, porque eso trae malas energías, malas vibraciones, y viene la inconformidad, maestra Alba Luz, y viene el alegato. No hay paz, no hay tranquilidad en aquel hogar.
6: Así es, ¿verdad? Muchas parejas, ¿verdad?, cuando se van a casar, ¿verdad?, vienen regalando flores, vienen regalando peluches, ¿verdad? Y dicen: este peluchito se lo voy a regalar a mi amor. Usted se lo regala con mucho amor a aquel hombre o a aquella mujer, ¿verdad? Pero no se está dando cuenta de que los peluches son malagüeros, de que las flores son malagüeros, ¿verdad? Para que se las regalen a una pareja. Usted, ¿verdad?, dice: yo le voy a regalar estas flores, pero son malagüeros las flores. Usted no las tome, no las tome. Las flores téngalas afuera de su cuarto. Los peluches téngalos afuera de su cuarto. Porque son malas energías para su vida. Son malas energías para su hogar. Por ahí viene la discordia. Por un peluche viene la discordia. Porque vibra. Tiene malas vibraciones. Tiene malas envidias. Hay malos odios. Entonces no tenga lo que no puede tener dentro de su cuarto, ¿verdad? Tire eso hacia afuera. Allá lo puede llegar a tener por el garaje, por allá por donde está el carro. Allá por tírelo afuera, porque eso no vale nada, eso no vale nada. Vale su vida, vale su hogar, vale su matrimonio. Eso sí vale, para que usted viva feliz, para que usted viva en paz.
8: Bueno, y en este momento tenemos a una persona, ¿verdad?, que él quiere dar sus palabras de agradecimiento, primeramente a Dios y después al doctor Noé, porque fue él el que lo trató, ¿verdad?, y fue él el quien lo curó.
7: y Dios también, ¿verdad? Porque Dios es primero y luego es la persona que pone los medicamentos, el que tiene la sabiduría para poder curar, ¿verdad? Aquí vamos a dejar la palabra de la persona, ¿verdad?, que está conmigo en este momento, que es el que se curó de ese problema que traía. Hermanito, ¿de dónde viene usted?
9: De Santa María La Paz.
7: Santa María La Paz. ¿Usted hace cuánto vino a este lugar?
9: Hace como unos 3 años, creo yo, y que me trajo otro que se había curado aquí.
7: Ah, bueno, ¿verdad? ¿Y ahora usted qué era lo que sentía cuando vino?
9: Era un dolor en un brazo y no podía trabajar, no podía agarrar el machete, ni hacer ninguna actividad con el brazo derecho. Y vine y con el tratamiento poco a poco fui sintiendo bien y al caso que me curé yo ya puedo trabajar nuevamente otra vez.
7: ¿Quién lo curó a usted, hermano?
9: Ya.
7: Hermanito, ¿de dónde viene usted?
9: De Santa María La Paz.
7: Santa María La Paz. ¿Usted hace cuánto vino a este lugar?
9: Hace como unos 3 años, creo yo, y que me trajo otro que se había curado aquí.
7: Ah, bueno, ¿verdad? ¿Y ahora usted qué era lo que sentía cuando vino?
9: Era un dolor en un brazo y no podía trabajar, no podía.

0: aquí el doctor Noé fue el que me trató.
1: El doctor Noé y yo, ¿verdad? Porque Dios pone la mano primero y después la persona que lo trata a usted. ¿Ahora usted se siente bien, hermano?
0: Sí, de eso me siento bien.
1: Qué bueno, ahora usted anda por otro problema que tiene en su vida.
0: Sí, ahora ando por otra enfermedad que tengo en mi cuerpo y ya vine por eso y me he sentido con fe de que aquí la doctora me puede curar. Entonces tengo esa fe que me va a curar y por eso estoy viniendo.
1: Así es, hermano, pues gracias, ¿verdad? Yo sé que aquí se cura la gente. Aquí la gente no viene a botar su dinero en vano. Aquí la gente se está curando con la medicina natural. Da las gracias a usted primeramente. ¿A quién, hermano?
0: Primeramente a Dios, el creador del cielo, de la tierra, del mar y todo lo que hay en él. Y segundo lugar a los medios que Dios usa, que son las personas para trabajar en la medicina y curar a las personas.
1: Qué bueno, ¿verdad? Qué bueno, hermano. Que Dios lo bendiga, hermano, y gracias por esas palabras.
2: Queridos hermanos, están en sintonía de este fantástico programa Vientos de Cambio para una vida saludable que dirige la maestra Alba Luz, su servidor, el maestro Noé. 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Le vamos a enseñar el rostro de la persona que le hizo daño, si es una enfermedad sobrenatural, no para que usted vaya a ir a pelear, es para que usted se dé cuenta de quién se tiene que cuidar, maestra Alba Luz. A veces comemos en el mismo plato con el enemigo oculto. A veces la envidia viene de la misma casa, maestra Alba Luz. A veces uno espera de afuera y viene de la misma casa. Son los tiempos que estamos viviendo, maestra. 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Es una candela. 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Sí. Es un velón, especial de parafina y sal de Himalaya. Le da fuerza, le da valentía, le ayuda a usted a prosperar, le ayuda a usted a analizar mejor, le da una energía a su hogar. Cuando usted enciende en el negocio el velón de parafina y sal de Himalaya, usted siente una energía positiva. Usted siente una energía que usted dice, no me había sentido así. ¿Por qué? Porque algo hay allí, algo me le estaba agobiando, pero cuando el velón de parafina y sal de Himalaya, usted busca los fosforillos y los enciende. Mire, es una energía maravillosa, querido hermano, hermanita que me está escuchando. Usted que es un emprendedor, usted que tiene su chiflera, usted que tiene su pulpería, usted que tiene su bodega, usted que es empresario, usted que le está yendo mal financieramente, tenemos la sabiduría, querido hermano, para poderle ayudar, para que usted tenga la capacidad, para que todo sea armonioso, porque a veces uno tiene sus empleados, maestra del valor, y entre ellos salen peleando. ¿Por qué? Porque la energía no es buena allí dentro de la comercial, dentro del banco, dentro de la financiera. Por eso estamos para ayudarle y para servirle, querido hermano que me está escuchando en este momento, con los mejores secretos de la madre naturaleza, los mejores secretos para que usted los obtenga de México. 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
1: Así es, la medicina natural para todos los enfermos, ¿verdad? Para todas aquellas mujeres, aquellos hombres, aquellos niños que están enfermos, aquellos jovencitos que están enfermos, ¿verdad? Traemos los tratamientos naturales para que usted los pueda utilizar. Usted que sufre de mazamorra, de hongos, de barros, pecas, espinillas, usted viene sufriendo de todo eso, ya no sufra de eso. Aquí tenemos la medicina natural para aplicarle a usted, ¿verdad? Lo que son las cremas, lo que son los baños, lo que son las bebibles, aquí tenemos, ¿verdad? Para que usted las pueda utilizar y ya no esté con ese problema. Muchas parejas me dicen, parejas que están llorando, me dicen, hermana Alba Luz, yo no soy feliz en el hogar.

0: Yo estoy triste, desconsolada, porque ya estoy perdiendo mi hogar. Estoy triste, pero déjeme decirle que a veces pierde el hogar usted por una mala persona que vive en su propio hogar. Por una persona que usted tenga en su hogar, le viene haciendo la vida de cuadritos. Pero la doctora Albaluz tiene el conocimiento para ayudarle a usted. La doctora Albaluz tiene el conocimiento para sacarla adelante, para que usted pare de sufrir en silencio. Hágame una visita que no se va a arrepentir, mi querida hermana. Estamos aquí para ayudarle, para salvarle vidas, para ayudarle y proteger a todos los negocios, a toda la mala suerte que usted tenga, se la vamos a retirar de su cuerpo. La maestra Albaluz y el doctor Noé, personas unidas, estamos para ayudarle.
1: 15 años de estarle atendiendo en esta misma dirección. Véngase a la consulta, véngase con fe primeramente en Dios Todopoderoso. Muchísimas gracias por haber permitido llegar y entrar hasta la intimidad de sus hogares, hermanitos oyentes. Que Dios nos bendiga a todos, porque todos lo necesitamos. Bye, bye.
0: Así es, queridos hermanos. Para mí ha sido un gusto y un placer haber estado con ustedes. Que Dios me los bendiga y estaremos en otro programa más si Dios me presta vida. Gracias, hermanos. Bendiciones para todos.
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5: En Talanda Estéreo, es la hora. 6 de la tarde.
3: 23 minutos.

0: 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Es la hora. 6:00 p.m.
1: 33 minutos.
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8: Hola, hola, mis hermanas. Hola, hola, mis hermanos, mis amigos y mis amigas de esta fiel sintonía. Un placer enorme para mí saludar a cada una de las personas que hoy están sintonizando este su programa. Agradecido con cada una de ustedes y cada uno de ustedes, mis queridos amigos, por regalarme su valioso tiempo al estar estos 15 minutos que voy a estar en esta programación. Quiero invitarle porque el día de hoy traigo un bonito testimonio. Un testimonio de fe, un testimonio de agradecimiento de una persona que hoy dice gracias. Es una hermanita pues que tenía problemas con su pareja que estaba allá en Estados Unidos. También estaba enferma del estómago. Una hermanita que tenía bastantes problemas con su suegra. Y ella hoy viene a dar su testimonio porque su vida ha cambiado desde que nos visitó. Así que quédese usted en fiel sintonía de este su programa 15 minutos, regáleme. En 15 minutos usted pues aquí puede aprender, se puede orientar. Voy a hablarle de los problemas que pues muchas personas que hoy están pasando, personas que hoy se sienten desorientadas, personas que hoy se sienten tristes, que se sienten cansadas, personas que están postradas en una cama o personas que se sienten en un callejón sin salida por aquel problema que lo tienen frustración, por aquel problema que lo tienen depresión. Muchas personas que hoy hasta han decidido quitarse la vida porque dicen, yo siento que mi vida no tiene sentido, yo siento que nada gira bien alrededor mío. Y yo quiero decirle a usted que son miles y miles de personas que están paseando por situaciones difíciles, pero yo siempre se los he dicho a través de esta radio, los problemas tienen solución, solo tiene que buscar un lugar a donde en realidad le vayan a ayudar, porque yo tengo entendido que son muchas las personas que han venido a ofrecerle el cielo y las estrellas y no le ayudan en nada. Yo quiero decirle a usted, mis queridos hermanos, que tengo conocimiento para poderle servir. Tengo conocimiento y he estudiado las ciencias ocultas, he estudiado las ciencias naturales, he estudiado las frutas, las hierbas, los aceites, las plantas, las raíces, para poderle curar cualquier enfermedad que usted tenga en su cuerpo, cualquier enfermedad que me lo tenga en silla de rueda, que me lo tenga doblegado en cama. Sufre usted de problemas en el cerebro. Hay mucha persona que dice, yo padezco de unos tremendos dolores de cabeza que me dan ganas de vomitar. Unos tremendos dolores de cabeza que hasta me desmayo. O hay mucha persona que dice, tengo un hijo que me sufre de epilepsia, ¿será que puede curarse la epilepsia? Yo le digo a usted que sí se puede curar la epilepsia. Hay tratamientos para curar la epilepsia, pero yo quiero que usted, hermano, yo quiero que usted, hermana, busque la solución a sus enfermedades.
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8: Si usted está sufriendo del colon, si usted está sufriendo de la próstata, caballero, si usted está sufriendo de los riñones, caballero, si usted está sufriendo de los riñones, dama, sufre usted de lo que es infecciones en su parte íntima, sufre usted de miomas, sufre de quistes en la matriz, usted, amiga, está manchando el bloomer, usted siente picazón en su parte íntima, usted siente aquel mal olor desde su parte íntima que usted se baña hasta 3 veces al día, pero usted no puede despedir ese mal olor que usted echa de su parte íntima. Pues yo le voy a decir, tengo el tratamiento para curarle esas infecciones. Mucha mujer que dice, a mí me da pena, dice, ir a un doctor porque me da pena consultarle esto. Usted, amiga, véngase a consultarme a mí, ese problema que conmigo no va a tener pena, porque entre mujeres nos entendemos perfectamente bien. Y esto va también para los caballeros, porque no solo las mujeres sufren de infecciones en sus partes íntimas. También hay mucho caballero que siente ardor en la puntita de su pene, que tiene ampollas en su pene, que expulsa también mal olor de su pene. O aquel caballero que sufre de impotencia sexual. Yo quiero decirle en este momento que tenemos el tratamiento para que usted elimine esos problemas de impotencia sexual, para que usted pueda curarse también de los riñones. Siempre se los he dicho, amigos, hay que tomar bastante agua, porque el agua le ayuda para todo el sistema del cuerpo, le ayuda para limpiar los intestinos, le ayuda para limpiar y purificar su sangre, le ayuda para purificar sus riñones, la próstata. Hay mucha persona que hoy va con aquella gran necesidad de ir a orinar, pero lo que siente es aquella sensación en su parte, como ardor, o logra orinar con mal olor, como a cernada de maíz recién cocido, y aquel ardor y aquel orín súper caliente. Esos son problemas que usted tiene en lo que es su próstata o en los riñones, caballero. Yo quiero decirle también a aquella persona que hoy está sufriendo, como le digo, de aquellos tremendos dolores de cabeza, yo le trato esos dolores terribles de cabeza. Tenga mucho cuidado. Hay mucha persona que me llama y me dice, a mí dolores de cabeza solo me pega los sábados, me pega los lunes y los miércoles. Hay que tener mucho cuidado porque ahí puede ser que es que le puedan estar haciendo algo malo a usted. Como le dije, la maestra de la caridad, quien le habla en este momento, es conocedora del fascinante mundo exotérico y también del fascinante mundo de las plantas. Yo sé, hermanito, con solo ver la palma de sus manos, con solo ver el iris de sus ojos, estoy viendo si esa enfermedad que usted tiene es natural o es sobrenatural. Si usted tiene una enfermedad natural, yo le pongo la medicina y usted se está curando inmediatamente. Si usted tiene una enfermedad sobrenatural, los espíritus van a indicar qué es lo que usted tiene y vamos a tratar contra ese mal que usted tiene en su cuerpo. Quiero dejarles mi dirección. Ya voy a regresar porque recuerde, te traigo un bonito testimonio.
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8: Está nuestra dirección, mis queridos hermanos. Ahí es donde usted nos puede buscar y nosotros con muchísimo gusto le vamos a ayudar en cualquier problema que usted tenga. Como le dije, ¿tiene problemas usted en el amor? ¿Tiene usted problemas en enamorar a una muchacha? ¿Usted las enamora y ellas no le hacen caso a usted? ¿Usted quiere recuperar su verdadero amor porque se le ha ido de la casa? ¿Usted quiere atraer ese hombre que se le fue con otra mujer amiga? ¿Usted quiere viajar pero tiene miedo que le vaya a pasar algo en esos caminos de Estados Unidos? Pues yo quiero decirle en este momento que yo tengo los mejores preparativos para que triunfe en cualquier viaje que usted quiera hacer. Les voy a presentar el bonito testimonio que les dije que traía el día de hoy.
9: Hermanita, el motivo por el cual usted nos visitó, quiero que usted le cuente a la audiencia que hoy nos está escuchando. ¿Qué era lo que usted sentía, hermana?
10: Me ardía bastante el estómago, hermana Viera. Yo comía y, bueno, tomaba café fresco de todo y todo eso, Viera, hermana. Me ardía más el estómago y hacía por vomitar todo eso, hermana. Viera, qué feo eso, hermanita.
9: Recuerdo que cuando usted me visitó venía súper delgada y su mamá venía preocupada con usted porque su mamá pensó más bien que es que a usted le habían hecho cosas porque usted todo lo que comía, usted lo vomitaba y a veces hasta se desmayaba, hermana, le dolía la cabeza.
10: Sí, así es, hermana, nosotros pensábamos que me estaban haciendo un daño y así fue, hermana Viera. Bueno, yo pensé que me iba a morir, hermana, yo ni comparación adelante y ahorita, hermana.
9: Qué bueno, me alegra que esté recuperada, ¿verdad? Porque la verdad, en su vida había entrado la desgracia. La desgracia porque, como nos comentó usted de su marido, cuéntele a la audiencia el problema que le ayudamos a resolver, cómo usted se sentía, aparte de estar enferma, se sentía decepcionada porque tenía bastantes problemas con su marido y también con su suegra.
10: Sí, hermana, mire, tenía bastantes problemas con mi esposo porque él se fue para los Estados Unidos y me dejó con dos niños y él no me ayudaba, hermana. Al principio todo bien, pero ya de 6 meses para allá no me mandaba nada, hermana. Viera qué sufrimiento. Y viera con mi suegra, hermana, que le metía chismes a mi esposo, que eran puras mentiras, hermanita.
9: ¿Le decía que usted andaba con hombres o cómo?
10: Sí, viera que le decía que yo andaba con otros muchachos ahí y yo ni salía de la casa, solo ahí metida pasaba.
9: Pero también me comentó que una vez su suegra le quería pegar, hermana.
10: Si viera, hermana, y me quiso, hasta un niño me tiró, me quiso pegar, viera, hermanita. Y yo, ahí en la casa, es que esa doña es muy metida, hermana, viera, en todo se camina metiendo.
9: Sí, yo le entiendo, hermanita, pero usted sabe que a veces hay, a las suegras hay que llevárselas bien, ¿verdad? Porque al final los hijos terminan creyendo en sus madres, entonces mejor hay que tratarse de llevar bien. Y pues quiero que me cuente cómo se comporta su marido ahora.
10: No, pues gracias a Dios, con la ayuda que usted me ha brindado, con la enfermedad que había tenido y con lo de mi esposo, mi marido ya se está comportando bien.
9: Le manda, me ayuda.
10: Sí, me manda dinero y me ayuda también. Y mire que es que era eso, que los estaban haciendo daño a los dos para que los separáramos.
9: ¿Y con su suegra cómo se lleva ahora?
10: No, pues ahora ahí la llevamos más o menos, por como ya no vivimos juntas, va, pero
9: ¿ya no siente malestar estomacal?
10: No, gracias a Dios, no, hermana, con el tratamiento que usted los está dando, bueno, me está dando a mí, yo me siento curada, hermana. Por eso he decidido brindarle este testimonio.
9: Termínese la medicina, hermana.
10: Sí,
9: termínese todo el tratamiento, porque la verdad de las cosas es que los tratamientos no se dejan a medias, y pues me alegra que se sienta bien. ¿Qué me le dice a la audiencia que hoy escucha este bonito testimonio?
10: No, pues yo le digo a las personas, a las muchachas jóvenes, a las señoras, a los señores también, que busquen de ayuda, hermana, que busquen, porque si dejan las cosas así, más peor les va a ir.
9: Bueno, hermanita, muchísimas gracias. Ya sabe que cualquier cosa, aquí estamos a la orden, oye.
10: Gracias a usted, hermana, le agradezco mucho.
9: Bueno,
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12: En Talanga Estéreo es la hora. 6 de la tarde.
13: 51 minutos. 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

0: En Dalanga Estéreo es la hora 7 de la noche.
1: 26 minutos.
0: En Dalanga Estéreo es la hora 7 de la noche.
1: 26 minutos.

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0: En Dalanga Estéreo es la hora 7 de la noche,
1: 43 minutos. 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

0: En Galanga Estéreo es la hora 8 de la noche.
1: En punto. 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
5: Hola, hola, estimados amigos, preciables oyentes. Día a día desarrollamos este programa acá en esta importante radio. Es un gusto poder saludarles. Hay muchos principiantes que quieren hacer los trabajos que don Enrique hace. No van a poder. No es tanto por lo que don Enrique tiene de trabajar en esto. Es por lo que don Enrique tiene. Con quien don Enrique está aliado. Por los santos que tenemos, los espíritus que tenemos. Los trabajos que nosotros hacemos son efectivos. ¿Quiere perder tiempo usted? Váyase con los principiantes. Pero ¿quiere usted resolver los problemas que están relacionados con brujería, ciencias ocultas, trabajos de ocultismo? Véngase con don Enrique lo más pronto posible y usted resuelve ya. Resuelve ya los problemas con ciencias ocultas. Y como le vuelvo a repetir, mi estimado oyente, no es el tiempo que tiene don Enrique de trabajar en esto. Es lo que tiene don Enrique. Las alianzas, los espíritus, los santos con los que yo trabajo. Son los santos, los espíritus con los que don Enrique trabaja, los que hacen que los trabajos funcionen. Vamos a escuchar otro hermoso testimonio.
11: Quiero que le contemos al público qué era lo que pasaba con usted, hermana.
12: Mire, Mónica, yo le cuento que cuando yo caí con el nuevo día, caí, hermanito. Qué dolor, qué verano, qué verano, no quiero.
11: Ajá, moscas.
12: Bien, moscas, el rumbado, yo caí grave.
11: Bueno, sigámosle contando al público. Mire, qué pasó cuando usted se desmayó.
12: Cuando yo me desmayé, pues ya no me podía parar. Entonces le dije, me quedé en la cama, le dije, ya no aguanto, le dije yo. Cuando yo llegué a mi hija, me dijo, mamá, ¿qué le pasa a mi hija? Le dije yo, no sé, le dije yo, caí en la cama. Y ella se puso a llorar. Cuando ella dijo, vaya a resuelve, me dijo una pimienta, me dijo. La machucó bien y me la dio con eso, algo yo. Pero estuve hermanito como 4 meses postrado en la cama, que no me levantaba.
11: ¿Usted escuchó el programa nuestro en la radio?
12: Sí, yo lo escuché, hermanito.
11: ¿Y qué pensó usted cuando escuchó ese programa?
12: Bueno, cuando yo escuché los testimonios que daban los demás hermanos, dije yo me voy a ir a los hermanos, tengo la gente, dije yo, ¿cómo voy a ir? Dije yo, como pude, yo el primer día le dije, yo no soy un bandoneño, solo sabía a mi hija, la que tengo en la casa. Y la otra más pichón, sabía que dije, no van a ser donde voy. Cuando yo me vine, hermanito.
11: Se vino para acá, para Siguatepeque, donde sí. Nosotros. Y le dieron la medicina.
12: Y me la dio la medicina, hermanito, y yo no traía dinero.
11: Pero siempre le dimos la medicina.
12: Siempre
11: le
12: dio la medicina, hermanito.
11: Sí, sí.
12: Por eso, todos los hermanos que necesitan que vengan acá, y usted, hermanito, porque usted es una gran persona. Que es hermano como usted no hay.
11: Y cuénteme, cuando usted tomó la medicina, ¿usted empezó a dormir o siguió con el sueño, con el insomnio?
12: No, ya empecé a dormir, hermanito, ya cambié.
11: Pero la medicina que usted se tomó, los jarabes, esa medicina le llegó, ¿sí?
12: No,
11: ¿usted que le llegó?
12: Sí, me llegó, porque yo le dije a mamá, yo le digo a mis hijas, medicina así de centro de salud no me llega nada, le dije yo. Solo me lleva la medicina que me da el hermanito Enrique, le digo, y no.
11: ¿Usted duerme ahora?
12: No duerme, hermanito, ahora duerme, ¿para qué?
11: ¿Ahora sí duerme?
12: Sí.
11: Pues estaba durmiendo ahí en esos muebles.
12: Sí, ahorita, estaba, ¿verdad?, durmiendo y otra cosa me...
11: Ahora duerme demasiado, mi
12: hermanito. Sí, ahora sí duermo.
11: Sí.
12: Y otro testimonio, claro, también, hermanito, de mi hija.
11: Ajá.
12: Que mi compañero lo envolvió, estaba asustado y estaba suelta del gran flujo. Entonces le dije a él, llama al hermanito Enrique, le dije, porque es el único, le dije. Entonces, ya me dice, mira que lo llamé, me dice, y que le digo. Me dijo que le diera esta medicina, la que le diera, me dice, el romero, me dice, con la miel de abeja y el no sé qué otra cosa era. Sí, el romero era, con la miel. Entonces,
11: romero, dije, miel de abeja y cuculmeca.
12: Ay, no, solo eso le dio, solo el romero.
11: Ah, bueno, pero eran los tres, pero él solo le dio romero y miel.
12: Sí, solo
11: le
12: dio romero y miel.
11: Se le cortó.
12: Y se le cortó el flujo.
11: Ajá, qué bueno.
12: Y ahora le hice a ella, hija, le digo, anda, y yo le pido al señor, hermanito, que tiene que venir quien usted. La otra hija también tiene que venir.
11: Sí, tráigalas. Si tienen enfermedades, tráigalas que yo les voy a ayudar, ¿verdad? Con el nombre del señor.
13: Hola, hola, amigos, hola, hermanos, y todo el inmenso auditorio. Te saludo el hermano Francisco, agradeciendo a Dios por darme un día más para estar en la intimidad de sus hogares, con don Enrique Garza y la profesora Carlos. Tenemos una cartita que nos ha llegado al programa, y dice así de la manera siguiente. Tengo el placer de tomar el lápiz en una de mis cariñosas manos para dirigirme a usted, don Enrique, y es para pedir algunos consejos en tan bonito programa. Y dice don Enrique que estamos preocupados, y de mi esposo, porque tenemos dos hijos, varón y mujer. El varón se endroga y ya está haciendo daño la droga, porque ya está, deben estar amenazando por acá, y ha dicho que nos va a beber la sangre a todos, porque él quiere que nosotros vendamos nuestros bienes para que le demos dinero para comprar droga, y si no vendemos nos va a matar a todos. Nosotros tenemos miedo, don Enrique, porque nos pueden matar dormidos, porque él viene a las 2 de la mañana y trae más amigos de la misma droga. Don Enrique, queremos que usted nos ayude a controlar este joven. Le vamos a agradecer mucho. Atentamente, familia preocupada. Gracias por la cartita. Para nosotros es un placer leer las cartitas que nos mandan a este programa. Y estamos aquí analizando este problema suyo, ¿verdad? Don Enrique ha dicho que él está poniendo un gran interés para que ustedes tengan paz, ¿verdad?, en su hogar. Y lo que queremos, dice don Enrique, es que usted nos visite a nuestro consultorio para poder hacerle un trabajo y poderle controlar a este joven. Este joven ya prácticamente está pensando ya en normal. Ya no es su formalidad, porque él ha sido un muchacho bueno, humilde, pero la droga le está metiendo muchos problemas. Entonces, tenemos que hacerle una medicina, darle una medicina para él. Pero para esto, quiero que usted me visite. Necesito que venga usted, su esposo y su hija, y me traigan una fotografía de él, porque aquí es lo que se necesita. para que don Enrique analice su caso, para que don Enrique analice su caso y poder ayudar. Así de que, querido hermano, hermana y toda la familia allí, esto tiene que hacerlo muy pronto, porque las cosas se alargan y después es lamentable, y hay que controlar a este joven. A través del programa nosotros le vamos a dar las direcciones donde estamos ubicados y los números de teléfono para que usted los anote y le haga una llamada a don Enrique para que quede el día que usted va a venir a visitar. Tenga la confianza y la fe en el Señor Jesucristo que todo va a salir bien. Sin necesidad de hacer daño al joven y sin necesidad que le hagan daño a ustedes. Nosotros aquí estamos dispuestos. Dice don Enrique que le va a esperar con todo el corazón en la mano para poder servir a usted y a toda la familia y poder controlar a este joven. Así que lo esperamos.
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0: 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Muchos me preguntan, don Enrique, ¿usted tiene la capacidad de hacer un trabajo como, por ejemplo, un amarre de amor? Déjeme decirle que sí, sí tenemos la capacidad de hacer un amarre de amor. Tenemos alianza con muchos espíritus del amor. Tenemos los más importantes grimorios del amor. Tenemos alianza con santos muy poderosos, espíritus muy poderosos. También tenemos los mejores arreglos, los mejores preparativos para que esos trabajos funcionen. Usted está sufriendo por amor. Usted sufre en silencio. Usted extraña en silencio. Usted está extrañando, está sufriendo. Su corazón está herido. No, ya es necesario que usted tenga paz y tranquilidad. Es necesario que usted tenga paz y tranquilidad. Visíteme lo más pronto posible.
1: Contémosle detalladamente exactamente lo que usted sentía. ¿Qué era lo que usted tenía?
2: No tenía un pie en mi vientre, tenía una orinadera, me molestaba, yo no podía andar tranquila. Solo con las piernas caminaba y dominaba con aquellas cosas que hacía en mi parte anterior.
1: Cuéntele bien al público, pues usted me dijo que se orinaba también.
2: Sí.
1: ¿Y cómo es eso?
2: Ah, porque según caminaba y orinaba y a veces se sentía que dejé de orinar bastante, pero al mismo tiempo que yo me paraba como a caminar, me pegaba aquellas cosas de vuelta.
1: ¿Usted sí sentía algún dolor en su vientre?
2: Sí, sentía dolor.
1: ¿Sentía sí dolor en el vientre sí y también se orinaba?
2: Sí.
1: ¿Era muy incómodo para estar acompañada con su marido?
2: Sí, yo no sabía, me hablaba así.
1: Cuando él intentaba acercarse a usted, usted más bien se enojaba.
2: ¿Por qué? Me daba cólera.
1: ¿Por qué?
2: No, el dolor que sentía y la cosa que yo no estaba como suelta pues de la orina.
1: Así es. Nosotros le dijimos a usted que tenía bajada la matriz, tenía sí caída la matriz. La tenía bajada, la tenía caída, le dimos el medicamento y se le subió la matriz. ¿Ahora usted no se orina?
2: No, yo soy bien, hermanito.
1: ¿Ahora usted camina, digamos, unos 10 minutos caminando y no se orina?
2: No.
1: ¿Y antes usted se humedecía, se orinaba en el búnel?
2: No aguantaba andar caminando.
1: No aguantaba. Tenía que ir apretando, tenía sí que ir socando para no orinarse.
2: Sí, y en la casa y pasaba lo mismo yo.
1: En su casa sí pasaba igual.
2: Igualito, pasaba así.
1: Pero tomó la medicina con gran fe.
2: Sí, con gran fe.
1: Yo ¿qué dijo usted cuando le dimos la medicina?
2: Pues yo le di gracias al Señor porque yo encontraba la solución aquí donde usted, hermanito.
1: Vino a Siguatepeque y no le da pesar haber venido hasta acá.
2: No, no me da pesar porque ya soy sana ya.
1: Encontró la sanidad sí aquí en este lugar.
2: Sí.
1: ¿Quién la curó? Dígamele al pueblo que la escucha. ¿Quién fue que la sanó?
2: Ah, pues a mí, quien me curó fue el poder de mi Señor Jesús y usted también, que me daba la medicina para mi enfermedad.
1: ¿Qué le dice usted a la gente que escucha este programa, que no cree en la medicina natural?
2: Ah, pues yo les digo que aquí está la solución de la enfermedad, que vengan aquí a buscar la
1: medicina natural cura.
2: Sí, cura.
1: ¿Usted lo comprobó?
2: Sí, yo lo comprobé ya, pero no con hechos, no con palabras.
1: Está comprobado porque sí usted se curó de la orinadera, sí, que usted no retenía la orina.
2: No, estaba suelta, ya no aguantaba ya.
1: No aguantaba, no. Hoy sí, usted camina tranquila, pues feliz, sí, porque usted ya no tiene esa incomodidad.
2: Ya camina a gusto ya, hermano.
1: Camina sí a gusto, qué bueno, hermana. Y ahora su compañero pues está alegre porque usted ya no tiene ese padecimiento, ¿verdad?
2: Está alegre él y todos mis hijos y una hija que tengo aquí.
1: Qué bueno, sí, qué bueno, hermanita. Sí. Nuevamente digámosle al público que escucha este programa, ¿quién la curó?
2: El poder de mi Señor Jesús.
1: Y el hermano Enrique.
2: Y el hermano Enrique también.
1: Así es. Así es. Bueno, muchas gracias, hermana. ¿Palabras de agradecimiento a Dios?
2: No puedo.
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2: 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El medicina del hermano Enrique, que el Señor le ha dado, o sea, ese don a él para que les haga medicina para todos los enfermos que vienen aquí donde él.

0: hermanita. Bendiciones, que Dios le bendiga, hermano.
1: Amén.
0: Gracias.
2: En esta oportunidad, yo quiero compartir con usted, ¿verdad?, porque en eso estamos. Y nos han enviado una carta al programa. Siempre agradecemos, ¿verdad?, por las cartitas que nos envían al programa. Nosotros con todo gusto le damos lectura. Y dice esta cartita: hermano Francisco, lo saludo muy cariñosamente, deseándole éxito en sus labores diarias. Le escribe, dice, una hermana preocupada. Dice, después de este saludo paso lo siguiente, y es para decirle que yo hace muchos años se me fue un hijo para Nicaragua. Él se casó con una nicaragüense. Ya no pudo venir a verlos. Nosotros hemos querido saber de su encuentro, si vive o esperar más. Nosotros queremos saber la verdad. Y por eso le mando esta carta para que me ayude, ¿verdad?, en este caso. Usted me puede decir si puedo visitarlo. Con todo gusto lo voy a visitar, con tal que usted me ayude a investigar a dónde está y está muerto o está. Bueno, analizando la carta a mi hermano, quiero comunicarle una buena noticia. Este muchacho ya es un hombre, ya hace bastantes años, y él vivió con una muchacha en Nicaragua, como dice usted, pero esta muchacha se separaron, pues, y se fue para México. Allá vive él en México, allá tiene otra pared, pero a él lo tienen embrujado y él por eso no puede venir. Para mí mejor que usted me visite, tráigame alguna fotografía de él y vamos a trabajar. Y verá usted que él, lo vamos a soltar, lo vamos a desligar de esa brujería que le han hecho para que se venga. Porque él, hay veces que le dan ganas de venir, pero no puede viajar. Entonces él vive. Pues tráigame esa fotografía, con todo gusto le vamos a ayudar. Si usted está teniendo el mismo problema, oyentes que me escuchan, hagamos lo mismo. Visíteme, tráigame una fotografía del desaparecido y yo lo voy a investigar si está vivo o está muerto. Así que les voy a las direcciones a través del programa, ¿verdad?, donde estamos ubicados, con nuestro centro botánico, y los números de teléfono para que me diga. Usted siempre que antes de venir, dígame, llámeme y dígame mañana llego, yo para ponerle y hacerle su medicina que usted ocupa.
1: Quiero contar la situación que he estado viviendo desde el año pasado con mi hija, la pequeña. Ella tiene 15 años ya, pues desde el año pasado mi hija ha estado sufriendo por problemas como de la mente, como de depresión, incluso hasta la tuve con el psicólogo. Y el psicólogo pues no le encontró problemas de mentales, pero ella seguía así. De repente pues se fue de la casa, la encontré, la traje de nuevo, y bueno, pasó el tiempo. Y yo, ella con su depresión, la llevé para mi hermana porque no quería estar en la casa, porque sentía mal estando en la casa. Y ya pues está llamando a mi hermana, pues lo mismo me le pasó, otra vez lo mismo, con dolores de cabeza, que casi no podía dormir, optó por irse otra vez de la casa. Se volvió a ir, pidiéndole a Dios. Primero, ¿verdad?, ella regresó a la casa, donde ella vino, pues. Pero resulta que ella volvía con lo mismo. Pues yo le he buscado bastante médicos, tratamiento, y no me le hallan nada en ningún lado, con exámenes y todo. Entonces yo era desesperada, ya extraño, yo ya no hay qué hacer, yo le dije. Y vino una persona conocida, me preguntó al hermano, y me dijo que buscara, que él era muy, muy bueno. Lo busqué en Santa Bárbara, no lo encontré cuando llegué. Acababa de ir desde el viaje de aquí de San Pedro, pues me ubiqué otra vez, me indicaron una dirección, fui otra dirección, pues me fui, los voy a buscar al hermano Enrique, y hasta que lo encontré, andaba con ella, ya, desesperada, que decía yo, será que ya no lo hallé, pero tengo que encontrarlo, ya no me voy de aquí hasta que lo encontré, y lo encontré, gracias a Dios. El hermano me atendió con la niña y me dio un tratamiento, y ahora, gracias a Dios, la niña, desde que llegó a la casa, pues la niña se le aplicó el tratamiento, empezó a aplicarse el tratamiento desde hoy, y desde hoy la niña se ha acostado, desde que llegamos, ya no tiene hora de estar durmiendo, está descansando, como que es un sueño que tenía mucho tiempo de no dormir, que ella tiene ese sueño, y estoy sorprendida porque no dormía de tanta cosa, no dormía de tanto susto que le han hecho, que le ha pasado a ella. Está dormida y ahora está durmiendo, está descansando. Yo le doy gracias a Dios, realmente, porque él está haciendo la obra, ¿verdad? Y a mi hermano, porque me está ayudando también, porque es un instrumento que Dios está usando para que me ayude con la niña. Sí tengo mucho miedo que mi hija me le fuera a pasar algo. Gracias a Dios, ya está más tranquila, está muy tranquila, gracias a Dios. Te agradezco mucho al hermano que hoy me atendió, que sin pista llega donde él, sin dinero, pero con la necesidad que tengo de mi hija, no me importó. Yo le dije y le expliqué, porque sin dinero, y el hermano me atendió solo con el dinero de la consulta y me dio tratamiento. Y él me dijo que me va a ayudar y me dio los tratamientos. Yo estoy viendo el resultado, gracias a Dios, gracias al hermano.
3: 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Hola, queridos hermanos, hoy nos encontramos acá en la ciudad de Nacaome. Vamos a dar un testimonio. Sí. ¿Qué tal está mi querida hermana?
4: Pues yo me encuentro muy bien de salud, porque yo tenía una gran tos, tenía un montón de flema en la garganta, y yo les recomiendo al hermanito Enrique que vengan aquí a la clínica, porque él les va a dar medicina, es una medicina natural, es una medicina que él lo ha puesto, nuestro Señor Jesucristo, a él lo ha puesto un hermano tan bondadoso, tan bueno, que lo que usted tenga voluntad, él le da la medicina. Y los esperamos de que ustedes vengan, va, que crean, va, porque yo soy una hermana que venía bien enferma acá, venía enferma de salud, pero ahora ya me siento bien. Le doy gracias al Señor y le pido a todos aquellos que están así, que están enfermos, que vengan aquí a la clínica donde don Enrique, que él les va a dar la medicina adecuada para que ellos se curen. Yo se los recomiendo.
3: Así es.
4: Dios los bendiga y Dios los guarde.
3: Muchas gracias por sus palabras.
4: Sí.
3: Háblenos del terrible dolor de huesos que tenía.
4: Yo tenía, doctor, un gran dolor de huesos en mi cuerpo, que me dolía mucho mi cuerpo, no me podía levantar. Pero ahora le doy gracias al Señor, después de Dios, del hermano Enrique, que me ha sanado.
3: Estaba también con sobrepeso, bien gordita.
4: Estaba bien gorda y bien así, bien inadecuado mi cuerpo, pero ahora él me dio medicina y he rebajado. He rebajado la gordura que yo tenía. Y les pido a todos los hermanos que están en todos los lugares que levanten, que vengan aquí donde el hermano Enrique, que él es un buen hermano, bondadoso, de salud, un buen hermano de corazón, que él tiene un corazón para todas las personas. Qué bueno. Dios los bendiga y Dios los guarde.
5: Bueno, mi hermanita, gracias por sus palabras. Bendiciones a usted también. ¿Qué era lo que usted sentía, mi hermano?
6: Pues mira, lo que yo sentía eran una fiebre de calentura que no la hacía con ninguna pastilla, dolor de cabeza, picazón en mi cuerpo, incluso en mi vagina, buscando tratamientos y yo no me llegaba nada. Y hoy yo me siento mejor. Y yo sé que yo voy a estar en el nombre de Jesús, gracias a él y a ustedes también.
5: ¿Su esposo le untaba cremas, me dijo?
6: Él untaba pomadas de todas que venden y ninguna cosa, solo me calmaba, como que de aquí me tenía en la altura de donde, aquí está de la gomba. Mira, yo ya sentí que me moría, pues.
5: Aquí está él con nosotros, le untaba cremas a ella, a usted.
7: Yo le untaba cremas de toda clase, sobándole, haciéndole masajes, pastillitos, y nunca se le pudo coger, no le llegaba nada, pues.
5: ¿Cómo califica la enfermedad de ella? ¿Era una enfermedad grave?
7: Pues yo pienso que era grave porque ella ahorita les dijo, ¿verdad?, que hace unos 10 años estuvo en tratamiento. Pero creo que la enfermedad la tuve mucho más tiempo antes.
5: Mucho más tiempo.
7: Sí. Sí. Entonces yo también doy gracias a Dios y a ustedes que de aquí para allá pues va a ser curada, va a ser sanada y liberada.
5: Bueno,
7: de
5: ya está sana. Enfermedad. Ahorita le vamos a preguntar a ella cómo se siente.
6: No, yo me siento bien, perfecto.
5: ¿Se siente bien?
6: Yo me siento bien.
5: Sí, las calenturas, no, toda la picación de su cuerpo, todo eso se quitó.
6: Ahorita que estaba sentada me picaba mi vagina y me picaba mi pie por abajo, pero ya se quitó. Yo no siento eso.
5: ¿Y la medicina natural cura?
6: Sí, ella cura, teniendo la fe.
5: ¿Es efectiva la medicina natural?
6: Sí, así es.
5: Don Enrique. ¿Ha pagado a usted aquí para que dé este testimonio?
6: No, voluntariamente, lo estoy dando ante Dios voluntariamente porque yo pude ver con mis ojos lo que vi, ¿verdad?
5: Sí. ¿Usted es capaz de recomendar a alguna persona?
6: Sí, lo recomiendo. Cuantas ellas, las personas quieran venir, yo les voy a decir, si ustedes me lo permiten, de que vienen, incluso si no conocen, yo las puedo traer.
5: Bueno,
6: pues
5: me
6: ayuden con mi pasaje, yo vengo a dejarlos. Pues le damos gracias a Dios, ¿verdad?, primeramente, que nos ayude y nos dé fuerzas a todos y a ustedes también, para que puedan ayudar por medio de él a las personas que necesitamos.
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0: 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Es la hora. 8:00 p.m.
1: 38 minutos.
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0: En Talanda Estéreo es la hora 8:00 p.m.
1: 45 minutos. 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

0: Atalanda Estéreo, es la hora, 9 de la noche.
1: En punto. 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

0: En Galanga Estéreo es la hora 9:30 p.m.
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0: voz de Carlos Rey.
1: A las 2 de la madrugada del 12 de octubre comenzó a divisarse tierra a escasas 2 leguas de distancia. Era una isleta del archipiélago de las Bahamas que los indios llamaban Guanahani. Al arribar, el almirante Cristóbal Colón salió a tierra en la barca armada acompañado de Martín Alonso Pinzón y su hermano Vicente Anés, que era capitán de la Niña. En la playa los esperaban desnudos los primeros indígenas que ellos habrían de conocer en el Nuevo Mundo. Colón llamó a Rodrigo de Escobedo, el escribano de toda la armada, y como primer acto oficial hizo que constara que él, ante todos los españoles y la multitud de habitantes de la isla que se estaban congregando allí, tomaba posesión de dicha isla en nombre de sus señores, el rey y la reina de España. Según el cronista Fray Bartolomé de las Casas, las siguientes son palabras textuales del almirante en su libro de primera navegación y descubrimiento de nuestra América. Yo, porque nos tuviesen mucha amistad, conocí que era gente que mejor se libraría y convertiría nuestra santa fe con amor que no por fuerza. No traen armas ni las conocen, porque les mostré espadas y las tomaban por el filo y se cortaban con ignorancia. Tenían señales de heridas en sus cuerpos, y les hice señas qué era aquello, y ellos me mostraron cómo allí venían gente de otras islas que estaban cerca y les querían tomar y se defendían. Y yo creí, y creo, que aquí vienen de tierra firme a tomarlos por cautivos. Ellos deben ser buenos servidores y de buen ingenio, que veo que muy presto dicen todo lo que les decía, y creo que ligeramente se harían cristianos, que me pareció que ninguna secta tenían. Efectivamente, con el transcurso del tiempo, los frailes españoles lograron convencer a aquellos indígenas de que les convenía hacerse cristianos. El apóstol Pablo, algunos años después de la muerte, resurrección y ascensión de Cristo, había intentado convencer de lo mismo a un gobernante romano. El rey Agripa había escuchado con suma atención la defensa del evangelio de Pablo y le había dicho: «Un poco más si me convences a hacerme cristiano». «Sea por poco o por mucho», le replicó Pablo, «le pido a Dios que no solo usted, sino también todos los que me están escuchando hoy, lleguen a ser como yo, aunque sin estas cadenas». Lo que le había deseado San Pablo al rey Agripa era lo mismo que les deseaban los frailes españoles a los indígenas: la libertad espiritual, que tiene valor eterno a diferencia de la libertad física, la cual perdieron tanto Pablo como aquellos indígenas americanos. Es hora de que nosotros también reconozcamos lo mucho que nos conviene hacernos cristianos, es decir, verdaderos seguidores de Cristo. Solo así podremos gozar de la única libertad que nadie nos puede quitar, porque conoceremos la verdad, y la verdad nos hará libres.
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0: Caramba Estéreo, es la hora, 9:00 p.m.
1: 46 minutos.
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0: Talanga Estéreo, es la hora, 10 de la noche.
1: 6 minutos. 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

0: Panda Estéreo, es la hora, 10 de la noche,
1: 30 minutos. 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

0: Banda Estéreo, es la hora. 10 de la noche.
1: 45 minutos.
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0: Panda Estéreo, es la hora, 11 de la noche,
1: 17 minutos. 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

0: Cochabamba Estéreo, es la hora, 11 de la noche,
1: 30 minutos. 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

0: Chalanga Estéreo, es la hora, 11 de la noche,
1: 46 minutos. 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

0: Bomba Estéreo. Es la hora.
1: Es la hora cero. Un minuto. 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

0: En Talanga Estéreo, es la hora.
1: Es la hora 0:16. 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

0: Bucaramanga Estéreo. Es la hora.
1: Es la hora 0:47 minutos.
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0: Atalanda Estéreo. 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
1: Es la hora 1:15. 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

0: Caramba Estéreo, es la hora.
1: Es la hora 1:31. 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

0: En Galanga Estéreo, es la hora.
1: Es la hora 1:45. 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

Ese chico me dijo, yo no tengo novia, yo soy soltero, como siempre pasa, ¿no? Yo no tengo una esposa. Y me dijo, y esta noche he recibido la decepción más grande de mi vida. ¿Ustedes saben cuando una mujer se enamora locamente y sufre una decepción, lo mal que se siente, ¿no? Me dice, lo que pasa es que tengo 4 meses.

0: Juanga Estéreo, es la hora.
1: Es la hora 3 en punto. 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
1: Es la hora 4:55.
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11: Programa amplio y selecto auditorio. Usted que me llama, usted que me manda mensaje, usted que me dice, Maestro Noé, lo escucho todos los días. Maestro Noé, tengo 15 años de estarle escuchando su programa en esta radioemisora, Maestro Noé. Lo voy a visitar, Maestro Noé. Tengo un hijo, tengo un sobrino enfermo, Maestro Noé. Yo estoy analizando que no es nada normal esa enfermedad de mi hijo. Yo sé que eso es, no es normal, Maestro Noé, porque le he hecho exámenes, le he hecho radiografías, le he hecho muchas cosas a mi hijo. He gastado 14,000, 15,000, 20,000, 20,000 lempiras y no puedo lograr la curación de mi hijo. Yo pienso que es una enfermedad natural. Usted es una de las personas, querido hermano. usted es de esas personas que está con eso, ¿sí? Que usted dice, ¿qué puedo hacer? Le he dado de esto, de lo otro, he andado a mi hijo en varios hospitales, he andado a mi hijo en centros de salud, en clínicas privadas, ya gasté todo mi dinero y no lo puedo curar. ¿Qué es lo que está pasando? Haga una sola llamada. 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
12: 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Usted que va a venir, amigo, usted que va a venir a llevar esos grandes tratamientos naturales, solo explíqueme, dígame, maestra Alba Luz, yo tengo tal y tal enfermedad, yo ya sé cuál tratamiento le voy a aplicar, ¿verdad? ¿Cuántas personas se han curado? Miles de personas se han curado en problemas de la vista, problemas del cerebro, problemas de migraña, dolor de cabeza, nervios descontrolados, ¿verdad? Problemas nerviosos. Usted se ha controlado aquí con la maestra Alba Luz, con los medicamentos naturales completamente, ¿verdad? Con los medicamentos naturales, porque aquí me han llegado personas que las han traído encadenadas. Han venido encadenados de las manos y de los pies. Pero déjeme decirle que la maestra Alba Luz tiene el conocimiento para poderle tratar todos esos problemas. Todas esas enfermedades aquí son curadas. En el nombre de Dios son curadas. Usted que me llama y me dice, hermanita Alba Luz, yo tengo mi pariente afuera del país. Allá no puedo hacer nada. ¿Cómo que no va a poder hacer nada? Usted solo viene y me dice, hermano Alba Luz, yo aquí le traigo una foto de mi pariente para que lo examine, para que le haga un estudio. Usted luego se lleva su foto porque yo no necesito eso, ¿verdad? Yo le hago el estudio, yo le hago el análisis y yo le digo qué es lo que su pariente tiene. ¿Cuál es el atacamiento que tiene su pariente? Y ahí empezamos a aplicarle lindos tratamientos y empezamos a curar esa enfermedad que tiene su pariente. Empezamos a tratar ese virus que tiene su paciente allá, ¿verdad? ¿Cuántas personas he curado? A muchas personas. He curado de enfermedades de artritis, enfermedades de tiroides, almorranas, problemas respiratorios. Hemos curado enfermedades del colon, hemos curado enfermedades de los riñones, de los pulmones. Hemos venido curando muchas enfermedades, ¿verdad? Ácido úrico, colesterol, triglicéridos, todas esas enfermedades hemos venido curando. Porque déjeme decirle, el enfermo que está en Estados Unidos, allá se va a grabar, porque esa persona no tiene quien por él, esa persona no hay quien le dé una pastilla, no hay quien le vaya a comprar una pastilla, solamente él tiene que movilizarse a comprar una pastilla. Pero la doctora Alba Luz aquí manda los botes de medicina natural. Aquí le mando los botes de omega 3 y 9, los botes de ajo con perejil. Mandamos, ¿verdad?, lo que es el limpia colon, el limpia riñón, el limpia pulmón. 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En linaza, en botellón, en pastilla, en inyección. aquí le tenemos la medicina natural para que usted pueda levantar esos ánimos de esa persona y que siga luchando contra su vida, que siga luchando en su trabajo, porque muchas personas no ayudan a los demás porque están enfermos, porque no trabajan, porque están allá de limosna, más bien ellos, ¿verdad? Pero déjeme decirle que su servidora ha llegado para ayudarles, ¿verdad, doctor Noé? Muchas personas usted tiene de allá de Virginia.
13: De Virginia, bueno, de todos los estados, ¿verdad? De Estados Unidos, de España, de todos los países del globo terráqueo, todos los hermanos que me escuchan, todos los hermanos que me dicen, Maestro Noé, me gusta su orientación, Maestro Noé, me gusta cuando da las predicciones, me gusta cuando usted habla del amor, Maestro Noé, me gusta cuando usted habla de esto y lo otro. Mucho, es que el mundo es muy místico, Maestra Alba Luz. En el amor, en la salud, con el dinero, muchos problemas existen, no solamente en la enfermedad, Maestra Alba Luz, en muchos ámbitos de la vida, muchos problemas por envidia, por odio, muchos problemas que vienen a nuestra vida. A veces usted dice, ¿qué es lo que está pasando? No me rinde el dinero, no ajusto a pagarle ni a 20 trabajadores, antes tenía 50, 70, 100. No me ajusta para pagarle a 50 trabajadores o a 20 trabajadores. ¿Qué es lo que está pasando? Hay que investigar. Hay que hacer un estudio en ese cafetal. Hay que hacer un estudio en esa propiedad, en esa casa, allí donde tiene postrada esa persona usted. Sáquela. Venga. Venga con fe primeramente en Dios. Venga hacia la clínica botánica, poder y curación de la maestra Alba Luz y su servidor, el maestro Noé. Usted aquí va a encontrar la realidad, la verdad. 14 años, 15 años ya maestra Alba Luz de estar atendiendo. 15 años de estar atendiendo en esta misma dirección.
12: Así es, ¿verdad? En esta misma dirección que atendemos. Porque nosotros no somos de esas personas que hoy estamos en un lado y mañana estamos en otro. Tampoco no le andamos con una silla ni con una mesa. Somos personas que tenemos buen tratamiento, buen surtido de medicina natural. Para que usted pueda llevar esos bellos tratamientos y se pueda curar. Me decía una señora, hermana Alba Luz, yo tengo un problema en mi piel que no hay que hacer. Tengo unas rosas que me pican y me arden. Ahora, dice, luego se me han hecho manchas en la piel. Tengo, dice, blanca la piel. Yo soy trigueña, pero tengo blanca la piel. Eso es un virus en la sangre que tiene esa señora. Y ese virus hay que controlarlo para que no siga dañando el cuerpo de cada persona, ¿verdad? Aquí tenemos, ¿verdad?, lo que son los tratamientos naturales para eso. Tenemos, ¿verdad?, las multivitaminas para eso, para que usted pueda tomarlo, para que usted ya no pare de estar, ¿verdad?, siendo blanquito y ser trigueño, o ser trigueño y estar gringuito. Aquí lo vamos a ayudar, ¿verdad? Esas manchas son peligrosas, mi querido hermano. Esas manchas solo te gustan la cara, las manos, partes que se te ven, ¿verdad? Pero la doctora Alba Luz tiene la medicina para tratar esas manchas, solamente que me vas a visitar. Solamente vas a llegar a una consulta y vas a ser bien atendido. 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
14: ¿Cuántas personas, hermano Noé, me han pedido a mí y me han dicho, hermana, ayúdeme, por favor, que en mi casa estoy viendo muchos azoros?
13: Sí, muchos azoros a veces, porque, maestra Albaluz, a nadie le gusta ver ojos bonitos en cara ajena. Sí, a nadie le gusta ver ojos bonitos en cara ajena. Cuando aquella persona está viendo, recuerde, el amor es de dos, no es de tres. Pero cuando aquella persona, aquella mujer, aquel hombre está viendo que usted está viviendo feliz con su pareja, usted está de lo mejor, viviendo su mejor vida con su compañero o su compañera de hogar, pero viene aquella tercera persona, ahí viene el dolor, maestra, la luz, ahí viene la discordia, ahí viene el mal entendimiento, ahí viene el alegato, ahí viene la pesadez para aquel hogar. Porque si usted despierta en la mañana y comienza con alegato, con peleas, y todo eso, se llena esa mala energía en el hogar. Usted no puede tener tijeras en su apartamento, ahí donde vive con su esposo, ni espejos rotos. No puede tener ropa que no use, regálela, tírela para afuera. Todo lo que usted no necesite dentro de ahí donde usted vive, de su apartamento, de su casa, arrójelo para afuera. Por la parte de atrás, por allá, por el solar, tírelo para afuera o regálenlo, querido hermano, hermanita, porque eso trae malas energías, malas vibraciones, y viene la inconformidad, maestra de luz, y viene el alegato. No hay paz, no hay tranquilidad en aquel hogar.
14: Así es, ¿verdad? Muchas parejas, ¿verdad?, cuando se van a casar, ¿verdad?, vienen regalando flores, vienen regalando peluches, ¿verdad? Y dicen, este peluchito se lo voy a regalar a mi amor. Usted se lo regala con mucho amor a aquel hombre o a aquella mujer, ¿verdad? Pero no se está dando cuenta de que los peluches son malagüeros, de que las flores son malagüeros, ¿verdad?, para que se las regalen a una pareja. Usted, ¿verdad?, dice, yo le voy a regalar estas flores, pero son malagüeros las flores. Usted no las tome, las flores téngalas afuera de su cuarto, los peluches téngalos afuera de su cuarto, porque son malas energías para su vida, son malas energías para su hogar. Por ahí viene la discordia, por un peluche viene la discordia, porque vibra, tiene malas vibraciones, tiene malas envidias, hay malos odios. Entonces no tenga lo que no puede tener dentro de su cuarto, ¿verdad? Tire eso hacia afuera, allá lo puede llegar a tener por el garaje, por allá por donde esté el carro, allá pues, tírelo afuera, porque eso no vale nada, vale su vida, vale su hogar, vale su matrimonio, eso sí vale, para que usted viva feliz, para que usted viva en paz.
15: Bueno, y en este momento tenemos a una persona, ¿verdad?, que él quiere dar sus palabras de agradecimiento, primeramente a Dios y después al doctor Noé, porque fue él el que lo trató, ¿verdad?, y fue él el quien lo curó. Y Dios también, ¿verdad?, porque Dios es primero y luego es la persona que pone los medicamentos, el que tiene la sabiduría para poder curar, ¿verdad? Aquí vamos a dejar las palabras de la persona, ¿verdad?, que está conmigo en este momento, que es el que se curó de ese problema que traía. Hermanito, ¿de dónde viene usted?
16: De Santa María La Paz.
15: Santa María La Paz. ¿Usted hace cuánto vino a este lugar?
16: Hace como unos 3 años, creo yo, y que me trajo otro que había curado aquí.
15: Ah, bueno, ¿verdad? ¿Y ahora usted qué era lo que sentía cuando vino?
16: Era un dolor en un brazo y no podía trabajar, no podía agarrar el machete, ni hacer ninguna actividad con el brazo derecho. Y vine y con el tratamiento poco a poco fui sintiendo bien, y al caso que me curé, yo ya puedo trabajar nuevamente otra vez.
15: ¿Quién lo curó a usted, hermano?
16: Pues aquí el doctor Noé fue el que me trató.
15: El doctor Noé y yo, ¿verdad? Porque Dios pone la mano primero y después la persona que lo trata a usted. ¿Ahora usted se siente bien, hermano?
16: Sí, de eso me siento bien.
15: Qué bueno. ¿Ahora usted anda por otro problema que tiene en su vida?
16: Sí, ahora ando por otra enfermedad que tengo en mi cuerpo y ya vine por eso y me he sentido con fe de que aquí la doctora me puede curar. Entonces tengo esa fe que me va a curar y por eso estoy viniendo.
15: Así es, hermano, pues gracias, ¿verdad? Yo sé que aquí se cura la gente, aquí la gente no viene a botar su dinero en vano, aquí la gente se está curando con la medicina natural. ¿Da las gracias usted primeramente a quién, hermano?
16: Primeramente a Dios, el creador del cielo, de la tierra, del mar, de todo lo que hay en él. Y segundo lugar a los medios que Dios usa, que son las personas para trabajar en las medicinas y curar a las personas.
15: Qué bueno, ¿verdad? Qué bueno, hermano. Que Dios lo bendiga, hermano, y gracias por esas palabras.
13: Así es,
11: queridos hermanos, están en sintonía de este fantástico programa Vientos de Cambio para una vida saludable que dirige la maestra Alba Luz, su servidor, el maestro Noé. 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Le vamos a enseñar el rostro de la persona que le hizo el daño, si es una enfermedad sobrenatural, no para que usted vaya a ir a pelear, es para que usted se dé cuenta de quién se tiene que cuidar, maestra Andaluz. A veces comemos en el mismo plato con el enemigo oculto. A veces la envidia viene de la misma casa, maestra Alba Luz. A veces uno espera de afuera y viene de la misma casa. Son los tiempos que estamos...
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11: 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Es una candela, es una vela, es un velón especial de parafina y sal de Himalaya. Le da fuerza, le da valentía, le ayuda a usted a prosperar, le ayuda a usted a analizar mejor, le da una energía a su hogar. Cuando usted enciende en el negocio el velón de parafina y sal de Himalaya, usted siente una energía positiva. Usted siente una energía que usted dice, no me había sentido así. ¿Por qué? Porque algo hay allí, algo me le estaba agobiando. Pero cuando el velón de parafina y sal de Himalaya, usted busca los foforillos y los enciende. Mire, es una energía maravillosa, querido hermano, hermanita que me está escuchando. Usted que es un emprendedor, usted que tiene su chiflera, usted que tiene su pulpería, usted que tiene su bodega, usted que es empresario, usted que le está yendo mal financieramente, tenemos la sabiduría, querido hermano, para poderle ayudar, para que usted tenga la capacidad, para que todo sea armonioso, porque a veces uno tiene sus empleados, maestra Alba Luz, y entre ellos salen peleando. ¿Por qué? Porque la energía no es buena allí dentro de la comercial, dentro del banco, dentro de la financiera. 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
14: Así es, la medicina natural para todos los enfermos, ¿verdad? Para todas aquellas mujeres, aquellos hombres, aquellos niños que están enfermos, aquellos jovencitos que están enfermos, ¿verdad? Traemos los tratamientos naturales para que usted los pueda utilizar. Usted que sufre de mazamorras, de hongos, de barros, pecas, espinillas, usted viene sufriendo de todo eso, ya no sufra de eso. Aquí tenemos la medicina natural para aplicarle a usted, ¿verdad? Lo que son las cremas, lo que son los baños, lo que son las bebibles, aquí tenemos, ¿verdad? Para que usted las pueda utilizar y ya no esté con ese problema. Muchas parejas me dicen, parejas que están llorando, me dicen, hermana Alba Luz, yo no soy feliz en el hogar. Yo estoy triste, desconsolada, porque ya estoy perdiendo mi hogar. Estoy triste, pero déjeme decirle que a veces pierde el hogar usted por una mala persona que vive en su propio hogar. Por una persona que usted tenga en su hogar, le viene haciendo la vida de cuadritos. Pero la doctora Alba Luz tiene el conocimiento para ayudarle a usted. La doctora Alba Luz tiene el conocimiento para sacarla adelante, para que usted pare de sufrir en silencio. Hágame una visita que no se va a arrepentir, mi querida hermana. Estamos aquí para ayudarle, para salvarle vidas, para ayudarle y proteger a todos los negocios, a toda la mala suerte que usted tenga, se la vamos a retirar de su cuerpo. La maestra Alba Luz y el doctor Noé, personas unidas, estamos para ayudarle.
11: 15 años de estarle atendiendo en esta misma dirección. Véngase a la consulta, véngase con fe primeramente en Dios Todopoderoso. Muchísimas gracias por haber permitido llegar y entrar hasta la intimidad de sus hogares, hermanitos oyentes. Que Dios nos bendiga a todos, porque todos lo necesitamos. Bye, bye.
14: Así es. Así es, queridos hermanos, para mí ha sido un gusto y un placer haber estado con ustedes, que Dios me los bendiga, y estaremos en otro programa más si Dios me presta vida. Gracias, hermanos, bendiciones para todos.
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1: Es la hora 5, 21 minutos.
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1: Es la hora 5, 25 minutos.
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0: Buenos días. Muy buenos días. Les saludamos en este día jueves 18 de junio del 2026. Estamos listos y preparados en cabina de Talanga Estéreo, Estéreo Porvenir y Savi Estéreo, que ya se van a unir a nosotros para ser la red informativa del norte de Francisco Morazán, el noticiero de mayor cobertura, mayor audiencia, pero sobre todo mayor responsabilidad. Buenos días, que el Señor les bendiga a todos. Antes han escuchado la ranchera de Estéreo Porvenir junto a Talanga Estéreo. También han escuchado los programas de medicina alternativa, medicina natural, Porvenir Estéreo y Savi Estéreo. Están terminando los programas del señor Enrique Garza. 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Ayer un bus de la policía militar que conducía miembros de dicho órgano policial fueron embestidos por una grúa que iba sin frenos cuesta abajo en el rodeo Comayagua, ya para caer a la recta de Comayagua. Faltaban una o dos curvas más para caer a la recta de Comayagua. ¡Ay, señor! 7 miembros de la policía que pierden la vida andaban recogiendo sus uniformes del diario en Comayagua y los embistió esta grúa que iba descontrolada hacia abajo. Yo siempre le he tenido temor a cuestas como aquí nomás, la Cuesta La India, que está yendo hacia Tegucigalpa, cuestas como la Moramulca en el sur del país, cuesta como la Virgen en esa CA5. Y realmente ayer estos 7 policías han perdido la vida, 10 se debaten entre la vida y la muerte, y lamentablemente tenemos luto en la Policía Nacional. Realmente no sé qué se debe hacer. Van a salir con la paja los dueños de esta grúa, que fue error humano, o se le fueron los frenos a la tal dicha grúa. Cualquier carro que hubiera agarrado de frente hubiera matado a las personas. Esa grúa no había chance, o más bien si había chance que tirar ese carro a su derecha, pero él, el motorista de la grúa por querer salvar su vida también. Nadie quiere morir en un accidente. Fue a pegar desgraciadamente en ese bus de la policía y ha dejado 7 personas muertas. Qué lástima. Nuestras muestras de pesar y condolencia a toda la familia policial. Nuestras muestras de pesar y condolencia a cada una de las familias de los que ayer murieron en ese fatal accidente. Que el Señor les derrame el bálsamo del consuelo. Y con el perdón de la familia doliente, nosotros vamos a iniciar nuestro espacio noticias en el campo internacional. Antes ha circulado en redes sociales, no sé si es una mala broma o es algo cierto, porque las redes sociales lo que hacen es a veces publicar pendejadas. Gente que sin hacer, pues, que no tiene nada que hacer, ayer han publicado que la flamante diputada del Partido Nacional, Lizy Cano, ha propuesto el Festival de la Gallina. Ábrese visto tanta pendejada de estos diputados, mano. Ahora que como cultural va a ser el Festival de la Gallina. El Festival de la Gallina lo va a ser decretado por la flamante diputada Lizy Cano. Mientras tanto, también ha circulado en redes sociales que Toño Rivera Callejas, el hombre de los chocoyos, el hombre que llegó con mandracadas al Congreso Nacional, dice que 150,000 desplumados lempiras no le ajustan y que necesitan un aumento. Mientras el pueblo hondureño apenas con 150 pesos y cachimbiado allá en el campo, a duras penas llega a echarse un bocadito. Esos son los diputados que tenemos. Mientras tanto, Godofredo Fajardo, diputado de la Democracia Cristiana, propondrá al Congreso Nacional eliminar los diputados suplentes, que eliminen un montón de pendejos propietarios, que ya no sean 128, sino que en vez de 128 sean 70, 80. Eso no lo proponen, pero bueno, cada loco con su tema, y nosotros vamos a informar gracias al patrocinio de la comadre Chena. ¡Comadre! ¡Ay, comadre! 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
0: 5:41 de la mañana, el expresidente socialista del gobierno español, José Luis Zapatero, negó el miércoles a un juez haber ejercido influencia para favorecer a la aerolínea Plus Ultra, que recibió un préstamo público de 53 millones de euros en el 2021 por motivo de la crisis de la pandemia, según indicaron a la agencia de prensa EFE, fuentes judiciales.
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0: El ministro del Interior de Venezuela, Diosdado Cabello, reiteró este miércoles que la banda transnacional Tren de Aragua fue echada del país y que solo quedaba un personaje, en aparente mención en la mente de Héctor Guerrero, señalado como líder del grupo delictivo, quien fue abatido recientemente en una operación conjunta con Estados Unidos en el estado minero de Venezuela. Y es que este Diosdado Cabello, ¿qué día se está jodiendo? Yo pienso que esta gente que estaba cerca al expresidente y que está cantando allá en Venezuela, allá en Estados Unidos, deberían de sacarlo del gobierno venezolano para que dejen de joder. Está bien la nota, pues, pero a veces se meten tanto. Allá deberían de tenerlo a este Diosdado Cabello también, que fue perro faldero del expresidente venezolano.
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0: La reserva indígena Toono o Odiam presentó una demanda contra la administración del presidente Donald Trump para tratar de evitar la construcción del muro fronterizo en sus terrenos de Arizona. Hemos presentado una demanda contra el Departamento de Seguridad Nacional para evitar el uso de nuestras tierras y recursos naturales para construir un muro fronterizo, dijo este miércoles Berlón José, presidente de la Nación Indígena Toono o Odiam, OAM, es la cosa, no Odiam, sino que OAM, a través de un video en las redes sociales. 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Seguimos informando siempre desde Estados Unidos. Donald Trump firma acuerdo de entendimiento con Irán durante su visita a Versalles. El presidente de Estados Unidos, Donald Trump, aseguró este miércoles que firmó el acuerdo con Irán mientras se encontraba en el Palacio de Versalles en Francia, sin dar más detalles sobre la firma. 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El portavoz del Ministerio de Asuntos Exteriores de Irán, Ismael Manjel, confirmó este miércoles que el memorándum de entendimiento entre Irán y Estados Unidos fue firmado digitalmente por los presidentes de ambos países, entrando así en vigor de forma inmediata, según declaraciones difundidas por la cadena estatal iraní Press TV. 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
4: Y esta madrugada han retirado los cuerpos de los policías que murieron la tarde de ayer en el rodeo Comayagua. Entre ellos hay cinco mujeres y dos policías, cinco mujeres y dos varones. Imagínese usted, hay una Xiomara Zúñiga ahí, que yo me preocupé porque, claro, aquí hay gente que se ha metido a la policía, como la hija de la licenciada, ¿cómo se llama esta licenciada, hombre? Ay, hombre, no me recuerdo, ya se me olvidó. Como Juanjo también está metido en la policía. Ay, Dios mío, que el Señor les acompañe a nuestros
0: compatriotas. 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Estados Unidos e Irán firmaron de forma remota y por adelantado este miércoles un acuerdo de entendimiento que ya está en vigor, según informaron ayer dos funcionarios estadounidenses en un medio especializado. Vendrán rebajas a los combustibles en las próximas semanas, pero van a rebajar lo que subieron los pasajes del transporte, los productos de la canasta básica, ¿los van a bajar? 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

0: 5 de la mañana, 53 minutos, el presidente de Brasil, Luis Inácio Lula da Silva, pidió al presidente estadounidense Donald Trump que no se meta en las elecciones de Brasil, que son un asunto exclusivamente de este país, de la misma forma en que Brasil no busca entrometerse en procesos electorales de Estados Unidos. Lo mismo es que Donald Trump se anda metiendo en procesos, en estos procesos electorales, como los manda más, como los manda más. Vaya a creer usted, le está pidiendo el presidente de Brasil que no se meta en lo que no le importa. 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Y desde Perú, Keiko Fujimori adelanta por 37,000 votos a Roberto Sánchez con un 99.1 del escrutinio total. Apenas un 9% falta para definir quién es el presidente o la presidenta en Perú. La candidata derechista Keiko Fujimori adelanta por 37,208 votos a la izquierda Roberto Sánchez. Roberto Sánchez, en la segunda vuelta presidencial de Perú celebrada el pasado 7 de junio, llegó este miércoles a 99.16% de los votos. Prácticamente ella es la nueva presidenta. Vamos a la pausa comercial, pero al retorno más noticias y comentarios. Luto, corre la sangre en las carreteras, y esta madrugada han retirado los cuerpos de los policías de la morgue. Mientras tanto, en la parte de delincuencia, las sacan. Dos mujeres fueron sacadas de su casa para asesinarla en la colonia Las Colinas de Choluteca.
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0: Seis de la mañana, ya con 5 minutos, horror en las carreteras, horror en la tarde de ayer, una grúa desenfrenada iba derecho abajo en esa bajada del rodeo, un busito que venía transportando policías, que venían de recoger indumentaria militar, fueron arrastrados por esta grúa. Se lo llevó cualquier carro que se le haya metido, otro bus de mayor calado, hubiera dejado muerte en la carretera esta grúa. Es aquí donde yo digo, ¿y a dónde está la parte mecánica de los encargados de este transporte pesado? Aquí hay muchos factores que hay que hablar sobre esta situación. 5 féminas policías murieron y 2 hombres policías también murieron. Esta madrugada han retirado sus cuerpos. Vamos a ir a notas nacionales para que don Jimmy Walter López nos informe sobre esta y otras noticias nacionales.

0: mañana, 6 de la mañana, con 8 minutos. Mientras tanto, los cuerpos de los policías, don Jimmy Walter López, han llegado esta mañana ya llegan los cuerpos de los policías a la jefatura donde ellos pertenecían, que es a la jefatura número 3 de Danlí. Ya hay, mire, hay llanto ya en la departamental de Danlí. Hay llanto ya en la departamental de Danlí al ver sus compañeros que salieron aproximadamente a las 5:45 minutos de la mañana de ayer rumbo hacia el departamento de La Paz, donde recogerían uniformes. Pero la muerte los sorprendió al regreso. La muerte los sorprendió al regreso. 5 policías féminas y 2 policías hombres han muerto en este fatal choque. Con el perdón de la familia Dolente, ya les vamos a informar de quiénes se tratan. Vamos a continuar con el noticiero, don Jimmy. Hoy es jueves y hay una agenda bastante cargada de noticias. 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Renta Car Talanga le espera. 6 de la mañana, pasados 11 minutos, hay luto y dolor. Repetimos esta nota cuando estamos viendo imágenes, directamente desde la ciudad de Danlí, cuando esta madrugada y a esta hora de la mañana los policías muertos en accidente ya hacen en la departamental de Danlí. Y es que a veces a uno se le pone la piel como gallina. Mire esa policía, Ime. Mire esa policía, la imagen de la policía rodeada o abrazando el ataúd de su compañera o compañero. Sinceramente, la policía está de luto. Y vamos, don Jimmy Walter López, con el perdón de toda la familia policial que está de luto. Vamos a ir a la firma legal Fortis y Asociados esta mañana para iniciar el campo de las noticias nacionales. 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
0: 6 de la mañana, 14 minutos. Vamos con ustedes, don Jimmy Walter López, para iniciar esta triste noticia que hoy circula a nivel nacional y que hay luto a nivel nacional. Buenos días, don Jimmy.
2: Buenos días, don José. Buenos días a todos los oyentes del noticiero Noticias y Comentarios. Gusto y placer saludarles una vez más a través de este su noticiero. Saludando a todas las personas hasta donde baña la frecuencia de estas estaciones de radio. Hasta ahí les saludamos muy especialmente en esta mañana. Saludamos a la gente que nos escucha también en la zona de Guaymaca, a la gente que nos escucha en la zona del Porvenir, a los compañeros de las diferentes estaciones. Les damos esa cordial bienvenida y, por supuesto, a toda nuestra gente en el municipio de Talanga. Bienvenidos a otra edición más de su noticiero Noticias y Comentarios. Siempre agradeciendo a Dios por un día más que nos permite poder estar acá nuevamente. Gracias a Dios por este nuevo día que nos ha permitido poder estar aquí de nuevo, don José.
0: 6 de la mañana, pasados 15 minutos, don Jimmy Walter López. Vamos con esta nota, lo que han dicho algunos medios de comunicación sobre la muerte de 7 policías que ya son velados en la departamental de Danlí.
2: Así es, don José, dice: choque de rastra con busito deja 7 policías fallecidos. Al menos 7 agentes de la Policía Nacional de Honduras fallecieron y 10 resultaron lesionados en un accidente de tráfico entre un autobús policial y un vehículo de carga pesada en la región central del país, informó una fuente oficial. Lamentablemente, hasta el momento no teníamos contabilizado los 7 compañeros fallecidos debido al impacto del autobús de la Policía Nacional y una rastra tipo camión, dijo el portavoz de la institución policial, Wilmer Mayer. El accidente se produjo en el departamento de Comayagua, en la región central del país, cuando los agentes que viajaban en el autobús regresaban a Tegucigalpa, la capital del país, tras recoger indumentaria para la institución policial, dice el informe. Según el informe preliminar, el percance ocurrió cuando el conductor del vehículo de carga invadió el carril por el que transitaba el autobús policial, lo que provocó la fuerte colisión. Varias unidades de la Cruz Roja Hondureña acudieron al lugar del accidente para brindar los primeros auxilios y trasladar a los policías lesionados a centros asistenciales, precisó el portavoz policial. Las acciones de tráfico representan la segunda causa de muerte en Honduras, separado únicamente por los homicidios, según las fuentes de información.
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2: Dicen otra nota sobre el mismo percance del accidente, que identifican a los 7 policías fallecidos en la tragedia había ocurrido en Comayagua. Esto fue en el rodeo, ¿eh? Así es. Al menos 7 miembros de la Policía Nacional perdieron la vida la tarde de ayer en un accidente de tránsito registrado en el sector del rodeo, departamento de Comayagua, en la zona central de Honduras. El percance involucró un bus de la Policía Nacional, una rastra particular y una grúa, confirmó el director de la Comunicación Estratégica de Institución, comisionado Wilmer Mayer Ríos. Las víctimas fueron identificadas como Delvi Espinosa, Kaylin Benavides, Smiling Herrera, Adonis Vallecido, Nelson Sosa, Xiomara Zúñiga y Dulce Suárez, eran los fallecidos.
0: Xiomara Zúñiga tiene el mismo nombre de Xiomara Zúñiga, de los Zúñigas de aquí, don Jimmy.
2: Así es, ¿verdad? De la amiga Xiomara.
0: Sí, sí, sí. Y yo entré en dudas ayer, pero no, al final no escuché nada y tampoco alguien me llamó diciéndome que esa niña era de aquí, pues. Lamentablemente se pierde una vida y bueno, de donde haya sido, que el Señor las haya recibido en su santo seno. 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
2: Dice otra de las notas que viene del ENE, son de dominio público, inembargable, intransferible y inalienables, va, porque como según la quieren hacer privada, según la...
0: La quieren privatizar.
2: Así es, ¿verdad? El Congreso Nacional aprobó la lectura del primer debate de la nueva Ley General de la Industria Eléctrica, a través de la cual se busca rescatar financieramente y además modernizar a la Empresa Nacional de Energía Eléctrica. La normativa, en sus primeros artículos, que consta de 18, en su totalidad descarta la privatización de la ENE, al tipificar que son bienes como sus represas, embalses y centrales hidroeléctricas propiedad de la ENE. Son bienes de dominio público, intransferibles, inembargables y inalienables, de seguridad nacional y de interés social, ¿verdad? Así que no se le puede vender a nadie, no se le puede dar a nadie, no se puede privatizar, ¿verdad?
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2: Dice otra de las notas que sangre y horror en el Porvenir, Atlántida. Un violento y cobarde ataque armado perpetrado por dos hombres a bordo de motocicleta enlutó la noche del martes a la colonia Montefresco en el municipio del Porvenir, Atlántida, dejando como saldo fatal dos mujeres jóvenes asesinadas y tres hombres heridos que buscan luchan por su vida en un centro hospitalario de la zona norte del país. Según las primeras investigaciones policiales, las víctimas se encontraban departiendo en el interior de una vivienda particular cuando los sicarios llegaron al lugar sin previo aviso y abrieron fuego de manera despiadada en repetidas ocasiones contra el grupo de jóvenes antes de darse a la fuga a bordo de una motocicleta, aprovechando la oscuridad de la noche para escapar sin ser identificados.
0: 6 de la mañana, 21 minutos, otras dos mujeres murieron anoche, don Jimmy Walter López, en similares condiciones en el barrio Las Colinas, en Choluteca. Las sacaron de sus casas y las ejecutaron. Cuando son las 6 de la mañana, 22 minutos, vamos, don Jimmy Walter López, a ir a Plaza Gardenia, que tiene locales comerciales para usted. 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
1: 6 de la mañana, 23 minutos, Plaza Gardenia, don Jimmy.
2: Dice otra de las notas que el Congreso Nacional aprueba amnistía para regularizar armas comerciales. El Congreso Nacional aprobó por unanimidad un dictamen que establece una amnistía temporal para que los ciudadanos puedan registrar y regularizar armas de fuego de uso comercial que actualmente poseen, pero que no cuenten con la factura documentaria o registro oficial. La medida crea un régimen excepcional de carácter administrativo que permitirá a los propietarios poner en regla sus armas ante las autoridades competentes siempre que cumplan con los requisitos establecidos por la ley.
1: Bueno,
2: que aquí no se cumple, porque aquí dice, don José, uno de los reglamentos para que usted ande arma, que no puede consumir bebidas alcohólicas.
1: Es como, es que andando bebido de alcohol, usted no puede andar armado.
2: Que no puede,
1: aunque ande el documento.
2: Que no puede andar en moto y andar. El otro día, don José, yo miré con mis propios ojos, como dijo aquel, va, cuando una muchacha, una mujer, no sé qué papel juega, va, anda una arma en, sí, en la cintura,
1: sí,
2: y anda en una motocicleta.
1: Una mujer armada en motocicleta.
2: Pero la policía, ella anda los documentos y todo, va.
1: Pero no puede andar. Mire, aquí hay un error, don Jimmy, y antes de que usted me siga explicando, o termina explicando, voy a decir, ¿dónde está el error?
2: Sí, mire, ella anda los documentos, va, tal y como lo establece la ley, licencia, revisión, todo de la moto.
1: ¿Y
2: anda
1: la pistola?
2: Anda el permiso de el arma y todo en regla, va. Pero hay una ley que le prohíbe a usted,
1: así es,
2: andar en motocicleta y andar armado, pero la policía la dejó ir.
1: Pero, permítame,
2: será porque era
1: si
2: una...
1: la policía la dejó ir, está en un error la policía.
2: ¿Será porque le simpatizó al policía? Porque una muchacha...
1: Si la policía hizo eso, está en un error el policía. Porque el mismo reglamento de portación de arma habla, don Jimmy, nadie podrá andar arma visiblemente porque se le serán decomisadas. Eso es lo que dice el reglamento, don Jimmy. Y eso es lo que me han explicado a mí algunos policías. Nadie podrá andar su arma para que alguien me la vea y mírenme, yo ando armado. No, se la van a decomisar. Y si ese policía dejó ir a esta muchacha armada, cometió un error.
2: Yo le digo porque yo lo miré, ¿va? No fue que me contaron, sí, fue que yo lo vi, ¿va? Será porque le cayó bien la muchacha, sí, porque es una muchacha bien atractiva, bien bonita.
1: Pero,
2: ¿va?
1: Pero lo hace malo.
2: Y yo la miré, don José, cuando le permitió que se fuera tranquila la muchacha.
1: Bueno, mientras tanto, vamos a ir, don Jimmy Walter López, vamos a ir ahí al alcalde municipal, don Jimmy. El alcalde municipal, tenemos alcalde. Vamos con esto del alcalde municipal.
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1: El flamante diputado por Francisco Morazán, Toño Rivera Callejas, pidió un aumento del 50% al salario de los diputados. Dice que 150 mil empiras mensuales es muy poco para lo mucho que trabajan y que a veces les toca desayunar con baleadas.

0: cosas sencillas y con café. Ábrase visto usted esto. ¿Ah? Si no hacen ni mierda, reduzcan el número de diputados, den más ayuda al campesino.
1: Dijo
0: porque que está allá donde está la crisis. Pero a 550 mil pesos, dice Toño, que no les ajusta.
1: Dice que tiene más de 20 años sacrificando su vida por el pueblo.
0: ¿Qué putas llegan como diputados?
1: Por el pueblo hondureño, dijo el hombre.
0: Que se vayan a la mierda, dijo aquel.
1: El hombre de los chocoyos, jeje.
0: Bueno. Allá, otra diputada, la vio también, ¿va? Propuso el Festival de la Gallina. ¿Ah? Propuso el Festival de la Gallina. ¿Será que no hallarán propuestas a favor, para que vayan a favor del pueblo hondureño, sino que proponen pendejadas? Porque oiganme, un Festival de la Gallina, ¿qué le beneficia a usted? ¿Qué me beneficia a mí? ¿Qué le beneficia a Iván Villanueva? ¿Qué le beneficia a don Pedro que está allá? En la aldea, en el caserío, doña Juana, doña María, ahí en la colonia, ni mierda, como dijo aquel que ya no está con nosotros. Y todavía viene Toño y dice que 150 mil empiras no les ajusta. Y que tiene, ¿cuántos años tiene este de ser diputado?
1: Más de 20 años, dice.
0: ¿Y qué ha hecho por el norte Francisco Morazán?
1: Toda mi vida la he sacrificado por este
0: que
1: país.
0: No me jodan.
1: Se ha hecho rico en
0: diputados como estos.
1: A costear del pueblo.
0: Lo que pasa es que aquí la gente se vuelve pendeja y vota por gente pendeja que no la volvemos a ver. No la volvemos a ver aquí, Jimmy. Aquí hay un montón de cachurecos que pelean por ese Toño Callejas y esa mierda no sirve.
1: Está igual aquel otro loco jodido, ¿va? ¿Se recuerda?
0: ¿Quién?
1: Que dijo que mucho dinero le quitaba el Estado, dijo. Que no le ajustaba para pagar las deudas y para...
0: Ah, aquel.
1: Aquel loco.
0: Cara quemada.
1: El mentado Juan Joaquín.
0: Aquel otro que se les pica derechos humanos. Name, por favor, hombre. Mientras tanto, don Jimmy Walter López, ustedes.
1: Y ahora le ajustará, don José, ahora que no está en el poder.
0: Ajá. Ajá. Yo creo que ahora no tiene ni para echarse una variada, como dice Toño. Estos diputados van de lo sublime a lo ridículo.
1: Otro accidente, mire, don José, donde está involucrado una rastra, mire. Pero este pegó en la parte de atrás, mire. Un picó color rojo. Mire cómo quedó. Hasta el motor le arrancó. Sí.
0: Qué bárbaro. 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Vaya Farmacia Rey, tremendo accidente se ha suscitado. ¿A dónde es esto? ¿A dónde es esto,
1: don Jimmy? En Santa Cruz de Yojoa.
0: En Santa Cruz de Yojoa.
1: Sí.
0: Un pick-up de esos, Toyota.
1: De los famosos Hilux.
0: Hilux. Y, bueno, pues ha chocado en la parte de atrás de una rastra. Y, bueno, habría que ver si estaba mal estacionada esa rastra.
1: Así es,
0: si quiere, vamos a la nota que usted tiene por ahí, don Jimmy.
1: Dice que el Instituto Hondureño de Seguridad Social abre proceso para la compra de equipo odontológico.
0: Otro error.
1: El Instituto Hondureño de Seguridad Social, a través de su Dirección Médica Nacional, llevó a cabo la oficial de apertura del proceso de contratación directa, destinado a la adquisición de instrumental odontológico. El propósito de ese proceso es fortalecer y ampliar los servicios de atención en salud bucal que se brindan cotidianamente a los derechohabientes del sistema de seguridad social hondureño. El proceso que contó con la participación de diversos oferentes invitados a presentar sus propuestas técnicas y económicas se desarrolló bajo estrictos parámetros de transparencia. libre y competencia y apego a la normativa vigente en materia de contratación y adquisición del Estado, ¿va?
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0: 6:35 Más noticias en el campo nacional. 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
1: Dice esta nota, don José, que el estadio de Juticalpa estaba convertido en un basurero. Uh-huh. En un basurero, oiga bien, alrededor del estadio, ¿va? Dice que una ambiciosa y necesaria jornada de limpieza profunda se llevó a cabo en las instalaciones y alrededor del estadio Juan Ramón Brevé Vargas en Juticalpa. La jornada fue coordinada por la Comisión Municipal Interventora en conjunto con el Departamento de Derechos Sólidos de la localidad. Se busca mejorar el ornato de la ciudad, combatir el mosquito transmisor del dengue y devolver la dignidad que merece unos recintos deportivos más emblemáticos del departamento. La realidad encontrada en el interior del estadio resultó alarmante. En los rincones ocultos, debajo de las graderías, detrás de las instalaciones y en los espacios menos visibles del recinto, los trabajadores hallaron cantidades obscenas de basura y desechos acumulados durante largo tiempo, ¿va?
0: Bueno,
1: oiga bien, todo
0: metido en basurero el estadio municipal. Así,
1: fíjese que aquí, don José, en Talanga, ¿va? Sí. Aquí en Talanga, por ejemplo, cuando estaba el gobierno de Libre, aquí que se criticaba todo lo que hacían los de Libre, ¿va? Pero siempre hacían cosas que ahora no se están haciendo, ¿me entiendes? Aquí había un grupo de personas que trabajaban por parte de Condepor, que creo que cada 2 semanas las mandaban al estadio a hacer este tipo de limpieza. Entonces esas eran cosas buenas, don José, que la gente criticaba, pero que la gente que criticaba no las hace. ¿Me entiende? La gente que criticaba.
0: ¿Usted lo que ayer era malo?
1: Sí.
0: Hoy sigue siendo malo porque ya no lo hacen.
1: Mire, la gente que criticaba esto, no, ahora no lo hacen. Y ese estadio por fuera lo manejaban nítido. Por fuera y por dentro, ¿va?
0: Sí.
1: Y ahora yo no miro a nadie limpiando ese estadio.
0: Bueno. Vamos a ir ya finalizando el campo de las noticias nacionales, don Jimmy. 6:37 Llegamos gracias al patrocinio de Centro Médico IGEA. 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
0: 6 de la mañana, 39 minutos, dice nuestro amigo don Francisco El Chico Veroy. Buenos días, amigo. Cosas insólitas que se dan aquí en nuestro país. Unos pendejos diputados. Mire si Toño no quiere ser diputado porque le robó la diputación. Que le robó la diputación a la candidata que ganó legalmente. Por otro lado, amigo, Toño Callejas es parte de los accionistas de Ficosa.
1: Oiga bien.
0: Nada. Y no. Todavía está pidiendo aumento.
1: Sí. Dice que, bueno, según Toño Callejas, como del lugar siempre se queda en el Congreso, aunque no gane en las elecciones, pero él siempre sale. ¿Cómo hace? No se sabe, pero él siempre...
0: Toño no ganó.
1: ¿Cómo hace? No se sabe, pero él siempre sale de diputado, ¿va?
0: Eso está como en la vuelta que le quieren hacer a Talanga, ¿va? O que sí. Le hicieron a Talanga, ¿va? Sí. Allá en el Tribunal de Justicia Electoral con el CNE, ¿va? El CNE dijo una cosa y el Tribunal de Justicia dijo otra. Pero bueno, ya esos son otros 50 pesos que los diriman ellos, porque nosotros vamos a finalizar el campo de las noticias nacionales gracias al patrocinio de Inversiones Cárcamo, todo en materiales eléctricos de alta tensión. 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Vamos a esta nota, luego la pausa comercial, don Mario.
1: Dice que la UMAX activa la amnistía del Congreso y condona multas, ¿va? Ajá. O sea, solo va a pagar lo que se paga, ¿va? Uh-huh. Dice la... Bueno, yo también de guagua, don José, le voy a ir a la alcaldía. Dicen que hay pista en la alcaldía. Dicen que hay pista.
0: Ya ayer Hernán confirmó que habían venido unas transferencias.
1: Bueno, entonces le vamos a dejar...
0: Para que le paguen usted y ahí pague
1: la... Y ahí nomás vamos a pagar, ¿va?
0: Así es.
1: Dice que la unidad...
0: Páguenme, yo pago.
1: Sí, así es. Le voy a decir a don Jari Varela o al alcalde o a cualquiera ahí, ¿va? Que me den el dinero para ahí nomás devolvérselo, ¿va?
0: Así es.
1: Dice que la Unidad Municipal de Agua de agua Potable y Sanamiento, UMAC, ¿va?, informa a la ciudadanía del municipio del Distrito Central que tras la entrada en vigor de la amnistía aprobada por el Congreso Nacional, ya se puede solicitar el beneficio para el pago de los servicios de agua potable y saneamiento. Esta medida permite a los usuarios saldar sus cuentas pendientes con un descuento del 100% en multas, recargos e intereses moratorios por reconexión. Es de resaltar que la disposición legal tiene una vigencia improrrogable de 4 meses, por lo que concluirá el próximo 12 de octubre del 2026. ¿Va? Ahí se termina la amnistía.
0: Bueno,
1: saludos a todas las personas que nos están escuchando el día de hoy, don José. Por ahí está Dori Galindo. Quiero saludar a la hija de Eleodoro también y de Nolvia. Saludos a Eleodoro y a Nolvia allá en la Carías y Rodríguez. A Carla, va, por ahí la saluda a su amiga, se me olvidó el nombre de la amiga ahí, que me dijo que le mandaba saludos a su amiga Carla, va. Así que el nombre de la amiga fue que se me olvidó.
0: Bueno.
1: Pero saludamos a Nolvia también, que ahí nos escuchan todos los días en la mañana, y a Leodoro, y a su hija Carla, y a la amiga de Carla por ahí, va, don José.
0: Bueno, así es que felicitaciones a todos los cumpleaños de este día también, y los que están a través de Facebook Live. Vamos a la pausa comercial. Pues Jimmy Walter López, estará hoy la doctora Belinda, debido a que mañana no estará la doctora Belinda con nosotros. Así es que hoy estará después de la pausa comercial.

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1: 6 de la mañana con ya 50 minutos, ya vamos a ir con usted, doctora Belinda, esta mañana. 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También, en nombre del alcalde de San Ignacio, el doctor Gerson Rivera, invita a toda la población que no ha tramitado su licencia de conducir y de motocicleta y de vehículo a que lo hagan hoy y mañana, porque mañana termina esta brigada allá en San Ignacio. Imprudencia de conductor de bus genera indignación en San Pedro Sula. Un video que se viralizó en las últimas horas en redes sociales muestra un autobús realizando una maniobra imprudente que estuvo a punto de causar un accidente vial en las calles de San Pedro Sula, generando preocupación y molestia entre conductores y ciudadanos. En las imágenes se observa el autobús ejecutando una acción riesgosa que pone en peligro la integridad de otros vehículos, pasajeros y peatones que circulan por la zona. Vamos a la pausa comercial. Al retorno, la doctora Belinda estará esta mañana con nosotros.
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6: 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De inmediato vamos hasta la ciudad de Guaymaca esta mañana. Esta mañana vamos hasta la ciudad de Guaymaca con la doctora Belinda. Esta mañana, aunque no es común que los jueves la doctora Belinda esté con nosotros, pero ella mañana tiene que hacer unas diligencias. Igual nosotros creemos que no estaremos mañana, pero bueno, hoy está la doctora Belinda para que nos dé consejos de salud. Doctora, es un placer escucharle esta mañana a través de Talanga Estéreo, Estéreo Porvenir y Sabi Estéreo allá en la ciudad de Guaymaca. Buenos días.
8: Buenos días, don José. Buenos días a todos los que escuchan esta fresca mañana. Gracias a Dios podemos compartir nuevamente en este espacio consejos de salud. Y don José, vamos a hablar acerca de la gastritis, que es una enfermedad bastante común por la que muchas personas acuden a la consulta diariamente. Uh-huh. La gastritis es la inflamación, ya sea de manera aguda o de manera crónica, de la mucosa que recubre las paredes del estómago. Pero normalmente puede ser causada ya sea por algunos fármacos. Hay personas que consumen medicamentos para dolor, sobre todo los antiinflamatorios no esteroideos como ibuprofeno, diclofenac, naproxeno, todos esos medicamentos que la gente normalmente se les autoindica porque de repente se mantienen con dolores crónicos y toman medicamentos para dolor todos los días sin que ningún médico se los haya recetado.
6: Ahora, doctora, ¿por qué se provoca esto? Porque primero hay que buscar qué lo provoca y luego cuáles son los efectos.
8: Sí, así es, don José. Entonces, como le decía yo, primero podría ser una de las causas más comunes, es eso, la automedicación, para pacientes que tienen algún tipo de dolor crónico, como ya les mencionaba, y puede ser que este tipo de medicamentos que consumen sin medida, es decir, que todos los medicamentos tienen un tiempo de uso, ¿verdad? Pero como no acuden al médico ni al centro de salud, entonces esto tiene sus consecuencias también. Aparte, don José, como usted decía, hay que buscar cuál es la causa, ¿verdad? Otra de las causas podría ser la infección del estómago con la bacteria Helicobacter pylori, que esto también es bastante común, ¿verdad? Y hay otros pacientes que hacen abuso de alcohol, ingesta de alimentos picantes, por ejemplo, ahora mismo con el tiempo del mango que tenemos, sobre todo esto lo vemos en pacientes jóvenes, que comen mango verde con cubito, especias, limón, chile y no sé cuántas cosas
6: más. ¡Sal!
8: Sí, le ponen sal, salsa negra, salsa soya y no sé cuántas cosas. Entonces, todo esto se convierte en irritantes gástricos. Aquellas personas que consumen drogas, los que fuman, alguna persona que tenga algún reflujo biliar o infecciones ya virales, como por ejemplo en un paciente VIH que tiene su sistema inmunológico pues deprimido, o también puede producir, otra de las causas puede ser el estrés excesivo. Eso también es bien común, don José, ¿verdad? El estrés excesivo en los pacientes también puede llevarlos a sentir o a tener una gastritis. ¿Qué bueno, es lo que usted puede...? Mande.
1: Bueno, doctora, y es que esto es común. Muchas mujeres dicen, tengo como un reflujo en el estómago. Y esto puede producir, esto puede ser efecto de una gastritis.
8: Pues mire, don José, que el reflujo también afecta el estómago, pero tiene un poquito de diferencias que ya las voy a mencionar. Los síntomas que puede producir la gastritis, pues en muchas ocasiones puede pasar desapercibida, pero sí que en la mayoría pueden presentar ardor en el estómago, es decir, en la parte superior del abdomen, ahí entre las costillas, usted va a sentir ardor, puede sentir dolor, incluso dolor abdominal, algunos pueden tener náuseas, vómitos, acidez, ¿verdad? Viera, dice que me siento con acidez, puede tener aerofagia, es decir, muchos gases, tiene muchos eructos, ¿verdad? Viera dice que yo solo como y empiezo a eructar, uh-huh. ¿Verdad? Entonces, en algunos puede causar inapetencia, es decir, no tienen hambre, y ya en los casos graves, cuando ya se ha afectado realmente la mucosa gástrica, puede haber vómitos con sangre o pueden haber heces negras. Entonces, esto ya es una causa, o más bien un signo en el que el paciente debe acudir rápidamente a su médico. Si hay algún paciente que ha tenido algún vómito o vómitos en pozo de café, es decir, un vómito que se parece al café, ¿verdad? O puede ser un vómito rojo, o puede ser que usted esté haciendo heces negras, o sea que sus heces son negras, así como el color del asfalto, entonces usted debe de acudir a su médico más cercano, al centro de salud más cercano que tenga. Además, don José, tenemos que tener presente que hay muchos pacientes que fueron al médico por algún dolor de estos de estómago, y también es muy común ver que los pacientes llevan tomando un montón de tiempo, voy a mencionar como el omeprazol o lansoprazol o alguno de estos medicamentos de manera crónica, es decir, que ya tienen como un año de estar tomando esos medicamentos. Cuando llegan a la consulta, ya uno les pregunta, y ustedes dicen, no, es que el doctor donde fui me los dejó de manera permanente. Eso no puede ser de manera permanente. El uso de este tipo de medicamentos también puede causarle otro tipo de cosas a su estómago, a su intestino. Por lo tanto, si usted tiene o otro tipo de este síntoma, como que si come le da dolor y se le calma o se le atenúa cuando come. Entonces, si usted está presentando algún tipo de estos síntomas o que permanece, don José, solo con ardor de estómago todo el día, y por eso es que toma un tipo de estos medicamentos, sí, que usted solito se lo automedicó, eso no es correcto. Debe de ir a su médico más cercano o acudir al centro de salud más cercano que tenga. Usted, don José, mencionaba el reflujo. También esta es una afección en la que el ácido del estómago, lo que pasa aquí ya es diferente, don José, que aquí el ácido del estómago se regresa al esófago.
9: Sí.
8: ¿Verdad? Y recordemos que los ácidos gástricos están diseñados para estar ahí, no sí. para regresarse al esófago. Entonces es cuando ya es cuando ocurre entonces eso que usted me dice, que se les regresa, sienten ardor en el pecho, es decir, tienen una pirosis, cada vez que comen sienten la regurgitación de los alimentos, o sea que se les regresan o líquido ácido, ¿verdad? Dificultad para tragar, porque esos ácidos gástricos muchas veces llegan hasta la garganta y producen también tos crónica, ronquera, y esta es otra causa para poder visitar al médico, ¿verdad? A su médico de preferencia. Es importante, don José, que todos aquellos pacientes que solo van a la farmacia, den a un medicamento para el estómago,
9: sí.
8: y ya les venden este tipo y se quedan tomándolo desmedidamente, sí, de manera permanente, eso no es correcto. Es importante que usted vaya al médico para que se le haga un diagnóstico, ¿verdad? Su médico quizás le va a revisar, va a preguntarle cómo es el dolor que usted tiene, desde cuándo lo tiene, para ver si usted de repente tiene una gastritis aguda, que eso se resuelve con el simple hecho de suspender lo que le está causando el daño, como por ejemplo si usted si le dejaron o por alguna enfermedad tuvo que tomar, digamos, 14 días de antibióticos, por ponerles un ejemplo. Entonces esto, al suspenderlo, pues resuelve, pero tenemos gastritis crónicas en donde amerita el tratamiento, a veces hasta especializado, para que usted con una gastritis crónica no vaya a estar con úlceras gástricas, o en el peor de los casos, pues que vaya a terminar con un cáncer gástrico. Pero sin embargo, don José, por eso es importante que acudan, si están presentando algún tipo, ya sea como el reflujo que usted mencionaba, o como algún tipo de estos dolores que ya ustedes en su casa ya no han podido resolver. Se lo digo porque muchas personas lo que hacen es tomar tecitos, tomar sábila y los medicamentos que pues muchas veces que se miran hasta en el internet por ahora. Si usted algunas recomendaciones, si usted está padeciendo estos ardores en el estómago, tenga presente, dice, es que yo fíjese casi no puedo comer porque me da el dolor. Entonces tiene que tener mucho cuidado con algún tipo de alimentos, porque causan más dolor, hay empeoramiento de las molestias digestivas. Si usted, por ejemplo, si come verduras como brócoli, coliflor, chiles, y usted siente que acumula gases, debe de ir a la consulta, o que le dan dolores, ¿verdad? Si cuando come frutas ácidas a usted le da dolor, también debe de buscar consulta médica. Aquellos pacientes, don José, que no toleran los lácteos, aquellos pacientes que, bueno, en realidad, sobre todo los lácteos enteros, como la leche entera, la mantequilla, y para todos aquellos también que ya están diagnosticados, sepan que pues que en este tipo de alimentos deben de tener un control, ¿verdad? En aquellas carnes que son demasiado, tienen demasiada grasa, mucho gordito, que hay gente que eso es lo que prefiere, eso tampoco es recomendado, ni tampoco los refrescos, aquellos jugos que están llenos de colorantes y azúcares, eso también son irritantes gástricos, igual que el café, ¿verdad? También para todos aquellos que ya o que ya están diagnosticados, que ya recibieron su consulta, eso también no les conviene tomar.
9: Doctora,
8: así como mande.
9: Dice por acá, disculpe que le interrumpo. Dice, buenos días, don José, pregúntele a la doctora. Yo cada vez que tomo café en horas de la tarde siento un ardor en el estómago y esto me pone mal. ¿Qué será?
8: Pues si toma café, no sé, lo ideal es que esta persona suspenda el café y vaya a su médico de preferencia, porque si está refiriendo ese tipo de dolor ¿verdad? En el estómago, en la parte alta del abdomen, en el epigastrio, y está sintiendo ese tipo de ardor, habría que preguntarle si consume algún medicamento, si desde cuándo lo tiene, cuándo se le empeora, si se le distiende el abdomen, si se le, o si solo puramente tiene el ardor o el dolor. Entonces, conforme a eso, va a ser diagnosticado. Y si amerita, hay algunos pacientes, don José, que no mejoran y ameritan entonces una endoscopía, ¿verdad? Que es un examen que acuerde a algo bien importante, don José. Hay muchos pacientes que acuden al ultrasonido abdominal. Les comento porque esto con frecuencia llegan pacientes que refieren que se quieren hacer un ultrasonido de abdomen para ver el estómago. El ultrasonido de abdomen puede ver todos los órganos abdominales, pero estómago no va a ver en realidad cómo usted tiene su interior, si es que está dañado, si es que tiene alguna úlcera, si solamente está inflamado. Lo único que le va a ver es saber que el contenido que tiene en el estómago, tal vez, y tal vez el grosor de las paredes del estómago. Pero como tal, el examen indicado es la endoscopía, y la endoscopía pues la hacen los gastroenterólogos. Sí. Entonces, si usted, y hay otros pacientes, don José, que ya han ido a la consulta, el médico les ha dicho que necesitan una endoscopía, muchas veces por falta de recurso económico no se realiza, pero muchas veces por miedo. Y el problema es que no se realiza en este examen, y resulta que, pongamos en el peor de los casos, que estos pacientes de repente tenían úlceras gástricas y luego de las úlceras podemos evolucionar hasta un cáncer gástrico, que es sumamente grave. Entonces, y luego pasó el tiempo, pasó un año, dos años, y usted tenía esas úlceras y siempre estuvo con el dolor, se estuvo automedicando, y resulta, o anduvo de médico en médico para ver si le decían algo diferente, tomando medicamentos de aquí, tomando medicamentos de allá, y la enfermedad le fue avanzando. Y resulta que este paciente sí tenía recursos para hacerlo, pero lo que evitó que se realizara este tipo de examen fue el miedo. Y finalmente, don José, se lo digo porque lo he tenido, pues, la mala experiencia de ver estos pacientes, que ya, cuando ya deciden ir, ya tienen un cáncer gástrico con metástasis, es decir, que ya tienen un cáncer de estómago que ha invadido otros órganos.
9: Ya es entonces, muy tarde.
8: Ya es muy tarde, don José. Entonces, es importante que si usted ya lleva ya más de dos meses, por ejemplo, con este tipo de síntomas, que tiene ardor, que tiene dolor, que tiene, que se pone distendido, Viera dice que cuando como me pongo distendido, que sí, solo come y tiene náuseas, que permanece con vómito, que tiene eructos frecuentes, que de repente cuando come también posterior a comer le da hipo, que tiene ya, como decíamos, algún tipo de sangrado, ya sea a través de las heces, que se mira heces negras. Entonces es importante que vaya al médico. Si usted mira que ya lleva dos, tres meses en tratamiento y no mejora, entonces, con su médico en el centro de salud, vaya con el gastroenterólogo, ¿verdad? Entonces, el problema es, y si usted ya es un paciente que está, que toma medicamentos todos los días, sin receta médica, sin que nadie se los haya indicado, también es importante que usted ponga atención en esto, porque dañan la barrera de la mucosa protectora del estómago. Y esto facilita, don José, que el ácido gástrico entonces ya puede causar otro tipo de afección.
9: Así es. Entonces, bueno, pero cuando usted se sienta mal, doctora, cuando algún oyente se sienta mal, que busque a su médico de cabecera, esto la mayor parte de personas lo sentimos, doctora.
8: Sí, don José, la mayor parte de las personas lo siente, como le digo, es bastante común. Si usted va a tomar un protector gástrico, tiene que ser recetado por el médico, no toma el mismo que la vecina le dijo, que el primo, el tío, toma esto porque yo tomo. No, usted debe ir y tratarse los síntomas con su médico. Y si ya, don José, es un paciente que ya días está, entonces debe de acudir al servicio de gastroenterología para que el médico sea quien realmente le resuelva su problema y usted finalmente no tenga consecuencias graves.
1: Bueno, consejos muy buenos esta mañana, lo que usted y yo debemos de saber sobre este terrible mal que todos los que todas las personas debemos o padecemos, pues, y sentimos después a veces de cada comida, doctora.
8: Sí, don José, si usted o le han recomendado ya, que ya es un paciente diagnosticado con una gastritis, con el reflujo que usted mencionaba, o con alguna afección de también de intestino que se distiende, dice, cuando como bien aparezco embarazada, les informo que el día de mañana nosotros en Clínica Los Ángeles vamos a tener el servicio de gastroenterología para todos aquellos que les han 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
1: Mañana estarán los gastroenterólogos.
8: Sí, don José, el gastroenterólogo, el doctor que mira todo lo que tiene que ver con el estómago, cualquier otra cosa que no sea gastritis o que no sea reflujo, sí. ¿Verdad? Eso se lo mira también el gastroenterólogo, pero si también hay algunos radioescuchas que tienen algún problema de intestino, también pueden acudir a este tipo de consultas.
1: Mañana estará el gastroenterólogo. ¿Y qué otras especialidades tenemos el fin de semana, doctora?
8: Por este fin de semana, solo mañana el servicio de gastroenterología.
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8: 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Del próximo fin de semana, el sábado, tendremos pediatría y también.
1: Pero hasta el próximo fin de semana.
8: Hasta el próximo fin de semana, pediatría y el sábado y el domingo, torrinolaringología.
1: 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Doctora Belinda, es un placer escucharle esta mañana. Por ahí me saluda a su guardaespalda y también a su linda madre cuando le llame.
8: Muchas gracias, don José. Paso buen día a todos los radios.
1: Buenos días. Vamos, era la doctora Belinda. Muy bueno el tema. Buenos días, don José. Dice por acá, yo tengo siempre un ardor permanente en el estómago. Bueno, yo le voy a mandar la consulta a la doctora Belinda, porque yo creo que ya cortó, doctora. Sí, ya cortó. Vamos a la pausa comercial. Vamos a la pausa comercial esta mañana. Con más noticias regresamos.
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0: 7 de la mañana, pasados ya 27 minutos. Hay cosas. Ay, hombre. Hay cosas que uno no sé ni cómo decirle, pues. Según decreto del Congreso Nacional de la República, a partir del 1 de junio. De julio le cambiarán el nombre al Estadio Nacional. Ahora pasará a llamarse Rafael Leonardo Callejas. Rafael Leonardo Callejas. Rafael Leonardo Callejas. Está con nosotros esta mañana don Francisco el Chico Veroy desde la ciudad de Guaymaca para que nos cuente esta noticia. Esta

0: justicia que no hayan cómo cambiarle el nombre al Estadio Nacional, como comúnmente lo hemos conocido. Don Francisco Veroy, buenos días.
1: Buenos días, mi querido amigo, y saludo a su auditorio en el norte de Francisco Morazán. No hay día en este querido país, en Honduras, dañado por los políticos, que salgan con algunas estupideces que realmente creo que a nivel mundial se deben de reír de las autoridades que gobiernan este país. Decía usted en horas tempranas de que el señor Toño Rivera quiere más incrementos. Sí, mire, amigo, ni a nosotros como empleados de la empresa privada nos han querido dar un incremento, ¿verdad?
0: Sí.
1: Y lógicamente penoso, ¿verdad? Porque este señor es parte de Banco Ficosa, sí. Es un accionista de Banco Ficosa. Y realmente penoso porque...
0: Y ha sido un mantenido, sí, de muchos gobiernos.
1: Nadie está obligado a estar en un Congreso Nacional haciendo nada, amigo, solo vegetando como el abogado Ramos Soto, que estuvo vitalicio tanto tiempo en ese Congreso. Y miren, lamentablemente yo soy del departamento de Olancho, no le voy a decir que marca la diferencia, pero en 11 años que acabo de cumplir de estar en Francisco Morazán, en su querido pueblo Guaynaca, yo no he visto ningún diputado traer algo para estos municipios del departamento de Francisco Morazán. Si usted recuerda cuando vino Toño Rivera a pegarle una cuchara al ingeniero Raudales,
0: ese
1: fue lo que le trajo.
0: Sí.
1: Entonces es lamentable, y ahora que le quieren cambiar el nombre del estadio, que lleva el nombre de un jugador y técnico emblemático hondureño como Chelato Flores, que todo el mundo lo conoce por su honestidad, un hombre que dejó a generaciones en el limbo de lo que es el fútbol hondureño. Si nosotros conocemos efectivamente, don José Hernández, lo que es la trayectoria histórica del licenciado Rafael Leonardo Callejas, cuando fungió como presidente de la República, que le cambió el panorama del tema agrícola en Honduras, la administración agrícola, que se desaparecieron los extensionistas y todo eso, que marcó una diferencia en el país en la parte de la seguridad alimentaria. Pero bueno, la verdad que el Partido Nacional piensa que se van a gobernar toda su puta vida en este país, ¿verdad?
0: Así es.
1: Siento que deben ser más serios. Ya el señor, ya eligieron al candidato del Consejo Nacional Electoral, aquel señor abogado Mejía, del Partido Liberal. ¿Cómo es posible, amigo, que el tema de la Empresa Nacional de Energía Eléctrica, si usted, amigo, va a comprar una empresa, usted hace una inversión en una empresa que realmente le rente, pero ¿cómo es posible que se va a comprar una empresa que para los extranjeros palestinos, llamados turcos en el país, dicen que es una empresa quebrada y que hay que comprarla? Algo inaudito. Y mire, históricamente ha quedado en el recuerdo de las generaciones nuestras ese proyecto del Cajón, un proyecto a nivel casi mundial en Honduras, donde perdieron la vida tanto extranjeros como maestros en albañería en ese gran proyecto histórico que tiene Honduras, que es un emblemático de Honduras.
0: Sí.
1: Y es cierto, porque es el primer arranque de ese proyecto, se le vende energía a Nicaragua. Ahora, no sé si Nicaragua paga. Yo recuerdo unos años anteriores que Nicaragua no tenía fondos económicos para pagar, pero usted recuerda que pagó con unos jeeps verdes rusos, que lo dieron a Vanadeza. Pero de ahí no pare de contar, ¿verdad? Usted ve un gran listado de empresas en Honduras que no pagan energía.
0: Sí.
1: Entonces, ¿qué está pasando en Honduras? Yo siento que si esta cosa suya sigue así, amigo, mire, hay una gran incertidumbre, don José. La verdad que el pueblo hondureño está sin dinero, no hay inversión,
0: no
1: hay circulante, el dinero no alcanza. ¿Para dónde vamos? Los agricultores, mira, antier llegó el ministro de la SAC al departamento de Lancho a pegarles una jodida a los productores de leche. Mire, dicen ellos que no lo agarraron a verga porque realmente somos la chale.
0: Sí,
1: es un abuso, sí, que los hondureños, y no solo los hondureños, amigo, ahí están elecciones en América del Sur, con la ultraderecha, y no hacen caso la situación que está pasando el país.
0: A partir entonces del primero de julio, el Estadio Nacional se dejará de llamar Chelatucles. Primero se llamaba Estadio Tiburcio Nacional Carías. Tiburcio Carías Andino. Luego en el gobierno anterior, y a través de gestiones del comisionado Mario Moncada, le cambiaron el nombre a Chelatucles. Hoy en el gobierno del Partido Nacional le van a cambiar el nombre a Rafael Leonardo Callejas. Vendrán los liberales a gobernar este país y le van a poner Jaime Rosenthal Oliva al Estadio Nacional.
1: Es una chabacanada, amigo, ante los ojos del mundo, ¿no?
0: Así es.
1: Aquí no se respeta absolutamente nada.
0: Así es. Mientras otra diputada, que también es de su departamento, pero que salió por el departamento de Francisco Morazán, Lisicano, hizo una propuesta en el Congreso Nacional para que se decretara el Festival de la Gallina. ¿Habráse visto tanta burrada por parte de estos que hoy son los padres de la patria, mi buen amigo Francisco, el Chico Veroy?
1: Dice que para ya para ir cerrando estos temas incómodos a la sociedad hondureña, amigo, cuando en el Salón de los Retratos se quitó la foto del retrato del expresidente del Congreso de Londres y la pretensión de quitar el retrato de la presidenta Xiomara, ese es un abuso, amigo. Esa es la casa del pueblo, ¿verdad? Ajá. Esa casa solo es prestada un momento, 4 años.
0: Es como que Nelson René Chávez quisiera quitar la fotografía del exalcalde, el ingeniero Armando Raudales.
1: Exactamente. Si en ese salón de los retratos, amigo, ahí hay retratos de figuras que representaron a Honduras, que son nefastos, que no debería estar, pero ni el negativo de esos retratos. Pero así es Honduras. Pero
0: bueno, mi amigo, le agradezco su opinión y estaremos al pendiente sobre las burradas y propuestas de algunos diputados. Gracias, mi amigo.
1: Igualmente, saludos.
0: Saludos. Francisco Veroy, con este tema, no hayan qué nombre dejarle al Estadio Nacional. Vamos a ir a una pausa comercial. 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

0: 7 de la mañana, ya 44 minutos. Juventud de San Ignacio, en el nombre del alcalde municipal, Gerson Rivera, los está invitando para que vayan y tramiten sus licencias de conducir hoy y mañana, únicos días que estará la Policía Nacional de Tránsito y Viabilidad. Así es que vayan allá a tramitar sus permisos de licencia, sus licencias de conducir, tanto de vehículo como de motocicleta. También permisos de portación de armas. Este es un beneficio que junto a la Policía Nacional y el alcalde San Ignacio se los está llevando hasta San Ignacio. Está con nosotros esta mañana la abogada Verónica Moncada para que nos hable sobre la inauguración de este lugar exclusivo en Talanga, Finca Aguilón. Abogada, es un placer escucharle. Buenos días.
1: Buenos días, don José. Bueno, gracias por el espacio, don José. Y así es, el sábado a partir de las 3 de la tarde estamos haciendo la invitación para que toda la persona que esté interesada en venir a conocer este lugar. Es un espacio, don José, que se ha venido trabajando desde inicios de este año para poderlo habilitar y poderlo poner al servicio de familias, de iglesias, de organizaciones que en algún momento necesiten realizar algún evento.
0: Sí.
1: Entonces, es apto para ese tipo de actividades, de eventos, que pues de esparcimiento, que quieran salir de esa rutina que a diario pues tiene uno. Uh-huh. Y que necesita un descanso, lo pueden hacer aquí. Vamos a contar con variedad de espacios. Es muy bonito el lugar.
0: Sí.
1: Yo que he estado a cargo de estar ahí viendo los espacios, lugares que tiene esta propiedad, entonces sí, yo creo que las personas que estén interesadas son bienvenidas, no van a necesitar una invitación, pues ya ahora públicamente estoy haciendo la invitación.
0: Sí.
1: Pueden venir, vamos a tener pues bocadillos, refrescos, ahí tenemos un programa que vamos a desarrollar ese día, el poder orar por este lugar, para que sea ahora, el Señor quien pueda traer a las personas indicadas, que el propósito, ¿sabe así cuál es, don José?
0: Sí.
1: Que las personas que vengan aquí, don José, puedan sentir paz.
0: Sí.
1: Que los grupos que vengan aquí puedan irse de aquí diciendo qué bien la pasé, qué rico la pasé. Todas las facilidades.
0: Solo es, abogada, este entonces, un lugar para reunión de grupos y no para que pueda llegar cualquier persona.
1: Bueno, esa es la visión, sí, que tengo, ¿verdad?
0: Es que me confunde, abogada, me confunde. Yo pensé que era un lugar como es tipo restaurante, como un lugar donde yo voy a poder ir con mi esposa, con mis hijos, a disfrutar de una deliciosa, de un delicioso menú. Pero ahora estoy viendo que al parecer solo es para grupos que vayan a hacer reuniones, hay grupos un poco grandes.
1: Bueno, no que sean un poco grandes.
0: Sí.
1: Sino que lo que le pretendo decir, don José, es que no está abierto todos los días.
0: Ajá.
1: Donde va a decir una pareja, quiero ir hoy, lunes, y, sí, y poder venir, sino que sea a través de una reservación.
0: Ajá.
1: Es por la distancia que puede haber de Talanga hacia aquí. Y
0: que eso queda, abogada, en el sector de Agua Blanca, tengo entendido.
1: Sí, es en Aldea Agua Blanca, 2 cuadras abajo de la escuela. Entonces, y el espacio es demasiado grande como para por eso lo queremos aprovechar, don José, en que sea para grupos.
0: Sí.
1: ¿Cuánto estamos pensando de qué número de personas? Puede ser un mínimo de 10 personas.
0: Sí.
1: Y 10 personas, digan, vamos a ir a celebrar o vamos a ir a tener, por ejemplo, jubilados, docentes que ya están jubilados,
0: sí.
1: ese grupo que está asociado, mujeres cristianas de negocios, los jóvenes, los directores, los maestros, no sé, organizaciones de eso, pero también familias que se componen de un grupo, por ejemplo, que quieren venir a celebrar un cumpleaños porque contamos con piscina para niños,
0: sí.
1: piscina para adultos, espacios de básquetbol, un espacio de tenis para poder jugar tenis, espacio para poder jugar básquetbol,
0: o sí.
1: tenemos un espacio para poder andar en bicicleta, puede,
0: sí.
1: tenemos un espacio para ir a ver animales, tenemos diferentes animales donde los niños pueden entrar a ese espacio y poder venir a jugar con darle de comer a los conejos, ir a darle comer a las vacas que
0: sí.
1: son mansas y tampoco
0: sí.
1: solo son vacas de la casa, de que le pueden ir a dar de comer, ese tipo de actividades que lo puedan hacer en familia. Y si usted me dice que con su esposa y sus 3 hijos hay un grupo de 5 que queremos ir a conocer y queremos reservar el espacio, por supuesto, usted me llama o me escribe. O ahí está la página, ¿verdad? Finca
0: Sí.
1: Guimón, el que tiene interés puede seguir la página, puede darle un like de me gusta, pero
0: Sí.
1: lo importante es que puedan venir el
0: Bueno.
1: sábado a conocer, ¿verdad? Es
0: Así es.
1: completamente gratis, el que puedan venir a conocer, las puertas van a estar abiertas,
0: Sí.
1: venir a conocer el lugar y posteriormente pues decidir si en algún momento les interesa
0: Solo
1: poder hacer alguna reservación.
0: Solo con reservación. Nada de porque yo quiero ir a un día de semana, serán algunos días que estará abierta esta finca Guimón, abogada Moncada.
1: Sí, así va a ser, don José.
0: Bueno, y de eso...
1: Por reservación
0: ajá.
1: no va a estar abierto de manera permanente, a menos que se hagan las reservaciones.
0: Bueno, y de eso nosotros vamos a estar al pendiente, abogada.
1: Sí, le agradezco, José, y usted también está invitado.
0: Sí, abogada, lo que pasa es que es una hora que usted sabe que donde yo vengo saliendo de mi diálisis.
1: Bueno, pero no es que es exactamente que a las 3 iniciamos y terminamos a las
0: bueno,
1: 4.
0: Ya.
1: En lo que venga, puede que la diálisis puede
0: así
1: pasar
0: es.
1: Conociendo.
0: Pues, así es, sí, vamos
1: para
0: a
1: que usted, al momento de conocer, usted ya pueda hacer una descripción
0: así es.
1: De cómo están los espacios, pues, qué le parecieron.
0: Así es.
1: Y que,
0: bueno.
1: Porque yo creo que en general, don José, las familias están necesitadas de
0: espacios
1: lugares,
0: que nos lleven tranquilidad, espacios que donde podamos compartir
1: sí.
0: en paz y tranquilidad, en espacios donde se predique la palabra de Dios, abogada Verónica Moncada.
1: Sí.
0: Bueno, de eso nosotros
1: sí,
0: vamos.
1: Ese es el propósito.
0: Así es.
1: Ese es el propósito. De ya estando aquí, pues la gente va a saber de
0: sí.
1: algunos otros detalles que
0: sí.
1: pueden haber donde
0: sí.
1: la gente no se vaya como vino.
0: Así es.
1: Sino que de aquí pueda llevar, incluso si es necesario, vamos a tener algunos papelitos en cada mesa,
0: sí.
1: ¿verdad? Compartiéndolos,
0: sí.
1: donde se pueda leer incluso promesas que hay de parte
0: así es.
1: De Dios.
0: Así
1: Yo
0: es.
1: Creo que estamos necesitados,
0: así
1: la
0: es.
1: Sociedad,
0: así es.
1: El país está necesitando
0: sí.
1: de personas que puedan
0: sí.
1: transmitir paz en medio de esta tormenta que se está viviendo.
0: Así es. Abogada Moncada, gracias por todo.
1: Gracias a usted, don José, por este espacio y un saludo a toda su audiencia, don José. Desearles que sea Dios el centro de sus vidas y de sus familias.
0: Amén. Amén. Amén. Gracias. La abogada Verónica Moncada se inaugura la finca Aguilón en el sector de Agua Blanca, un lugar exclusivo en esta ciudad de Talanga. Gracias por estar con nosotros. Vamos a la pausa comercial. Vamos más bien al rapidito esta mañana, vamos al rapidito, Jochito. Jochito, yo voy a pagar por cafecito, Jochito.
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0: 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Bueno, así es que por ahí queremos... ¡Juani! ¡Hola, Juani! 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
0: 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Gracias, Juan. Gracias, Juan. ¡Juan! Bueno, gracias, Juan. 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Antes de irme, quiero sacar esta comunicación. Ya está el hermano Denison, porque hoy estará la hermana, ¿cómo se llama esa hermana, hermano? La hermana Reina, de 8:30 a 9 de la mañana. ¡Hola, buenas!
3: Hola, buenos días, ¿cómo estás?
0: Ajá, dígalo.
3: Sí, es el que lo llamaba para hacerle una preguntita, ahí disculpe.
0: Dígalo.
3: Que usted que está más enterado de las cosas, fíjese que...
0: ¿Usted cree?
3: Fíjese, respecto a los permisos que están dando a los animales, ¿verdad? Para los motos, los carros.
0: Ajá, sí, sí.
3: Lo que estamos mirando, que no pasa, que se quede con alguna pregunta, siempre pierde el dinero, así es, don José.
0: No lo pierde. No lo pierde porque le deben dar otra oportunidad, otro día. Eso debería de ser. Si usted perdió el examen ayer, vaya hoy, con la misma boleta de pago, no lo puede perder.
3: Ajá.
0: Sí.
3: ¿Y por qué ya estoy oyendo decir eso de que...
0: No. Permítame.
3: Sí.
0: Y las reglas del juego, pienso ¿Qué deberían de ser? Si yo perdí el examen ayer, no debo perder mi dinero que deposité en el banco por esa licencia. Me voy a preparar para hoy. Voy hoy y paso el examen y me dan mi licencia.
3: ¿Verdad?
0: No, andan mal. Bueno, gracias, señora.
3: Gracias, don José, por la información, gracias.
0: Estamos sobre la hora. Son las 8:00, junto a José Miguel allá en El Porvenir. Los compañeros en Guaymaca. Junto a Jimmy Walter López. Yo soy José Bernabé Hernández Amador. Quedan en manos de El Retoño del Bosque, de Nilson Benítez, que estará operando el programa de la hermana Reina, que viene hoy a partir de las 8:30 minutos de la mañana. Que el Señor les bendiga, que el Señor los acompañe. Feliz día.
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3: Muy buenas, hermanitos y hermanitas, depende de dónde usted me esté escuchando. Le habla el hermanito Pablo, curandero, yerbero, el mejor naturista, el que le trae la mejor limpia espiritual, el que le trae las mejores protecciones. Para usted que se quiere mover de lugar, para usted que quiere cambiar de casa, quiere moverse de ciudad y quiere empezar una vida nueva en otra ciudad, pues hermanito, yo le traigo las mejores protecciones, las mejores limpias, para que usted limpie su nueva casa. Para que esa casa quede de cualquier tipo de aura misteriosa, cualquier tipo de aura negativa que me lo va a dejar a usted mal parado, hermanito. Por eso yo el día de hoy les traigo las mejores limpias, los mejores perfumes para usted que tiene este tipo de problemas. Porque yo le curo la enfermedad, hermanito. Se la curo y le prometo que usted va a salir de aquí recomendándonos a más de sus amigos, a más de su familia. Muchos de nuestros pacientes nos dicen, hermanito, yo antes de usted estaba muy mal. Ahora estoy muy bien, me siento mejor. Estoy más accesible en el trabajo, ya no trabajo cansado y a mí me hace muy feliz escuchar esos testimonios. ¿Qué tal, mis amados hermanos y hermanas de todo Honduras? Una vez más les saluda con la autoridad que me confiere la montaña y el conocimiento de los siglos, su hermanito Pablo. Vengo bajando de las tierras místicas de México, donde el aire susurra los secretos de la vida y donde la tierra misma se ofrece como una farmacia divina para quien sabe escucharla. Pero mi labor no sería completa sin la presencia de la hermanita Caridad, esa alma de luz que con su ternura y sus manos bendecidas selecciona cada brote, cada corteza y cada flor para que la sanación llegue a su hogar. Juntos, como los hermanitos de la Caridad, hemos llegado a esta tierra de pinos para entregarle la salud que brota de la creación. Hoy dividiremos nuestro espacio en dos grandes fuerzas, hermanito. Primero la medicina de la tierra para el cuerpo físico y luego entraremos en la profundidad de lo esotérico para arrancar esas enfermedades postizas que tanto le hacen a su espíritu. Iniciemos hablando de la salud del páncreas y la prevención de la pancreatitis. Un órgano que muchos olvidan hasta que el dolor de la boca, del estómago, es insoportable. Si usted siente una inflamación constante después de comer, náuseas o una debilidad extrema que le quita las ganas de trabajar, su páncreas está sufriendo por el exceso de toxinas. La hermanita Caridad ha preparado un remedio casero de cuticutí con raíz de jengibre blanco y hojas de nanche, que actúa como un bálsamo regenerador para sus glándulas digestivas. Yo restauro el funcionamiento de su páncreas y le devuelvo la capacidad de procesar las azúcares y las grasas de forma correcta. No espere a que el daño sea irreversible, hermanito. Yo trato su salud, su sistema glandular, con la precisión de la botánica antigua, garantizando que su digestión recupere su equilibrio natural y que su cuerpo se sienta ligero y lleno de vida nuevamente. Hablemos ahora de un problema que afecta el descanso de miles de hondureños: la apnea del sueño y la inflamación de las vías respiratorias superiores. Muchos hermanos roncan de forma exagerada y despiertan con la boca seca y el corazón acelerado porque dejaron de respirar por segundos durante la noche por culpa de las flechas del aire frío. La hermanita Caridad utiliza el aceite de pino oaxaqueño con menta piperita y eucalipto silvestre, una combinación que desinflama las mucosas y abre los canales de aire de par en par. Yo despejo sus pulmones y fortalezco su capacidad respiratoria para que su cerebro reciba el oxígeno que necesita mientras descansa. Yo trato sus vías aéreas con la frescura del bosque, asegurando que sus noches sean placenteras, que nadie más me le perturbe en esa noche en la cual usted necesita dormir. Incluso su cuerpo, hermanito. Pero usted se estará preguntando, hermanito, ¿a dónde yo puedo llegar? ¿A dónde yo puedo llamar? Porque estoy cansado, ya no quiero este problema. Estoy muy, muy cansado de estar enfermo. Quiero quitarme esta enfermedad. Muchos testimonios me llegan así. Yo solo les digo, hermanitos, escuchen las direcciones y los números de teléfono que estaremos dejando a continuación para que usted pueda guiarse, para que usted pueda llegar con bien, con salud a nuestras direcciones. Lo dejo con los números y las direcciones, hermanito.
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3: Manitos, entremos ahora al despertar esotérico. Entremos al bloque de lo invisible, donde la hermanita Caridad y yo enfrentamos a las fuerzas oscuras que destruyen vidas. Hablaremos de la enfermedad postiza del secuestro del ánimo, una maldad donde el enemigo usa el nombre de uno para enterrarlo en una caja de espejos negros, para que la persona se sienta triste, se abandone y quiera estar encerrada, sin luz. La hermanita Caridad detecta este daño mediante la ceremonia del espejo de obsidiana, revelando la prisión donde tienen cautiva su alegría. Yo rompo ese encierro espiritual y rescato la fuerza vital del abismo, del desespero. Yo trato su ánimo, yo trato su estado de ánimo con la autoridad del fuego, garantizando que la luz regrese a su alma y que esas ganas de morir se conviertan en deseos ardientes de triunfar y ser feliz. Hablemos ahora de la sanación de las herramientas y oficios, un trabajo esotérico que se hace para que al mecánico se le quiebren las llaves, al albañil se le caiga la mezcla o al conductor le falle el motor sin razón. Cada vez que tiene un viaje importante, la hermanita Caridad realiza la limpieza de hierro sagrado, utilizando sahumerios de azufre y mirra para quemar esa influencia que detiene su sustento. Yo arranco esa pesadez que han puesto sobre sus manos y sus útiles de trabajo por pura envidia por verlo progresar. Yo trato su oficio con la mística de la prosperidad laboral, garantizando que sus máquinas funcionen y que el dinero de su esfuerzo rinda para toda su familia. No permita que el trabajo se vuelva una carga. Yo sano su herramienta con los rituales de poder, devolviéndole el éxito, hermanito. Pasemos al trabajo del sapo cocido para la salud. Una maldad donde se busca que la persona se infle, que sufra de gases, dolores de vientre y que se siente embarazada sin estarlo. Un dolor que ningún médico cura con pastillas. La hermanita Caridad detecta este entierro mediante la prueba del aceite y el carbón, revelando la costura que mantiene amarrada su salud digestiva en la oscuridad. Yo rompo ese maleficio y rescato su bienestar de las manos de la hechicería de bajo mundo. Yo trato su cuerpo con la autoridad de la justicia superior, garantizando que la inflamación desaparezca y que su vientre recupere su paz natural. No sufra más por un daño puesto en un frasco. Yo sano su sistema interno y corto las ligaduras de las sombras de forma definitiva. Hablemos también del grillete de la soledad impuesta, donde a la persona le hacen un trabajo de tierra de panteón para que nadie se le acerque, para que las parejas se alejen con asco, para que el matrimonio se termine en pleitos violentos. La hermanita Caridad realiza la ceremonia del manto de rosas, usando esencias dulces para lavar su aura de esa pestilencia espiritual que la envidia le ha pegado. Yo rompo ese círculo de aislamiento que lo tiene sufriendo en soledad. Yo trato su vida amorosa con la fuerza de la atracción natural, garantizando que el respeto y el cariño regresan a su lado. No camine más solo por el mundo. Yo sano su magnetismo espiritual con mis secretos de luz, asegurando que el amor toque su puerta y que su hogar recupere su calor, hermanito. Recupere esa tranquilidad que usted antes tenía. No se quede callado. Muchos hermanitos se han quedado callados por años, han escuchado mi programa por incluso semanas y no se han dignado a llamar, porque quizás tienen miedo de que este trabajo no funcione, tienen miedo de que este trabajo no sea sincero, pero hermanito, eso es muy alejado de la realidad, porque ya hemos solucionado demasiados problemas que hasta los doctores veían imposibles. Nosotros los hemos curado, hermanito. Pero este programa ya está llegando a su fin. Espero que le haya gustado el programita del día de hoy, que fue muy gratificante para mí, y espero que lo haya sido para usted. Lo dejo con mis direcciones y mis números de teléfono para que sepa a dónde guiarse, para que pueda hablar conmigo, el hermanito Pablo. Muchas bendiciones, hermanitos, y nos vemos en el siguiente programa.
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2: 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No, es que...

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0: esta mañana el Señor le bendiga a todos los que siempre están ahí en sintonía de su programa El Poder de la Unidad. Que Dios le bendiga de una manera especial, que el Espíritu Santo vaya sobre sus vidas guardándoles y protegiendo sus vidas, ¿verdad? Damos gracias a Dios por un día más que nos regala para estar alabando y glorificando su nombre, siempre haciendo lo que Él nos ha encomendado hacer. Dios bendiga a todos los fieles oyentes que siempre están ahí en colonias, barrios y caseríos de Talanga, aquí en Talanga también y sus alrededores. Que Dios me les bendiga, que vaya la bendición de Jehová sobre sus vidas. Que Jehová bendiga y les guarde en todo momento a todos los que también están escuchándonos, que siempre nos escuchan, que siempre están pendientes de este programa, El Poder de la Unidad, un programa que motiva a cada persona que nos escucha, porque Dios siempre está hablando a las vidas, ¿verdad? Dios bendiga también a los que están en la página de Facebook ahí, que nos están escuchando y viendo. Que Dios bendiga sus vidas grandemente, siempre que Dios nos ayude a seguir adelante, que Dios nos ayude a continuar adelante, que en medio de cualquier dificultad, nuestro propósito esté puesto en el Señor, nuestra mirada esté en el Señor, sabiendo, hermano y hermana, que el camino en el Señor no es fácil, pero tampoco es imposible. Con Él sabemos que tenemos ganada la corona que Él nos tiene preparado a cada uno de los que nos esforzamos, ¿verdad? Porque este camino en el Señor requiere de esfuerzo, requiere de sacrificio, requiere también de una vida que usted y yo llevemos agradable al Señor. Vamos a orar para entrar lo que es al tema de esta mañana, lo que Dios nos demanda hablar, lo que Dios nos ha puesto para hablarle a usted, porque es la palabra de Dios que nos ayuda, que nos motiva, que nos enseña, que nos esfuerza, que sabiendo que en medio de las aflicciones, que en medio de cualquier conflicto que se está moviendo en esta tierra, sabemos que sin Dios no podríamos salir adelante. Necesitamos día con día la ayuda de Dios para que Él nos ayude a seguir adelante. Padre, te damos gracias por este momento. Gracias por tu presencia. Gracias por ayudarnos a esforzarnos cada día. Gracias por cada hermano que está ahí, oh Dios, presente, Padre, siempre, oh Dios, a esta hora, escuchando tu mensaje, oh Dios, siempre, Padre Celestial, que tú lo motives a seguir adelante, oh Dios, avanzar en tu camino, Padre. Ten misericordia, oh Dios, de la humanidad. Padre Celestial, te pedimos que tomes control de la humanidad, oh Dios. Tú habla al corazón de las personas, Señor. Padre Celestial, ayúdales, toca sus mentes, Padre, para que puedan venir a tus pies, oh Dios, para que puedan, mi Dios amado, seguir adelante contigo en medio de cualquier problema, que no se desanimen, oh Dios, en medio de cualquier dificultad, que no se desanimen, en medio de cualquier enfermedad, que no se desanimen, dales fuerzas, oh Dios. Padre Santo, Padre mío, te pedimos por estas familias, oh Dios, que han, mi Dios amado, perdido un ser querido, Padre, en ese accidente de ayer, oh Dios. Manda, Señor, el consuelo, Espíritu Santo. Consuela estas familias, oh Dios, y aquellos que no te conocen, Padre, que se acerquen a ti, oh Dios, ya que si un día morimos, oh Dios, en tus caminos, morimos para ti, oh Dios, y vivimos, oh Dios. No moriremos, sino que viviremos, oh Dios. Padre celestial, envía la paz al mundo entero, Dios. Envía la paz a las vidas, oh Dios. Vidas que están enfermas, manda consuelo, Padre, manda la sanidad, oh Dios, a esos cuerpos, Padre de la gloria. Ya, mi Dios amado, que dice tu palabra, que tú toda enfermedad te la has llevado, Dios. No importa el diagnóstico que el médico haya dicho, Padre, tú eres el experto en cambiar esos Padre celestial, esos medicamentos o ese Padre diagnóstico, en el nombre de Jesús, en victoria, Padre, la gloria, declarando, Señor, que esas enfermedades se cancelan ahora. Ahí donde está ese enfermo, Padre, donde está ese niño enfermo, ahora mismo declarando sanidad, oh Dios. Ahí donde está ese adulto, declarando sanidad sobre esos cuerpos ahora, Padre, declarando tu presencia en cada vida. Vidas que están tristes, Padre, manda, abrázalos tú como puedes hacerlo. Abrázalos con ese, Padre, con ese abrazo fraternal que tú les has prometido darles, oh Dios. Padre celestial, declarando tu presencia, que Jehová esté con cada vida que está ahí, Padre. Que Jehová esté ahí bendiciéndoles, cuidando de ellos, ayudándoles a seguir adelante, motivando, Padre, la iglesia, motivando las iglesias a seguir adelante. Bendice a mi pastor Raúl González, Padre. Bendícele ahí donde está en casa, Señor. Que tu mano poderosa vaya sobre su vida y que se vaya recuperando, Padre celestial. Bien, Padre, que tenga una recuperación excelente, oh Dios. Bendice a su familia, bendice la iglesia, Ministerio Paz y Amor, la del Terrero Colorado, al hermano Luisito, su esposa. Bendícele, Padre, bendice, Padre celestial, nuestra iglesia, oh Dios, bendice, Padre celestial, en el nombre de Jesús, a hombres y mujeres que están parados a la brecha, que eres tú, Padre, en el nombre de Jesús. A ti sea la honra y la gloria. Vamos a predicar tu palabra y tú vas a poner una palabra que el pueblo la necesite, que el Hijo de Dios la necesite en estos momentos. Gracias. A ti sea toda la honra y la gloria por los siglos de los siglos. Amén. Dios bendiga la vida de las personas que nos están viendo a través de la página, a través de la radio, que nos están escuchando. Que Dios bendiga sus vidas. Ya días no estamos por acá, por momentos, por problemas de salud, pero aquí Dios nos tiene de nuevo, siempre haciendo las cosas para agradar a Dios, siempre llevando una vida tranquila, una vida despacio, ¿verdad? Porque nada la carrera, nada corriendo es de bendición. Tenemos que llevarnos despacio la vida, ¿verdad? Así que vamos a entrar lo que es a la meditación de esta mañana, acercándonos a Dios con un corazón agradecido, acercándonos a Dios con un corazón agradecido. Cuántas bendiciones nosotros, cuántas bendiciones usted y yo hemos recibido del Señor, ya sea buena, ya sea mala, pero sabemos que Dios, lo que a nosotros nos da, por ejemplo, cuando estamos enfermos, nadie quiere estar enfermo, nadie quiere estar enfermo, pero es necesario que pasemos esos momentos difíciles para nosotros poder activar nuestra fe. Dice la Biblia que el Señor da la llaga, pero también da la medicina. O sea que el Señor tiene cuidado de cada uno de nosotros. Cada día que usted pase un momento difícil, no es para que usted se quede lamentando ese momento difícil que pasó. Es para que usted, aleluya, reconozca que sin Dios no hubiera podido salir adelante. Si usted está enfermo, tiene un dolor, es para que usted active su fe, creyendo que Dios es el médico por excelencia. Siempre tenemos que ser agradecidos con el Señor, que si el Señor nos sacó de una enfermedad, es para que le sirvamos, es para que amemos más su presencia, es para que avancemos contando los testimonios que Dios ha hecho. Que no pase como aquellos 10 leprosos, que solo hubo uno que dio gracias a Dios. Los 9 se quedaron allá escondidos, los 9 se quedaron allá malagradecidos. ¿Por qué? Porque solo uno tuvo esa generosidad de reconocer que Dios había hecho el milagro. Entonces, acercándonos a Dios con un corazón agradecido. Yo sé que hay mucha gente que está agradecida. Cuando nosotros, dice su palabra, que cuando nosotros escudriñamos su palabra, que dice que dar gracias a Dios en todo. Es que tenemos que dar gracias a Dios. Yo sé que no es fácil para las personas que pierden un ser querido, no es fácil, pero dice su palabra que tiene que dar gracias a Dios en todo. Oiga bien, que no es fácil, no es fácil. Dice el Salmos capítulo 100, versículo 13 en adelante, dice: reconocer que Jehová es Dios, Él nos hizo y no nosotros a nosotros mismos. Pueblo suyo somos y oveja de su prado. Cuando nosotros reconocemos que Dios, Él nos ha hecho a nosotros y que nosotros no somos absolutos, que nosotros no vivimos porque nosotros se los plació vivir, nosotros vamos a dar gracias a Dios por sus bondades. Las bondades del Señor están para usted, están para mí, pero tenemos que aprender a entender que Dios tiene un propósito para cada vida, para cada vida, para cada situación que usted y yo podemos estar pasando. Pertenencia y propósito, reconocer a Dios como creador. Es nuestra, define. Oiga, reconocer a Dios como creador nuestro define nuestra identidad. ¿Quién nos creó? ¿Por qué usted mira los árboles? Mire que yo cada vez que yo me levanto a la 1 de la mañana a orar, 3 de la mañana, cualquier hora de la mañana, yo me voy a unas matas de mínimo que tengo ahí por la casa y yo digo: Señor, gracias, porque las hojas de esta mata se mueven porque tú permites que se muevan. ¿Quién creó los árboles? Los creó Dios. ¿Quién creó la vida? Los creó Dios. ¿Quién creó los animales? Los creó Dios. Entonces, todo lo que nosotros miramos, disfrutamos, es porque Dios lo ha creado. Si usted y yo estamos en esta vida, no es por casualidad, es que Dios tiene un propósito para su vida. Dios lo ha llamado a usted con un propósito. Usted está en el redil del Señor, no es porque lo quiere ver sentado, no es porque lo quiere ver congregándose un culto hoy, otro culto cada 15 días. No, que Dios lo ha llamado con un propósito. Entonces dice: reconocer a Dios como creador nuestro define nuestra identidad. Eso nos da a entender que nosotros ya tenemos una persona que nos ama, nuestro Padre Eterno. Tenemos un amado, tenemos uno que lo sostiene, que nos levanta, que lo define, que cuando estamos pasando en el momento de la prueba, en el momento de la dificultad, que cuando usted está en ese hospital o en ese, aleluya, seguro, donde usted esté en su casa, enfermo, usted no está solo. Aunque el amigo, aunque el hermano, aunque el familiar se aparte, pero usted no está solo. Hay un Dios que está con usted. Aleluya. Entonces dice su palabra, aleluya. Dice, aleluya, reconocer que Jehová es Dios. Él nos hizo y no nosotros a nosotros mismos. Como le dije, no somos absolutos. Tenemos un Dios a quien dale, aleluya, a quien dale cuentas. Usted y yo tenemos cuentas que darle al Señor. Dice reconocer a Dios como creador nuestro. Define nuestra identidad, que somos llamados. Oiga, primeramente, la identidad que nos define es que somos llamados. ¿Para qué usted se ha puesto a pensar para qué usted ha sido llamado? Usted no fue llamado para estar solo escuchando, sino para participar, para evangelizar, para hacer la labor del Señor. ¿Para qué fue llamado? Para aconsejar. Usted descubra su talento. Primeramente nos define nuestra identidad, que somos llamados. Dice la palabra del Señor en segunda de Pedro, si no me equivoco, 3:9, dice, vamos a leerla mejor, porque no me gusta estar como inventando, ¿verdad? Así que 2:9 creo que nos dice la palabra del Señor, que nosotros somos linaje escogido, real sacerdocio, nación santa, pueblo adquirido por Dios, para que anunciemos las virtudes de aquel que nos llamó de las tinieblas a su luz admirable. Oiga bien lo que nos dice, aleluya, que somos llamados, somos luz, no somos cualquier cosa, somos luz, no somos tinieblas, no somos tinieblas. Usted y yo no se crea cualquier cosa, porque no es cualquier cosa, aleluya. Usted y yo somos llamados para anunciar las virtudes de aquel que nos llamó de las tinieblas a su luz admirable. No es cualquier cosa, ¿verdad? Por eso le digo, lo define nuestra identidad en Cristo, que somos llamados. Primero, somos llamados. Segundo, somos guiados. Porque cómo usted se está dirigiendo en su diario vivir, cómo usted se está dirigiendo en su diario vivir, está dirigiéndose absoluta, se cree una persona absoluta. Pues quiero decirle en esta hora, sin ofenderle, que va mal, porque nosotros tenemos que caminar bajo una dirección, y esa dirección es el Espíritu Santo. Pues mire que primera de Pedro, capítulo 2, versículo 9 nos dice, esa es la lectura que estaba diciendo de lo que somos llamados. Mas vosotros sois linaje escogido. Usted es escogido, ¿para qué? Por eso le digo, somos llamados primeramente, de ahí somos guiados, pero primeramente estamos hablando del punto de llamados. Llamados, dice que somos llamados para anunciar las virtudes de aquel que os llamó de las tinieblas a su luz admirable. ¿De dónde usted y yo fuimos sacados? ¿Dónde estábamos nosotros cuando Dios nos llamó? ¿Estábamos en la oscuridad o estábamos en las tinieblas? Usted tiene que entender que usted no fue llamado, aleluya, para seguir siendo tinieblas. Usted fue llamado para seguir, para brillar, para hacer luz en medio de cualquier oscuridad. Que cómo ser luz, que si alguien está enfermo y usted, Dios le ha puesto ese don de orar por los enfermos, usted brille con ese potencial que Dios le ha dado de orar por los enfermos. Que si usted fue llamado para evangelizar, no se quede diciendo, pero es que yo no puedo. Hay gente que solo es de que le diga a un amigo, vamos a la iglesia, y ese amigo ya va a la iglesia. Es que tiene ese potencial de evangelizar a los amigos. Hay gente que rapidito se lleva a los amigos a la iglesia, y que Dios que ha puesto ese llamado en su vida. Entonces no hay tiempo para que seguir lamentándonos de lo que estamos pasando, porque la gente se está muriendo, los conflictos están sucediendo, los accidentes están sucediendo, porque el pueblo de Dios está durmiendo. Porque el pueblo de Dios no ha entendido para qué fue llamado. Y es llamado para orar por los que van en viaje, por los que van de viaje, por los que van para... Mire, usted tiene la autoridad de orar por su familia, para que su familia cuando viaje, por cada uno de su familia, nombre por nombre, para que ese día el ángel de Jehová vaya guardando su familia. Primeramente llamados, segundo, guiados. Cuando nosotros somos guiados por el Espíritu Santo, nosotros a todo lo que nosotros nos digan que sea de bien, de parte del Señor, vamos a decir en el nombre de Jesús, heme aquí. Vamos a ser guiados, que no vamos a caminar tomando decisiones equivocadas, no vamos a tomar decisiones de nuestra propia capacidad, sino que vamos a ir a la dirección que es Cristo, porque el Espíritu Santo nos va a guiar, nos va a decir lo bueno y lo malo, nos va a decir que si es bueno lo que vamos a hacer ese día o va a ser malo lo que vamos a hacer. Entonces el Espíritu mismo los va a guiar, los va a guiar y los va a decir. Mire que, no sé si a usted le ha pasado, pero yo he ido a algunas partes, yo le he dicho a mi hijo, hijo, vamos a tal parte, y tomamos, nos subimos a la moto, nos vamos para esa parte, para esa casa, pero ya cuando vamos a llegar a esa casa, una media cuadra antes, el Espíritu me pone un stop, el Espíritu Santo me dice, un stop, que no vaya, y yo no, entonces yo no me muevo. Entonces yo me regreso y vamos a y llegamos y los vamos para otra casa, y esa casa, en esa casa sentimos la paz, sentimos la tensión, sentimos, aleluya, que no fuimos a pegar a desobedecerle al Espíritu Santo, porque si nosotros los vamos a esa casa que el Espíritu Santo nos puso un stop, a saber si nos íbamos a meter a problemas. Pero el Espíritu Santo nos guía, y Él es tan bello, Él es tan maravilloso, Él es tan poderoso, que Él nos dice a dónde está bien y a dónde está mal, a dónde debo ir y a dónde no debo ir. Porque hablar de ser guiados es bello, amén. Porque cuando somos guiados por el poder de Dios, vamos a ir de bendición en bendición y todo nos va a salir bien. Guiados, ya van dos puntos. Primero llamados, de ahí guiados. Dice la palabra del Señor que el bien y la misericordia me van a seguir todos los días de nuestra vida. El Salmo capítulo 23, 6 dice, el bien y la misericordia me van a seguir todos los días de nuestra vida. Pero para eso que nos siga, vamos a saber ser guiados por el bien y la misericordia, que es nuestro Padre eterno. Amén. Dice ser guiados, de ahí protegidos. Cuando nosotros somos llamados, identificamos nuestra identidad en ser llamados, en ser guiados y en ser protegidos. Nos va a proteger, dice la palabra del Señor, que el que habita
1: al abrigo del Altísimo, morará bajo la sombra del Omnipotente. Entonces lo van a proteger, esa sombra lo va a cubrir. Una sombra del Omnipotente nos va a cubrir, nos va a apartar de todo lo malo. Vamos a ser protegidos de todo dardo del enemigo. ¿Por qué? Porque vamos a ser guiados primero. De ahí vamos a ser llamados primero. De ahí vamos a ser guiados. Pero si no somos llamados, ni los dejamos guiar, jamás vamos a ser protegidos por el abrigo del Altísimo. Yo sé que hay mucha gente que me está escuchando en esta mañana y está recibiendo este mensaje para la honra y gloria del Señor. Entonces, ¿qué primeramente? Primeramente nos dice primera de Pedro, capítulo 2, versículo 9, que somos llamados para anunciar las virtudes de aquel que nos llamó desde las tinieblas a su luz admirable. Segundo, guiados por el Espíritu Santo. Él nos va a guiar a toda verdad. El bien y la misericordia nos van a seguir todos los días de nuestra vida. El Salmos capítulo 23, versículo 6. Dice también, tenemos que ser protegidos por el abrigo del Altísimo. Usted y yo, hay algo que nos protege. Estamos protegidos con esa sombra, nos acobija el abrigo del Altísimo y nada malo nos va a pasar. ¿Por qué? Porque nos hemos ido a ser guiados por el Espíritu Santo. Hemos sabido para qué somos llamados, para escudriñar su palabra, atesorarla y saber que en su palabra lo guía, que su palabra nos llama, que su palabra nos protege de todo lo malo. Dice que el refugio de nuestra vida es nuestro Padre eterno. También dice que somos amados. Usted sabe muy bien, usted no es cualquier cosa, yo tampoco soy cualquier cosa. Somos amados por el Padre eterno. ¡Qué bueno! Hay gente que dice, pero es que yo para pura nada, yo mejor no hubiera nacido, porque mi padre, mi madre me abandonó cuando estaba chiquito. Mi familia me abandonaron, a mí nadie me quiere, a mí nadie me abraza, nadie me ama. Venga a Cristo. Venga a Cristo y siéntase amada por el Padre eterno, porque si usted viene a Cristo, dice su palabra, porque de tal manera amó Dios al mundo que dio a su Hijo unigénito para que todo aquel que en él crea no se pierda, mas tenga vida eterna. Así dice su palabra, mas tenga vida eterna. Eso es lo que nos dice el Salmos capítulo 100, versículo 3. Que reconozcamos que Dios nos hizo, que pueblo suyo somos y ovejas de su prado. Salmos 103, por Dios. La actitud de entrada nos enseña que el acercarnos a la presencia de Dios comienza recordando y agradeciendo lo que Él ya hizo en nuestra vida. El Salmo capítulo 100, versículo 4. Ya vamos a terminar. El Salmo capítulo 100, versículo 4, mire lo que lo dice. Entrar por sus puertas con acción de gracia, por sus atrios con alabanza, alabarle y bendecir su nombre. Que entremos por sus atrios con acción de gracia. Que entremos por sus atrios con acción de gracia. Que entremos por sus puertas con acción de gracia. Su bondad nos recuerda. Su bondad nos recuerda que las intenciones de Dios hacia nosotros son siempre buenas. Dios nos quiere ver protegidos, prosperados. Dios nos quiere ver muy bien, excelente. Pero para eso tenemos que obedecer y ser guiados por el Espíritu Santo. Su bondad nos recuerda que las intenciones de Dios hacia nosotros son siempre buenas. Su misericordia es inagotable, esa está permanente, esa está esa no se agota, esa misericordia de Dios es grande. Grande es la misericordia de Dios y por siempre es su misericordia. Dice que su misericordia es inagotable, es inmensa. Esa no se agota, esa hoy no es que va a estar y ya mañana no va a estar. Esa está todos los días con nosotros. Su misericordia está siempre todos los días con nosotros. Que Dios me le bendiga. Vamos a orar. Padre, gracias por esta palabra que fue predicada, oh Dios, pidiéndote, Señor, que tú hayas hablado al pueblo de acuerdo a la necesidad de que él esté pasando. Bendice, Jehová, te bendiga y te guarde. Jehová haga resplandecer su rostro sobre ti y tenga de ti misericordia. Será hasta mañana, si Dios así lo permite, que estemos mañana a esta misma hora. Vamos a estar lo que es predicando aquí en su programa, El Poder de la Unidad. Gloria al Señor. Gracias por su atención, por estar siempre ahí pendientes, escuchando. Gracias a los que estuvieron viéndonos, dejaron sus mensajes ahí a través de del WhatsApp, a través de Gloria al Señor, del Facebook. Pues quiero decirles, si usted quiere escribirme, me puede escribir al 31 49 54 55, para llamarme por cualquier, llamarme si usted desea que quiere que oremos por usted. Para eso estamos. Que Dios me le bendiga.

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1: Es la hora 9:13. 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
1: Es la hora 9:32.
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1: Es la hora 9:46. 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
2: Es la hora 9:56 minutos.

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1: Es la hora 10:15. 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
1: Es la hora 10:28 minutos.
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1: Es la hora 10:44 minutos.
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1: Es la hora 10:59 minutos. 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
1: Es la hora 11:17.
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1: Es la hora 11:34.
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1: Es la hora 11:46 minutos.
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1: Es la hora 11:59 minutos. 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
6: Buenas tardes, que el Señor me les bendiga una vez más, agradecida con el Señor porque estamos en este lugar y poder compartir con cada uno de ustedes. Así que Dios es bueno, Dios ha sido más que bueno, yo sé, con cada uno de nosotros. Así que la honra y la gloria es para el Señor. Qué bueno, ¿verdad? Que juntos hoy podamos disfrutar de la palabra del Señor. Esa palabra, ¿verdad?, que nos transforma, como él tiene, ¿verdad?, el nombre de este programa, Tiempo de Cambio, es pues un nombre que se le dio a este programa pensando, ¿verdad?, en la voluntad y el propósito de Dios de este programa, y eso es, ¿verdad? Hoy el Señor quiere, pues, que a través de escuchar usted la palabra, porque dice que por el oír viene la fe, el oír la palabra de Dios. Así que sean muy bienvenidos en el nombre del Padre, del Hijo y del Espíritu Santo. Y prepare, pues, prepare su corazón, prepare esa tierra, ¿verdad?, que pueda estar fértil para esta palabra que hoy voy a compartir con cada uno de ustedes. Una palabra que el Señor, pues, pone en el corazón de cada uno de los que predicamos su palabra, y Él es, ¿verdad?, quien nos usa. Nosotros solo somos un instrumento en las manos del Señor. Si no fuera la voluntad, pues tampoco yo estaría aquí, pero esa ha sido la voluntad de Dios. Así que vamos a orar en este momento para poder predicar la palabra del Señor y para que sea Él, ¿verdad?, a través de su Espíritu, tomando control de lo que hoy, pues, se va a hacer en este lugar. Padre, le damos gracias, la honra y la gloria son para ti, papá. Esta tarde me presento delante de su presencia, dándole las gracias, mi Dios, por este tiempo, por el privilegio que me da, Señor, de poder predicar su palabra. Ayúdeme, Señor, deme sabiduría, deme entendimiento, deme discernimiento. Espíritu Santo, que sea usted tocando el corazón de cada uno de aquellos que hoy van a disponerse a recibir esta palabra, que su tierra pueda estar preparada, que su tierra pueda ser fértil en el nombre poderoso de Jesús. Gracias, mi Dios amado. Gracias, Espíritu Santo, porque yo sé que tú estás en este lugar, tú te mueves ahí, Señor, donde nosotros no podemos entrar. En cuerpo, pero en espíritu sí, te damos gracias y la honra y la gloria son para ti. Gracias, mi Dios amado, porque tú tienes el control de todas las cosas. Todo aquel que está triste hoy se va a animar con esta palabra. Hoy yo espero en el nombre de Jesús que a través de esta palabra, pues muchos van a encontrar el rumbo de su vida. Muchos van a encontrar el propósito en su vida a través de esta palabra. Y ruego, Dios mío, para que todos aquellos no sean, Padre, solo oidores de tu palabra, sino que, como dice tu palabra, ¿verdad?, podamos ser hacedores también de tu palabra. Todo esto, Señor, te lo pedimos en el nombre poderoso de Jesucristo. Amén y amén. Así que, mis amados hermanos, hoy vamos a hablar sobre las consecuencias de no ir a la iglesia. Mire qué importante es que nosotros, pues, nos congreguemos, ¿verdad? Es muy importante. Yo sé que para muchos, pues, ha sido muy difícil dar ese paso de fe, ¿verdad?, de un día poder decidirse. Porque muchas veces solo decimos en el tiempo de la tribulación, en el tiempo del problema, en el tiempo de esa situación que estamos pasando, y decimos, no, yo voy a ir a la iglesia, yo voy a buscar de Dios, y pero cuando ya pasa el problema, pues se nos olvida, ¿verdad?, aquella promesa que un día le hicimos al Señor de que le íbamos a servir. Si usted hoy está de pie y usted es sobreviviente, mire, aún nosotros todos los que hoy estamos de pie somos sobrevivientes de esa pandemia. Y déjeme decirle que si somos sobrevivientes es con un propósito, ¿verdad? Si usted salió ileso de esa enfermedad terminal que un día declararon sobre su vida, si usted salió ileso de ese accidente, de esa deuda, no perdió su casa, ¿verdad? Eso es porque Dios ha sido bueno con usted, es porque usted clamó al Señor, pero también el Señor quiere, ¿verdad?, que no nos olvidemos de todas las cosas buenas que Él hace por cada uno de nosotros. Él quiere que nosotros, pues, podamos ser agradecidos. ¿Qué define una persona agradecida? Pues comprometerse con el Señor. Gloria a Dios. Así que vamos a leer en el libro de Hebreos, capítulo 10, versículo 25, y dice la palabra del Señor: no dejando de congregarnos como algunos tienen por costumbre, sino exhortándonos y tanto más cuando veis que aquel día se acerca. La iglesia, mis amados amigos, hermanos, no es un edificio, es un grupo de personas que siguen a Jesucristo y profesan la fe cristiana. O sea, es un grupo de personas puestas de acuerdo en un mismo sentir, en un mismo deseo. La iglesia transmite a cada creyente la fe común y la articula en cada uno de ellos a modo personal y comunitario. Es decir, que la iglesia es un instrumento de comunión con Dios y los hombres. Gloria a Dios, aleluya. Qué hermoso, ¿verdad? Si usted no sabía por qué es tan necesario que usted se congregue, es porque usted ahí en la iglesia, ¿verdad?, es el único lugar donde usted, ¿verdad?, puede tener esa relación personal, comunitaria con los demás creyentes y también tener esa comunión con Dios, ¿verdad? Esa es la voluntad de Dios. Y así nos dice Él en el libro de Hebreos. Pero también dice que la iglesia transmite a cada creyente la fe. ¿Y qué es la fe, mis amados? En Hebreos 11:1 dice que la fe es la certeza de lo que se espera, la convicción de lo que no se ve. Es por eso que decimos, ¿verdad?, nosotros los cristianos decimos que nosotros vivimos por fe. Y así es, ¿verdad? ¿Por qué? Porque aprendemos a vivir por fe. Cuando usted y yo andamos alejados de Dios, ¿verdad?, cuando usted, nosotros no vivimos por fe, vivimos por lo que vemos. Pero mire qué hermoso, cuando nosotros ya venimos al Señor, ¿verdad?, en nosotros, a través del congregarse usted, a través del estudio bíblico con los demás creyentes, en usted, pues, va naciendo esa fe genuina, donde lo lleva a usted a saber y a conocer quién verdaderamente es Dios en su vida. Y es por eso que como cristianos nosotros vivimos por fe. Y qué lindo es aprender a vivir por fe, porque cuando nosotros vivimos por fe, estamos creyendo en aquellas cosas que no vemos, pero que sabemos que van a suceder. Pero mi amado hermano, yo hoy no le vengo a hablar de la fe, sino que yo hoy le vengo a hablar de lo que el Señor nos manda decir allí en Hebreos, que no dejemos de congregarnos, ¿verdad? Y compara a unos que lo tienen por costumbre, que dicen que no es necesario congregarse, ¿verdad? Dicen, no, y dicen que Dios está en todo lugar, y claro, eso yo no se lo puedo negar, si Dios es omnisciente, es omnipresente, es omnipotente, y si Dios es omnisciente y omnipresente, Él está en todo lugar, Él sabe todo lo que nosotros necesitamos. Pero es necesario que nosotros nos congreguemos. ¿Por qué? Porque la venida del Señor está cerca. Porque es necesario, ¿verdad?, que nosotros podamos relacionarnos con el cuerpo de Cristo. ¿Sabe que Dios va a venir por una iglesia? Y como le decía, la iglesia no es un edificio. La iglesia es usted y yo. Entonces Dios va a venir por una iglesia, y cuando Él habla de una iglesia, habla de un grupo de creyentes que profesamos la fe cristiana. Es cierto, mi hermano, que nadie puede obligarlo a congregarse. Eso es muy cierto. Pero el no asistir genera consecuencias negativas que tienen grandes repercusiones en nuestra vida espiritual, ¿verdad? Nunca su vida va a ser igual como cuando usted comienza a congregarse en un lugar y empieza usted a ser alimentado a través de la palabra. ¿Sabe que el Señor, Él pues ha estipulado, ¿verdad?, pastores, profetas, apóstoles, ¿verdad?, maestros, evangelistas, ¿para qué? Para que ayuden a todos aquellos que un día decidimos congregarnos en un lugar, en un templo. Algo que sí debemos de estar claro, ¿verdad?, y es que Dios no va a venir por ninguna iglesia, claro, porque hay muchos que dicen, no, Dios está en todo lugar, yo me quedo en mi casa, yo aquí yo escucho alabanza, yo aquí veo programas, y yo sé que sí, yo no le digo que no, claro que Dios está en todo lugar y Él nos escucha. Pero esto, miren, aquí el Señor nos manda, ¿verdad?, y dice que nos congreguemos, mire, y nos compara a otros que los tienen por costumbre el no congregarse. ¿Y por qué? Dice, y nos exhorta, porque es necesario, porque la venida del Señor está cerca, ¿verdad? Estamos viviendo los últimos tiempos. Si usted me pregunta en qué tiempo estamos, yo le diré que estamos en el tiempo de Noé. Y dice la palabra del Señor que así será la venida del Señor como en los tiempos de Noé, porque la maldad se ha multiplicado. Mire, ahora usted va a ver cómo la gente la matan, la vida ahora no vale nada, usted va a ver cómo los hijos se han levantado contra los padres, usted va a ver todas estas cosas, guerras, todo lo que, ¿verdad?, todo se está cumpliendo en las señales que el Señor ha dejado. Así que no podemos estar diciendo, ¿verdad?, viviendo a nuestra manera. Es necesario que nos congreguemos, porque si usted no se congrega, entonces van a venir consecuencias negativas a su vida. Nos vamos a ir con una alabanza, mis amados hermanos, en el nombre poderoso de Jesús, para seguir, ¿verdad?, con este tema y que usted pueda entender, ¿verdad? Yo sé que no hay excusas en este tiempo. Yo no sé. Todo, yo sé de los que me están escuchando esta tarde, en algún momento se les ha hablado de la palabra de Dios, en algún momento se les ha evangelizado, se les ha invitado a una iglesia, pero han rechazado esa invitación.

0: gloria a Dios. Vamos a cantar. Mire qué hermoso es cuando uno, ¿verdad?, está en la casa del Señor. Y usted va con ese corazón dispuesto a alabarlo, a adorarlo, ¿verdad? Porque muchas veces, pues, nos acercamos al Señor, vamos a la iglesia porque tenemos problemas, porque tenemos muchas situaciones negativas en nuestras vidas. Pero qué lindo, ¿verdad?, cuando ya el Señor empieza a transmitir esa fe en nosotros y comenzamos a gozarnos en el Señor. Así que yo le animo, ¿verdad?, a través de esta palabra, le animo a que si usted no se congrega en una iglesia, busque un lugar. Mire, usted no espera encontrar la iglesia perfecta, porque le voy a decir que la iglesia perfecta no existe. La iglesia, mire, es como un hospital. Yo siempre así la veo, así la comparo, así el Señor me hace sentir.
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0: Pero ahí es donde Dios nos transforma. Entonces usted déjese, ¿verdad? Si usted está comenzando a congregarse en una iglesia, déjese disciplinar a través de la palabra, ¿verdad? Porque dice el Señor en su palabra que el padre que ama a su hijo lo corrige. Así que es lindo cuando nosotros vamos desarrollando esa fe y vamos poniendo esa fe en Dios y que sea Él, ¿verdad?, cambiando nuestra manera de pensar, renovando en nuestra mente. Su mente solo va a ser renovada a través, ¿verdad?, del compartir con otros la palabra de Dios. Solo así, miren, nosotros solos podemos sí leer la palabra y orar, pero no es lo mismo, mis amados hermanos. Yo no es lo mismo, y se lo digo porque yo era una de las personas que yo decía que yo no necesitaba congregarme, porque yo escuchaba alabanzas, porque yo veía mensajes. Entonces yo decía que no necesitaba congregarme, pero cuando yo llegué ahí me di cuenta, ¿verdad?, que me estaba perdiendo de muchas cosas. Gloria a Dios. Me estaba perdiendo de esa presencia, ¿verdad?, que el Señor nos llena cuando nosotros estamos en ese lugar. Porque mire, ahí en el libro de Salmos 33:1 dice: mira cuán hermoso y delicioso es habitar todos juntos los hermanos en armonía. Entonces mire qué bonito, ¿verdad? Por eso el Señor nos llama, que somos hermanos, somos hijos de un mismo Padre. Y cuando nosotros, ¿verdad?, que cuando la familia se visita, qué bonito, ¿verdad?, hay volvernos a ver, reencontrar. Vaya, pongamos nosotros en la iglesia, nos congregamos los miércoles a las 7 de la noche, los domingos a las 3 de la tarde, pero los demás días que no nos vemos, porque todos trabajamos, tenemos cosas que hacer, pero esos días que nos congregamos y nos volvemos a reencontrar con nuestros hermanos, qué bonito, ¿verdad? Si llegamos desanimados, pues nos venimos contentos. Entonces, eso es lo bonito, ¿verdad? De nosotros podernos congregar, de ir a la iglesia. Porque si nosotros no vamos a la iglesia, hoy el tema es que hay consecuencias negativas a nuestras vidas cuando nosotros no nos congregamos o dejamos de congregarnos, ¿verdad? Si ya estábamos en la iglesia y por X motivo un día decidimos ya no volver a la iglesia porque nos pasó algo, por una ofensa, pero yo sé que su vida no es igual, ¿verdad? Y cuando el Señor en su misericordia nos trae de nuevo y volvemos, porque he visto, ¿verdad?, muchas personas que un día se fueron y después regresan y no vienen igual, pero el Señor en su infinito amor, ¿verdad?, y el amor de la iglesia, se vuelven a levantar, se vuelven a restaurar y su ánimo comienza a cambiar. Y cómo vemos, ¿verdad?, cuando nosotros nos congregamos y le servimos al Señor, cómo nuestro rostro cambia. Mire que yo a veces veo mi álbum familiar y yo veo fotos mías, fotografías mías de hace, póngale, 14 años. Yo tengo 15 años para honra y gloria de haber llegado, ¿verdad?, a los caminos del Señor. Y yo miro fotografías de antes a las de ahora y yo me veo bien ahora. Entonces digo yo, bueno, se cumple la palabra, dice que seremos rejuvenecidos como las águilas. Así que nosotros, alejados de Dios, fuera del camino del Señor, de la iglesia, fíjese que, no sé, pero Hay algo que no brilla en nosotros. Y qué bonito cuando nosotros ya decidimos, ¿verdad?, servirle al Señor y unirnos a la familia de Cristo, como hay una luz, ¿verdad?, en nosotros, porque el Señor dice que nosotros somos luz. Ahora, vamos a continuar con el mensaje. Dice, consecuencias de no ir a la iglesia. Y uno de ellos es, dice que una de las consecuencias es que no aprendemos ni llegamos a conocer a Dios. En Romanos 10:17 dice que la fe es por el oír la palabra de Dios. Mire que cuando yo comencé a ir a la iglesia, yo me sentaba en las últimas sillas, ¿verdad? No era muy de que más adelante, porque y cuando me decían, hacían el llamado y me decían, hermana, usted no desea aceptar al Señor, y yo siempre decía, no, yo solo vengo a oír, y esa palabra se cumplió en mí, ¿verdad?, porque fue tanto que el tiempo que yo solo iba a oír, a escuchar la palabra del Señor, que la fe fue transmitida a mí, y un día decidí aceptar a Jesús en mi corazón. ¿Por qué? Porque a través del oír la palabra de Dios, mi fe se activó. Hay gente que no va a la iglesia porque dice, ay no, yo no voy a la iglesia porque es que solo llego y ya quieren que yo acepte al Señor. No, eso es un llamado personal, mi amado hermano, y que usted diga que no es el tiempo, ¿verdad? De repente no es el tiempo, y a veces pues nos dicen, pero mire, este es el tiempo, usted está aquí. Pues yo viví esto, y yo cuando yo ni cuenta me di, le voy a decir que ni el llamado estaban haciendo, cuando yo me levanté una noche que estaba ahí el pastor predicando y acepté al Señor. Y mire, puedo decirle y darle fe de que mi vida ha cambiado, de que el Señor vino a hacer muchas cosas que yo, ahora yo digo, Dios mío, de todo lo que yo me estaba perdiendo alejada de ti. ¿Por qué? Porque era una mujer afanada, solo trabajando. Le voy a decir que ni le dedicaba tiempo a mi familia porque yo era muy afanada, no tenía tiempo de nada. Yo no podía dejar el negocio con nadie porque solo yo lo podía atender. Mire, a mí el Señor me liberó de todo eso. Yo no sé a cuántos atados yo le estoy hablando hoy, a cuántos afanados yo les estoy hablando hoy, que están diciendo, no, yo no voy a la iglesia porque es que yo, ¿cómo voy a hacer? Yo no tengo el tiempo. Dios te va a dar el tiempo. Mire, yo ahora voy a congresos, yo voy a campañas, ya mi vida tiene un propósito, ya no solo es el negocio y estar en la casa, ahora también, porque yo solo estaba en mi casa, no era una madre presente en la vida de mis hijos, porque podemos estar en la casa y ser ausentes, pero ahora yo le diré que pues yo soy una madre presente en la vida de mis hijos, porque yo y ahora voy a la iglesia, voy al trabajo, llego a mi casa, comparto de lo poco que yo voy aprendiendo y muy, muy bonito, compartimos la palabra, escuchamos alabanzas, que testimonios, a mis hijos ahora los aconsejo a través de la palabra. Entonces mira, he llegado a conocer a Dios. He llegado a aprender muchas cosas que Dios quiere de mí, que esté esperando de mí, pero eso tú no lo vas a conseguir en tu casa, ahí cómodamente, viendo tus programas, haciendo lo que tú quieres, en ese celular, mandando mensajes, compartiendo TikTok, porque mire, hoy en este tiempo la tecnología nos tiene muy atrapados. No hay, hay tiempo para todo menos para ir a la iglesia. Así que hoy ese es mi deseo y el deseo de Dios, que tú puedas entender a esto, que hay más allá, hay cosas mejores que Dios te quiere entregar, pero es buscándolo. Entonces podemos ver, ¿verdad?, que una de las consecuencias es que no vamos a llegar a conocer a Dios en su plenitud, en su poder. Hermanos, cuando vienen esas situaciones y tú ya tienes esa fe activada y tú tienes esa confianza, mire, lo más hermoso que nos puede pasar, el estar tranquilos y saber que Dios está peleando por esa situación tuya, Dios está peleando por tu familia, Dios está peleando por tus hijos, Dios está peleando por ese trabajo que no has podido conseguir, Dios está peleando por ese, en el trabajo donde estás y la situación se ha vuelto difícil, Dios está peleando a favor tuyo. Mire qué hermoso, ¿verdad? El Señor nos dice que es necesario que nos congreguemos, ¿verdad? ¿Por qué? Porque la venida del Señor está cerca, y es que el deseo de Dios es que ninguno perezca, sino que todos lleguemos al arrepentimiento en Cristo Jesús. Mire, otra consecuencia que nosotros podemos encontrar, ¿verdad? Es que no alabamos a Dios. Si usted no se congrega, es que es muy difícil que usted reconozca quién es Dios en su vida y usted le entregue alabanza y adoración a Dios, porque la venida del Señor está cerca, y es que el deseo de Dios es que ninguno perezca, sino que todos lleguemos al arrepentimiento en Cristo Jesús. Mire, otra consecuencia que nosotros podemos encontrar, ¿verdad? Es que no alabamos a Dios.

Muchos que van a la iglesia, ellos me están escuchando, se van a identificar. Muchas veces nosotros llegamos a la iglesia sin deseos de levantar las manos, sin deseos de cerrar los ojos, pero ni siquiera de cantar aquella alabanza. Y está el ministerio de alabanza, ¿verdad? Con todo el gozo. Y hermano, levante las manos, cierre los ojos. Y usted no quiere nada. Pero de repente, a la par suyo, hay alguien lleno de gozo levantando las manos y cantando. Y mire, somos como esos carboncitos. Y usted se empieza activar. Mire cómo dice Salmo 156, dice que todo lo que respire alabe al Señor. Entonces, ¿a qué vamos a la iglesia? Vamos a alabar al Señor. Mire, que todo lo que respire alabe al Señor, aleluya, alabado sea el Señor, mis amados hermanos. Pero en la casa es muy difícil, es muy difícil que nosotros vamos a levantar las manos, que vamos a alabar al Padre, porque hay tantas cosas que hacer y nos des, mire, y todo eso nos desubica y comenzamos a hacer otras cosas. También en el Salmo 103 dice, alma mía, dice, alaba a Jehová. Mire, y bendiga todo mi ser tu santo nombre. Y el 2 dice, bendice alma mía Jehová y no olvides ninguno de su beneficio. El Señor anda buscando corazones agradecidos. Hay gente que no se congrega, hay gente que no le sirve a Dios, pero es muy bendecida. Y gloria a Dios por eso. Vea, yo me alegro. Yo me alegro porque qué bueno que todos estemos bendecidos, ¿verdad? Imagínense todos en la misma situación, pero qué bueno, pero el Señor dice, mire, aquí en el libro de Salmos, David escribía siempre estos salmos en sus momentos más difíciles. Mire cómo David le dice aquí, le habla a su alma, alma mía, alaba a Jehová. ¿Cuántas veces nosotros nos hemos sentido cansados, verdad? De la situación que nosotros estamos viviendo y decimos, no, yo voy a ir a la iglesia, yo tengo que buscar la iglesia. Pero esa es su alma que está hablando, es su alma que está anhelando buscar a Dios, conocer a Dios. ¿Por qué? Porque tenemos un alma. Mire cómo nos dice aquí en el libro de Hebreos, dice que no dejemos de congregarnos. Mire, porque más ahora que vemos que el día se acerca. Entonces, hay un alma. ¿Qué le quiere decir esto? Que usted y yo tenemos un alma que tiene que ser salva. Sus hijos tienen un alma, su esposo tiene un alma que tiene que ser salvo. Y por eso, si en tu casa hay guerras, hay batallas, yo hoy te digo en el nombre de Jesús, levántate. Si eres una mujer que está angustiada, amargada, agobiada, porque en tu problema hay tantos, en tu casa hay tantos problemas, no se ponen de acuerdo. Hoy el Señor te dice que con uno que se levante y decida ir a la iglesia, y dice, no, yo hoy decido ir a la iglesia, hoy yo decido servirle al Señor, con uno que se levante. Dice que la salvación llegó a esa casa. Así que en Salmo 104 también dice, entrad por sus puertas con acción de gracias. Qué lindo, ¿verdad? Yo, mire, yo cada vez que entro a la iglesia, yo siempre le digo, Señor, gracias, porque ya estoy aquí, yo me vengo a gozar, yo vengo a recibir. Y mire, y mientras, muchas veces mientras me estoy preparando para irme a la iglesia, yo le digo, Señor, yo sé que tú hoy me vas a hablar. Y qué lindo es, mis amados hermanos, congregarnos, ¿sabe por qué? Porque a veces Dios tiene una palabra para nosotros y usted no llegó. Ser perseverantes y congregarnos, ¿verdad? Pero es que el Señor cuando te dice que nosotros nos debemos de congregar, no es que va a ir cada 15 días, que va a ir una vez al mes. No, el Señor quiere que nosotros seamos perseverantes en congregarnos. Y cuando el Señor ve, porque Él nos ve cuando nosotros llegamos a su casa. Y mira, y cuando de repente el Señor dice, bueno, yo miro que ya días está viniendo, está siendo perseverante, está orando por esto, yo hoy le voy a dar una palabra, y hoy el Señor se había dispuesto que tenía algo lindo preparado para usted, y usted no llegó. Mire. ¿Y qué pasó? Se la dieron, ¿verdad?, a otra. Entonces, yo le animo a través de esta palabra. Es una palabra pues que llena de gozo mi corazón, porque desde que yo decidí seguir al Señor, pues mi anhelo, mi deseo es siempre estar en la casa de Dios.
ser partícipe de todas las actividades, de todo el trabajo que se hace

¿verdad? Porque ahí, mis amados hermanos, el Señor lo ve como su pueblo y somos pues un cuerpo. Él, la iglesia, la ve como un cuerpo con diferentes miembros, ¿verdad? Usted ve su cuerpo, sus manos hacen una cosa, sus brazos otra, todo, ¿verdad? Con diferentes llamados. Y así es el Señor. Él nos llama de acuerdo a lo que nosotros, ¿verdad?, portamos. Gloria a Dios. Déjeme decirle que si usted pues tiene dones y talentos, son irrevocables. Eso es, el Señor se los dio, son suyos. Y mire, y aunque usted se aleje de Dios, esos son suyos. Lo que Dios da es irrevocable. ¿Y dónde usted va a encontrar todos estos regalos? Pues ahí, ¿verdad? En la presencia del Señor. Mire, debemos de entender esto, que la iglesia es un instrumento de comunión con Dios y los hombres. Es un instrumento, es el que nos lleva a Jesús, y Jesús nos lleva al Padre porque es el único camino que hay. Gloria a Dios. Vamos a escuchar, ¿verdad?, otra alabanza en el nombre de Jesús. Yo estoy muy contenta, ¿verdad?, con mi Padre por ese ánimo que me da siempre de poderle servir. Y yo espero pues que ese gozo que hoy yo siento en mi corazón, yo hoy se lo pueda transmitir. Si usted se había alejado de su iglesia, ya no quería congregarse, yo le animo, ¿verdad?, esta tarde.

Dios, hermosa alabanza, es nueva, es una alabanza nueva que ha salido de Generación 12, es un grupo de jóvenes muy lindo, ¿verdad? Como ellos anhelan y le dicen a Jesús que ellos quieren ser la luz. Y es que eso somos, mis amados hermanos. Usted va a ver mucha gente que hoy en las iglesias tienen privilegios, tienen ministerios hermosos, gente que de lo más vil el Señor los trajo. Y es que el Señor dice que muchos serán los llamados y pocos los escogidos. Pero cuando el Señor te lleva a un lugar, cuando tú decides y dices, yo voy a ir a esa iglesia, me gusta lo que hacen ahí, he visto lo que están haciendo, entonces tú te das cuenta que tú llegas ahí no porque tú quisiste, porque es que Dios nos elige a nosotros, nosotros no lo elegimos a Él, Él nos elige y nos lleva a ese lugar con un propósito. Cuando yo llegué a la iglesia, yo nunca me imaginé de que en ese lugar yo iba a tener el privilegio de poder trabajar con niños. Mire, y hoy le doy gracias a mi Dios porque es lo que me ha sostenido, ¿verdad? El compromiso en la obra de Dios me ha sostenido a seguir adelante. Y déjeme decirle, porque enseñarle a los niños, también yo he aprendido mucho, ¿verdad? De quién es Dios, el llamado de Dios, el propósito de Dios en mi vida. He aprendido muchas cosas, ¿verdad? Entonces, de Jesús, del Espíritu Santo. Entonces, son cosas, mis amados hermanos, que aunque nosotros leamos la Biblia en nuestra casa, no vamos a terminar de conocer ese Dios, porque cuando tú te congregas en un lugar, no es lo mismo cuando tú lo haces a solas como cuando tú decides, ¿verdad?, hacerlo con un grupo, ¿verdad?, de personas que aman lo mismo que tú, en un mismo sentir, y donde personas que ya tienen más tiempo de estar en el camino cristiano van y a través de la palabra te orientan, te dirigen, te discipulan, y entonces tú vienes a conocer, ¿verdad?, tus llamados, tus dones, tu talento, y es algo hermoso que Dios va haciendo en cada persona que decide ir a una iglesia. Otra consecuencia que nosotros podemos recibir si no nos estamos congregando es que no aprendemos a vivir en comunión con Dios. Antes habíamos visto que no aprendíamos a alabar a Dios. Ahora no aprendemos a vivir en comunión con Dios. Es importante mantener la unidad unos con otros creyentes. Mire, porque es ahí donde se remarca la necesidad de estar unidos. Quiero leerles en el libro de Santiago, capítulo 5, versículo de 14 al 16, y usted va a ver por qué es tan importante que nosotros tengamos esa comunión con Dios, esos privilegios que nosotros llegamos a tener al nosotros congregarnos. Mire cómo dice aquí en el libro de Santiago, capítulo 5, versículo 14, y dice, ¿está alguno enfermo entre vosotros? Llame a los ancianos de la iglesia y oren por él, ungiéndolo con aceite en el nombre del Señor. Y la oración de fe salvará al enfermo. El Señor los levantará y si hubiere cometido pecados les serán perdonados. Dice el 16, confesaos vuestras ofensas unos a otros y orad unos por otros para que seáis sanados. La oración eficaz del justo puede mucho. Mire qué lindo, ¿verdad? Y es que es hermoso cuando nosotros, pues usted ya pertenece a un lugar, ¿verdad? Una iglesia, entonces, y usted pasa por una situación de estas de enfermedad, ¿cómo usted confiadamente puede decirle, pastor, venga, ore por mí? O puede llamar a los ancianos de la iglesia y decirle, hermano, me siento bien mal y necesito que vengan a orar por mí. Entonces, y dice la palabra que la oración del justo puede mucho. Entonces, ese es uno de los privilegios que nosotros confiadamente podemos llegar al trono celestial de nuestro Padre
en esos tiempos, pues, de dificultad, ¿verdad? Porque el Señor nos enseña en su palabra que dice que es imposible, pues, que no vengan aflicciones a nuestras vidas, pero que confiemos, ¿verdad? Que Él ya la venció en la cruz del Calvario. Entonces, qué bonito, ¿verdad? Nosotros poder tener, pues, ese privilegio de vivir en comunión con Dios y con los demás. Mire, y es ahí donde nosotros vamos aprendiendo a perdonar. Vamos aprendiendo, mis amados hermanos, es ahí en ese lugar donde te enseñan a perdonar, a olvidar las ofensas, a perdonar las ofensas que nos han hecho. Dice, perdonándonos las ofensas unos con otros y a orar uno por otro. Pero cuando nosotros andamos fuera de la voluntad de Dios y alguien nos hace algo, ¿cómo nos vamos? Por ojo y diente por diente, ¿verdad? Si no me habla, yo no le hablo, ¿verdad? Y si aquella persona habló mal de mí, yo también le salgo con lo mismo. Yo también hablo mal de esa persona. Pero mira, cuando nosotros ya decidimos, ¿verdad? Ir a nos congregamos, entonces empiezan a incluirnos a través de la palabra. Y empezamos a entender estas cosas que aún a nuestros enemigos los tenemos. Todos llegamos a la iglesia con diferentes situaciones, ¿verdad? Yo en mi caso llevaba algo en mi corazón que no lo podía perdonar, una ofensa que vino de alguien, porque hay ofensas que se toman de donde vienen. Ahí hay ofensas que no duelen porque uno las toma de donde vienen. Pero yo llegué al Señor con una ofensa muy, muy grande en mi corazón que yo no podía perdonar. Y mira, y ahí a través de la palabra me fueron enseñando que si yo perdonaba, no solo iba a ser libre yo, sino también esa persona. Y así he aprendido, ¿verdad?, a perdonar las ofensas, porque muchas veces nos ofenden, ¿verdad?, a veces con una mirada, con un gesto, pero como ahí a nosotros nos enseñan, ¿verdad?, a perdonar las ofensas y más bien a que nosotros oremos unos por otros. Mire cómo también nos habla en Mateo capítulo 18, del 19 al 20. Gloria a Dios. Y dice, vamos a ver en el libro de Mateo 18, 19 al 20. Dice, otra vez os digo que si dos de vosotros se pusieren de acuerdo en la tierra acerca de cualquier cosa que pidieren, les será hecho por mi Padre que está en los cielos. Porque donde están dos o tres congregados en mi nombre, ahí estoy yo en medio de ellos. ¡Ay del solo! ¡Ay del que quiera caminar solo! Dios, mis amados hermanos, no nos creó para tener un peregrinaje solos en esta tierra. Él nos creó para que nosotros viviéramos en comunión con las demás personas. Gloria a Dios. Tenemos que aceptarnos y soportarnos unos con otros porque ese es el mandato de Dios. Pero ¿dónde tú vas a aprender esto? En su casa de oración. En su casa de oración. Ahí es donde tú vas a pulir tu carácter. Ahí donde tú vas a conocer la voluntad de Dios en tu vida. Ahí es donde tú vas a dejar tus cargas. Porque muy difícil es transitar en esta tierra tú solo. Así que yo te animo en el nombre de Jesús, ¿verdad? Que busques un lugar donde tú puedas compartir, ¿verdad?, muchas cosas con tus hermanos en Cristo. Gloria a Dios, hay hermanos lindos, ¿verdad? Y como te digo, no existe la iglesia perfecta. Siempre vas a encontrar algo que no te guste, que no estés de acuerdo, pero al final, el acuerdo más grande que tenemos es que estamos luchando porque un día podamos lograr la vida eterna y porque nosotros podamos, pues, transmitir, ser ese instrumento como iglesia. Lo más importante es que tú y yo seamos ese instrumento para que otros vengan a los pies de Cristo a través de nuestro testimonio. Y otra consecuencia que nosotros podemos recibir el no congregarnos es que no recibiremos es la bendición, ¿verdad? ¿Cómo te quiero explicar? Otra consecuencia de que nosotros podemos recibir el no congregarnos es no ser de bendición para otros.
Gloria a Dios. Qué bonito y qué hermoso es que nosotros, ¿verdad?, podamos ser de bendición para otros. Y es que eso es lo que somos, mis amados hermanos. Cuando nosotros ya llegamos al camino del Señor, ya tú fíjate que nosotros, alejados de Dios, pensamos solo en nosotros, en lo que nos conviene. Pero cuando nosotros ya llegamos, ¿verdad?, a conocer al Dios viviente, ese Dios lleno de amor, de misericordia, entonces tú ves que tú ya no eres la misma. Y entonces el Señor quiere que prepararte para que tú seas de bendición para otro. Porque cuando te congregas, estás animando a los demás a demostrarles amor. Y les ayudas a seguir, mire, a seguir el ejemplo de Jesús. Servir a nuestros semejantes también es parte para lograr la vida eterna. Gloria a Dios. Ese es parte. Mire, es parte para lograr la vida eterna, es servir a nuestros semejantes, a nuestros prójimos. ¿Dónde te lo van a enseñar? ¿Dónde te van a quitar ese espíritu egoísta que tú tenías? Donde muchas veces nosotros cuando estamos en nuestras cosas, solo pensamos en nosotros, pero no pensamos en los demás. Pero como cuando tú decides, ¿verdad?, el oír la palabra en un templo, ¿verdad?, y congregarte con demás, con otros hermanos, cómo tu fe se va desarrollando y el Señor va poniendo el querer como el hacer en tu corazón por su buena voluntad. Gloria a Dios. Así que Dios es bueno, ¿verdad? En todo tiempo Dios es maravilloso. Yo hoy te estoy presentando un Dios que no quiere que tú te pierdas, sino que tú puedas, pues, venir, ¿verdad?, al arrepentimiento del Señor, que tú, pues, puedas reconocer, ¿verdad?, en qué camino tú estás, ¿verdad?, y que mires que es necesario que nosotros nos congreguemos, que es necesario que nosotros busquemos una iglesia, porque es necesario que nosotros conozcamos a Dios verdaderamente. Gloria a Dios. Dice que la práctica hace al buen maestro, ¿verdad? Tú puedes tener un título, tú puedes ser un excelente, graduarte en la carrera de odontología en la mejor universidad, pero si tú no tienes práctica, no vas a ser el mejor odontólogo. Entonces así es, ¿verdad? Tú no puedes ser un soldado. Tú no puedes decir que tú eres un soldado y no te presentas ahí al ejército, ahí donde al batallón, ¿verdad? Tú no puedes ser un miembro del ejército del batallón y tú no vas. Gloria a Dios, ¿verdad? Tienes que hacerte presente. Entonces así es, ¿verdad? Si tú quieres ser una persona eficaz, si tú quieres ser una persona de bendición, ¿verdad? Porque muchas veces solo queremos ser bendecidos. No, el Señor cuando nos trae a la iglesia, a su casa, es que ahí Él nos capacita, nos prepara y después nos envía. Aquí estoy, mire. Aquí estoy porque un día se me dio la oportunidad, porque un día pues Dios puso en el corazón, ¿verdad?, de don José de que yo estuviera aquí. Yo nunca me imaginé estar acá, pero mire, Dios tenía un plan en mi vida, me sacó de esa vida cómoda donde yo estaba, que solo era afán y trabajo y trabajo. Mire, yo ahora suelto lo que estoy haciendo y vengo a hacer la voluntad del Padre a este lugar. Entonces, mire qué lindo, y esto trae bendición. Así que, mis amados hermanos, espero que esta palabra ha llenado de gozo su corazón. Y para concluir, el no congregarte te vuelve débil, te vuelve una persona vulnerable, porque muchas veces en tu problema tú no hallas para dónde agarrar y ahora qué hago. Pero qué bonito cuando tú tienes ese grupo de hermanos ahí donde tú te congregas y estás en esa. Mire, yo he pasado situaciones difíciles donde he visto a mis hermanos levantándose en ayuno, en oración, en intercesión, y juntos después nos hemos gloriado viendo la victoria de Dios. ¿Por qué? Porque dice el Señor que donde dos o tres estén reunidos en su nombre, Él allí estará. Entonces está el Señor a través de su palabra, ¿verdad? Él nos está diciendo que ahí donde hay más de dos,
ahí estaré yo. Y en una iglesia, mis amados almas de Dios, hay una iglesia pues que te esté esperando. Si tú no has tomado la decisión, órale al Señor, dile: Señor, como un día yo lo hice, llévame a ese lugar, Señor, donde puedan guardar mi corazón. Llévame a ese lugar, Señor, donde me reciban como tu hija. Y mire, yo bendigo la iglesia cuadrangular de esta ciudad de Talanga. Ahí pues fui recibida por gente de Dios, mis pastores, y siempre me he sentido muy bien, y así es. Ahora cuando otros llegan, entonces nosotros los que un día ya dita llegamos, miren, los recibimos con mucho amor. Así que si tú eres líder, ¿verdad?, de una iglesia, o te congregas en una iglesia, pues y llega gente ahí por primera vez, hay que recibirlos con mucho amor, darles la bienvenida para que ellos vengan, queden con ese deseo de regresar. Así que si tú en este momento estás pasando situaciones difíciles, quiero decirte que hay un lugar donde tú puedes llevar tus cargas, ¿verdad?, donde ya no vas a luchar tú sola, sino que va a haber, ¿verdad?, un grupo de personas que estamos ahí, que nos congregamos y que somos instrumentos del Señor, para que tú un día puedas encontrar pues esa paz que tú andas buscando. Te amo en el amor del Señor y los bendigo en el nombre de Jesús. Padre, le doy gracias por esta palabra. Gracias, Señor, porque de lo más vil, Padre, un día nos levantaste como familia y nos llevaste a lugares imaginables. Hoy, Padre, te doy gracias porque no me daba cuenta de todo lo que yo me estaba perdiendo en tu presencia. Hoy, Padre, en cada situación, en cada proceso, en cada prueba, he visto tu mano y te doy gracias. Y hoy, a través de esta palabra, mi Dios, si había gente indecisa de buscar un lugar donde congregarse, hoy espero, mi Dios, que el Espíritu Santo pueda y los convenza, y que puedan buscar un lugar donde congregarse. Y si hay uno que se alejaron, mi Dios, porque dañaron su corazón, porque llegaron a un lugar y no eran lo que esperaban, yo te digo hoy, Espíritu Santo, direcciónalos a ese lugar que ellos anhelan en su corazón. Hay un lugar para cada uno de nosotros, dice el Señor esta tarde. Hay un lugar para cada uno de nosotros. Hay un lugar para ti, hay un lugar esperándote, hay una silla, hay un pastor que quiere pastorearte. Hoy el Señor solo quiere que a través de esta palabra tú tomes esa decisión. Gracias, mi Dios, gracias por todos aquellos que escucharon esta palabra. Gracias, mi Dios, porque sé que muchos cargados, cansados y trabajados se quedaron ahí, pero tú, Señor, en tu misericordia los vas a guiar. Gracias, mi Dios amado, gracias, Espíritu Santo, en el nombre poderoso de Jesucristo. Amén y amén. Así que Dios me los bendiga, mis amados hermanos, y nos vemos el próximo.

0: En Talanga Estéreo es la hora, 1:00 p.m.
1: 17 minutos. 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

0: En Talanga Estéreo es la hora, 1:00 p.m.
1: 30 minutos.
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0: En Talanga Estéreo es la hora, 1:43.
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0: En Talanga Estéreo es la hora 2 de la tarde.
1: 2 minutos.
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10: Deja que esos cueros geriondos se diviertan, hombre. Ahorita está suave el ambiente. Mira, tú, Felipe Siriaco, tráete las otras, primo. Ahí te va. Vale, pues. Dale vuelta al casete. Ese casete está bueno.

0: En Talanga Estéreo es la hora 2 de la tarde.
1: 44 minutos.
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0: En Talanga Estéreo es la hora 2 de la tarde.
1: 58 minutos. 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

0: En Talanga Estéreo es la hora 3 de la tarde.
1: 14 minutos.
2: Vamos a ver, compadre.
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4: Y puros ilegales de Lempira, mi compadre.
2: Ahí nomás, saludos para la gente de Lempira, para la gente de Copán, Colón y Olancho, compadre. Vamos a ver, marca mi compa Lizama y esto que dice.

0: ¡Eco!
1: ¡Adiós, Rosa!
2: ¡Ahí nomás!
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0: En Talanga Estéreo es la hora 3 de la tarde.
1: 30 minutos.
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4: Hola, hola, estimados hermanos, apreciables amigos. Qué bonito escuchar la radio. Nuevamente estamos acá en la radio y estamos llegando a sus hogares. Bendito sea Dios, mi Padre Celestial. Sin Él no seríamos nada. Gracias a Él nos da la salud, nos da el aire, el agua, nos da todo para poder vivir en esta tierra. Hay muchas personas que recomiendan a Don Enrique. Son miles de recomendaciones. Las personas que ya vinieron a nuestro centro recomiendan a otras personas que tienen el mismo problema o igual, similar al problema, y le dicen, vaya donde Don Enrique. Le recomiendan los servicios de Don Enrique. Es porque están recomendando al mejor maestro de las ciencias ocultas, al mejor curandero, al mejor naturista que existe en Honduras. Y si no es así, ¿dónde está la competencia? Si usted quiere tratar con principiantes, váyase con principiantes y usted después va a volver donde Don Enrique. Usted después va a venir a lo seguro, va a venir donde sí se puede resolver el problema. En otros lugares usted va a vacilar, y no es por lo que Don Enrique tiene de trabajar en esto. No, no es por la vejez que tiene Don Enrique, simplemente es por lo que Don Enrique tiene. Los santos que tengo, los arreglos que tengo, los preparativos que tengo, las alianzas, con quien estoy aliado, con los santos, con los espíritus, con las ciencias ocultas que tengo de alianza. Por esa razón usted, cuando venga acá, usted rápido mira los resultados, mira los cambios. Hay personas que trabajan de sol a sombra, no pueden prosperar en la vida, tienen pobreza, tienen enemigos, tienen gente que les debe y no les paga. Tienen personas que les está queriendo quitar la tierra. Tienen personas que les está queriendo quitar la casa. Déjeme decirle, mi estimado hermano, que podemos alejar a sus enemigos. Tengo el espejo mágico también, donde encendemos 42 velas y hacemos las oraciones, y usted mira el rostro de su enemigo oculto, quien lo quiere, quien no lo quiere. Bueno, estimado hermano, vamos a dejar más testimonios.
7: Quiero que nos cuente, ¿por qué vino usted a este lugar?
8: Ah, pues yo me inflamo del estómago y poquito como y siento gran llenura.
7: Sí. sí. ¿Ha sentido la diferencia?
8: Sí, he sentido la diferencia, porque fíjese que me debían bastante y ya me están pagando.
7: ¿Le están pagando? ¿Le debían dinero, verdad?
8: Sí, me debían dinero.
7: Cuéntenos, ¿qué era lo que sentía? Nuevamente díganos.
8: Ah, pues si yo sentía era un hinchazón en el estómago y no dormía, no, cada poquito comía. Hoy sí, como que sea poquito, pero voy comiendo. Yo me siento más tranquila.
7: ¿Usted está conforme de seguir viniendo a esta clínica porque ha visto resultados?
8: Sí, pues sí, porque fíjese que uno va de los doctores, le sacan el piste y lo mismo queda. Y aquí pues yo he visto mejora. Porque con eso que me están pagando, yo he hecho de verba.
7: Claro, y que la salud también ha mejorado.
8: Sí, ya voy, ya me anhela más a mí. Uh-huh. Primero yo no me anhelaba hacer nada, nada.
7: ¿Y no le da pesar haber venido hasta acá?
8: No, no me da pesar, Luis.
7: Sí, porque está mirando los resultados, ¿verdad?
8: Sí, pues sí que ella me trajo, pues.
7: Qué bueno, usted es la hija, usted la trajo. Está alegre, dice su mamá, porque ha visto resultados, ya le están pagando, su salud está mejor.
0: No, la verdad, gracias a Dios, me siento feliz y le pido a toda persona que hagan sus esfuerzos y vengan acá pronto, en el hermano doctor Enrique, y que es muy bueno, yo me siento feliz, satisfecha, no me da pesar dar estos pasos, y les pido de favor, ocurran muy pronto a venir aquí en el hermano Enrique. Porque los doctores a veces uno va, saca dinerales y no queda lo mismo, entonces le pido.
7: No siente cambios, toma medicinas y no siente
0: mejora. No sienten mejor ahí aquí.
7: Con ella, con la medicina que le hemos dado a ella, sí ha sentido mejor.
0: Gracias a Dios ha sentido mejor. Ella ha sentido, ella me ha dicho, yo me siento bien. Viera, me dice, ¿cómo me siento? Me dice, sí. Qué bueno, mami, me alegro. Y entonces yo le pido a todo mundo que...
7: Ya le están pagando su dinero, le debían y no le querían pagar.
0: No le querían pagar, le están pagando y ella vende más. Y entonces yo me siento y le agradezco a Dios y a usted de
7: ya
0: que...
7: en el negocio le está yendo mejor.
0: Le está yendo mejor, exactamente. Y espero
7: los productos que le hemos dado los ha hecho con fe.
0: Con fe, con una fe, como les digo yo, uno de que da el primer paso, hágalo con fe, que excelente, y que Dios lo siga guardando a usted, dándole más entendimiento, más bueno, que Dios lo cuide, porque excelente, excelente, yo no me da pesar.
7: Qué bueno, hermano.
0: Sí, sí.
7: Bueno, muchas gracias por sus palabras y a ustedes.
0: Gracias
7: también,
0: a usted y a Dios.
7: Bueno. Yo le seguiré ayudando, ¿verdad? En lo poco que puedo, yo le seguiré ayudando.
0: Bueno, gracias y esperamos de que así sea.
7: Así es.
2: Hermanos, en esta hora. Gracias por estar en nuestra sintonía del programa Vida y Misterio, donde compartimos temas muy importantes, como el día de hoy que traemos un tema siempre relacionado, mis queridos hermanos, sobre el ritual que se va a fabricar para amarres, para deshacer amarres, hermanos, de la magia negra. Vamos a utilizar, hermanos, un plato para preparar este ritual, un plato, una vela rosa, una negra y una naranja, una foto tuya, un papel en blanco y incienso de rojo. ¿Cómo lo hacemos? Este ritual se hará mucho más efectivo si lo hacemos en luna llena. Comenzamos, ¿verdad? Ponemos las tres velas formando un triángulo. En la parte de arriba o vértice, ¿verdad? Coloca una vela negra al lado izquierdo, una rosa, y al derecho una naranja. Encendemos, hermanos, el incienso de ruda y lo colocamos de manera, ¿verdad?, de las velas se estén bañando con el humo. Colocamos nuestra foto o en su efecto, ¿verdad?, un papel con nuestro nombre y apellido, y la pondremos en medio del triángulo. Ahora prendemos la vela negra diciendo: te enciendo para que me libres del mal que me has causado, te pido que mi libertad regrese ahora. Toca la vela rosa, venciendo delante de todo el cosmos, porque mi acción es pura y noble. Que este ritual atraiga amor y paz, y por último, la naranja. Venciendo para mostrar mi agradecimiento a todas las energías del universo, para que puedan escucharme y venir en mi ayuda, y deja que las velas, ¿verdad?, consuman. Para finalizar el ritual, recoge todos los restos y guárdalos en una bolsa de seda junto con la foto, y tendrás que, ¿verdad?, enterrarlos en la siguiente luna llena en un campo o jardín, ¿verdad? Es algo importante, hermanos, hacer estos rituales, ¿verdad? Muy importantes, porque la verdad es que si usted los hace y pone fe en ellos, va a recibir grandes soluciones, ¿verdad? Grandes soluciones de su vida. Por eso que las personas llegan a tener una buena liberación espiritual, porque han puesto esa fe en sus vidas y todo lo que hacen es hecho. Por eso, mis queridos hermanos, es algo importante que usted nos visite. Es importante que usted nos llame para quedar el día en que me va a visitar. Si en este momento de este programa nos llama, pues aquí vamos a quedar el día para que usted me visite y poderle ayudar. Porque es necesario prepararlo a usted, hermano. De tantas cosas que se miran en el mundo, de prepararlo a usted con un ritual para que tenga esa protección, para que deshaga esas energías de magia negra, esa enfermedad que le han puesto, ese problema, esa crisis que vaya disminuyendo a través de este ritual. Pero es necesario que me visite, hermano. Así que te vamos a esperar para que te lleve tu ritual.
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10: Bienvenida a este programa, mi querida hermana. ¿Cómo se siente de estar acá?
11: Gracias, sí, me siento bien porque ya mi esposo ya regresó a la casa y gracias a Dios y gracias a usted me ha solucionado el problema que tal vez yo creí que nunca lo iba a solucionar, porque mi esposo se me iba de la casa sin pelear y sin nada, solo se alzaba las maletas y se iba. Pero gracias a Dios ya regresó a la casa y me siento bien. Porque es triste estar uno solo, abandonado, de que nadie mire por uno. Pero gracias a Dios, él regresó.
10: Qué bueno, estimada hermanita. Usted escuchó este programa, ¿y qué pensó usted en su corazón?
11: Iba a venir a visitarlo.
10: Que iba a venir, ¿verdad?
11: Sí, iba a visitarlo.
10: ¿Usted no le dio peleas a él ni nada?
11: No, yo sí le decía que no se fuera, eso sí. Yo le dije
10: que no se fuera. ¿Usted lo rogó que no se fuera?
11: Sí, yo lo rogaba que no se fuera.
10: Pero él más sin pelea y sin nada, él se fue de la casa.
11: Sí, se fue.
10: Sí, cuando nosotros limpiamos su casa, que ya le hicimos la limpieza, ¿verdad? Y que hicimos la liberación de su casa, que corrimos todas aquellas cosas malas que habían ahí. Ajá. Ya cuando hicimos la liberación, pues él ha vuelto a la casa.
11: Sí, ha vuelto entonces.
10: Ha vuelto a la casa. Sí. ¿Y hay felicidad en usted?
11: Claro que sí.
10: ¿Y usted le da las gracias a Dios?
11: Gracias a Dios y gracias a usted, porque por usted, debido a los trabajos que usted ha hecho, me ha solucionado el problema.
10: ¿Y ha regresado él tranquilo? ¿No hay peleas, no hay ofensas, nada de eso?
11: No.
10: ¿Él regresa bien, tranquilo con usted, amoroso?
11: Sí, amoroso.
10: Sí, la abraza, le da besos y todo y le dice cosas bonitas, ¿verdad?
11: Sí.
10: Y primero solo eran peleas.
11: Solo peleando.
10: Y hasta el fin que él se marchó de la casa.
11: Se fue.
10: ¿Usted quedó solita o quedó con alguien más?
11: Por varias veces yo me quedé solita. solita, solo con mi niño.
10: Solo con su niñito, solita. Usted me ha contado que vive en una montaña.
11: Sí, yo vivo en la montaña.
10: ¿Ves? Solo ahí, no hay vecinos, no hay nada.
11: No, solo acompañado de mi mami y mis hermanos.
10: Que están algo cerca, pero
11: sí,
10: no están en su misma casa.
11: No.
10: Ajá. ¿Usted vive sola en su
11: solita,
10: casa?
11: Solita, solita en mi casa.
10: ¿Se sentía triste, me imagino?
11: Claro que sí.
10: ¿Completamente triste. Sola ahí?
11: Sola, sola.
10: ¿Y usted llamaba a su compañero y él qué le decía?
11: Él solo me decía que cuando menos acordara iba a venir, pero casi que esperanza de venirse, no.
10: Ajá, no le daba esperanza de venir.
11: No, no me daba esperanza de venir.
10: Hasta que limpiamos la casa.
11: Hasta que, sí, porque yo también me sentía como decepcionada en la casa también. ¿Usted? Yo me decepcionaba.
10: ¿Usted también se quería ir de esa casa?
11: Sí, me quería ir yo de la casa también,
10: sí.
11: Pero...
10: Gracias a Dios,
11: gracias
10: que ahora ya no, ¿verdad?
11: Yo no.
10: Sí, y ahora está feliz, ¿verdad?
11: Estoy bien en mi casa.
10: Qué bueno, hermana. Usted, al mirar que nuestro trabajo le ha dado resultados y ha sido efectivo, ¿usted sería capaz de recomendar nuestro servicio para que otras personas que están tristes en este tipo de problemas también sean felices y queden satisfechas con nuestro trabajo? ¿Sería capaz usted de recomendar nuestro servicio?
11: Claro que sí, porque usted en realidad comprueba con hechos, no con palabras.
10: Así es, usted lo ha comprobado.
11: Sí, lo he comprobado con hechos.
10: Y entonces con toda seguridad usted puede recomendar.
11: Claro que sí, puedo recomendar a otra persona que venga a visitarlo, porque en verdad usted sí es que ayuda pues la gente.
10: Así es.
11: Gracias a Dios que nos ha ayudado.
10: Así es, bueno, bendiciones, hermana.
11: Bueno, gracias.
12: Hay otra cartita por acá, me complace poder saludarlo, don Enrique, mediante esta carta, esperando que el Señor lo bendiga, siga adelante, soy una fiel oyente de su programa, siempre he escuchado desde Catacama, Solancho. El motivo por el cual yo le estoy escribiendo es porque yo me encuentro muy mal. Vengo sintiéndome enferma hace ya como un año. A mí me dan grandes dolores de cabeza. Siempre se me hinchan los pies y me da fiebre muy seguido. Me da muchos calambres en todo mi cuerpo. A veces no puedo ni dormir por el gran dolor que siento en todo mi cuerpo. Me encuentro bastante desesperada y muy angustiada por esta enfermedad, ya que he visitado muchos doctores y me han dado muchos medicamentos, pero como que los medicamentos no me llegan. Don Enrique, no puedo hacer mucho en el día porque solo quiero pasar acostada. Don Enrique, con toda confianza se lo digo, ni siquiera a mi esposo le sirvo. Yo le digo a él que busque otra mujer, pero fíjese, don Enrique, que él dice que no le nace acercarse a otra mujer, que él solo conmigo va a estar. Pero yo siento, don Enrique, que yo no le sirvo. Don Enrique, ¿puede usted curarme de esta enfermedad? Si puede, dígame por el programa, yo todos los días lo escucho, y deme una orientación. Gracias. Bueno, mi querida hermana, mi querida amiga, amiga consultante, amiga oyente, muchas gracias, hermana, por escribir esta carta, muchas gracias por comentarnos ese problema que usted tiene, muchas gracias por participar en este programa. Mi querida hermana, es grave el problema que usted está atravesando, muy grave el problema que usted tiene. Serio, serio su problema, serio su problema, muy grave su problema. 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
12: 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Es una problemática bastante seria. Todas estas enfermedades, una a una, le vamos a ir ayudando para que usted se cure. Y le vamos a dar una buena orientación que debe hacer para que la recuperación sea más rápido. ¿Qué alimentos le favorecen y qué alimentos le dañan más y más su organismo? 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Gracias por mandarnos esa cartita.
10: Cuéntemele al público que la está escuchando, hermanita, ¿por qué vino a visitar a don Enrique usted?
14: Pues mire, hermano, yo lo vine a visitar porque yo me sentía con una necesidad y yo dije, yo voy a ir donde el hermano Enrique porque yo quiero que él me ayude para poder ganar con mi numerito. Entonces yo lo vine a visitar a usted y entonces le doy gracias primeramente a Dios, porque sin él nosotros no somos nada. Entonces claro, con la ayuda de Dios y con su ayuda, entonces yo gané con ese numerito, yo gané.
10: Usted escuchaba dinerito. Nuestro
14: sí,
10: programa.
14: Escuchaba el hermanita. Programa. Yo sí. Dije, yo tengo ganas de visitarlo a él y yo sí quiero ganar en la.
10: Hay mucha gente que no cree, dice,
14: numerito,
10: es
14: sí.
10: Mentira, dice.
15: no te van a ayudar, dice mucha
14: pero
15: gente.
14: No, sí, es verdad. Sí, ya, yo sé que sí, ya me di cuenta de que usted ayuda. Nos ayuda bastante a nosotros.
15: Lo peor sería no hacer la lucha.
14: No hacer la lucha. Y a veces nosotros lo buscamos a usted para que nos ayude porque es para un bien de nosotros. Y no lo buscamos para que usted haga daño, no que para que nos ayude en las enfermedades.
15: Sí.
14: Entonces yo le doy.
15: Me acuerdo que usted vino por salud y también le dijo que quería que le regalara numeritos.
14: Sí.
15: Y le di el numerito y a la primera lo ganó.
14: Sí, lo gané. Entonces tenía un mes que usted me ha dado ese numerito.
15: Sí.
14: Entonces me jugó ese número, entonces por eso yo le doy las gracias.
15: Pero usted
14: a usted.
15: No había vuelto a venir.
14: No había vuelto a venir por la falta de dinero.
15: Sí, porque el numerito cuando se lo dimos a usted, a todas las que andaban con usted se lo dimos y ellas ganaron. Y vinieron, pero usted no había venido.
14: Yo no había venido. Porque el dinerito se lo tuve ahí, de este dinerito que yo gané, se le voy a dar que sea, mira al hermano, porque solo gané poquito.
15: Me regaló 1,000 pesitos.
14: Ajá, entonces yo...
15: Yo se los agradezco, pero yo no le estaba pidiendo,
14: no,
15: usted,
14: pero,
15: es su voluntad.
14: No, pero agradece uno.
15: Sí, yo estoy agradecido porque es su voluntad, no la puedo
14: yo
15: rechazar.
14: Agradezco, no. Yo le agradezco mucho a usted y primeramente a Dios también, porque sin Dios no somos nada. Entonces, hay muchas gracias y le pido y le voy a decir a toda la... A los hermanos que tengan, que vengan a visitarlo, de que usted sí ayuda.
15: Usted ha podido comprobar, usted primero no creía, me imagino.
14: Yo no creía. Yo escuchaba el programa y dije yo, pero yo voy a ver cómo voy.
15: Sí, pero ahora ya se convenció.
14: Ahora ya me convencí, ahora sí.
15: Sí.
14: Traigo a esta niña también para ver si me le podía dar una medicina para que ella tiene una solitaria mala y no la puede botar. Uh-huh. Una lombriz mala. Y sí le he dado medicina y no la bota.
15: Yo tengo la medicina. Yo tengo el secreto 100% natural que la va a ayudar a su niña.
14: Mire,
15: a expulsar cualquier cantidad de parásitos.
14: Le he dado vitaminas, unas cuales mejores, hermano. No de ninguna, mire el color a ella.
15: Sí, sí, sí. Pero le vamos a comenzar por lo más importante, sacándole esos parásitos.
14: Sí.
15: Sí. Bueno, hermanita, gracias por este testimonio. ¿Qué le dice usted a las miles de personas que la están escuchando ahorita?
14: Yo les digo que lo visiten. Porque usted sí en verdad ayuda.
15: Así es, usted lo ha comprobado.
14: Y que usted no hace daño, no, que cura las enfermedades. Y ayuda bastante a las necesidades que nosotros necesitamos.
15: Qué bueno, hermana.
14: Le doy gracias a Dios y gracias a usted. Muchísimas gracias. Y siempre lo voy a estar visitando.
15: Ah, bueno.
14: Por cualquier cosa, yo lo visito.
15: Déjeme la ver. Bueno, hermana.
14: Sí. Bueno.
9: Hay otra carta por acá, dice: honorable maestro don Enrique, la razón por la cual yo le escribo es para pedirle su ayuda. Estoy bastante triste y asustada, no sé qué hacer. Ya he ido a muchas clínicas y no saben qué hacer. Lo que me pasa no es algo normal. Mi pareja y yo decidimos escribirle esta carta. Por favor, necesitamos don Enrique que nos ayude. Estamos sintiendo algo que se mueve en nuestras barrigas. No me duele, ni a mi esposo tampoco, pero es algo muy horrible y extraño. Pronto iré a visitarlo, don Enrique, y espero con mucha fe que usted pueda apoyarnos en lo que usted mire conveniente. Usted va a poner la mano sobre el abdomen de mi esposo y usted va a sentir cómo se le mueve adentro. Se hizo un ultrasonido y no le salió nada, solo le salieron unos parásitos malos, pero él tomó el tratamiento y el problema continúa. Don Enrique, le agradezco por su atención prestada a nuestro caso. Gracias. Bueno, muchas gracias a usted. Gracias a usted por escribirnos. Gracias por mandarnos esta cartita. Voy a darle nuestra dirección donde usted puede encontrarnos. Lo que está sucediendo, mi querida hermana, es que hay algo extraño. Hay algo extraño y eso fue a través de una comida. Es algo extraño y algo de el mundo espiritual lo que está sucediendo en ustedes. Pueden visitarme en esta dirección.
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17: Me enfoqué en curar esas enfermedades que usted tenía.
18: Así es.
17: Y la medicina le llegó.
18: Sí, me llegó.
17: Eso es lo que yo quiero que le cuente a este maravilloso público.
18: Así es.
17: ¿Cómo se siente usted ahora de sus enfermedades?
18: Yo ya me siento bien, gracias a Dios, hermanito.
17: ¿Le llegó la medicina?
18: Sí, me llegó.
17: Sinceramente
18: me llegó.
17: Llegó la medicina.
18: Yo me sentí una picazón, un fuego en mi cuerpo.
17: Sí, hermano.
18: Y usted me dijo, yo voy a orar y hacer por usted.
17: Sí, está bien.
18: Yo me siento bien, gracias a Dios.
17: Se siente recuperado.
18: Y más feliz porque mi hijo llegó.
17: Ahora contémosle al público, es que son dos trabajos que yo le hice.
18: Sí, es verdad.
17: Y le salieron bien.
18: Sí, me salieron bien.
17: Le salieron bien, correcto. Uh-huh. No gastó su dinero, no lo botó.
18: No lo gasté en vano.
17: Sí, no botó su tiempo también.
18: Sí, no, tampoco.
17: Venir hasta un lugar de estos, dejar su casa y venir hasta
18: así
17: acá
18: es.
17: Y que no le funcionen las cosas.
18: Sí, con cuánto sacrificio.
17: Sí, a nadie le gusta. Sí.
18: Sí, así es.
17: Pero a usted le salieron los dos trabajos, le salieron
18: bien. Sí, me salieron bien, gracias a Dios.
17: Sí, bueno, la enfermedad usted se curó. Ahora contémosle al público sobre su hijo.
18: Bueno, mi hijo, como le vuelvo y le digo, yo lo traje y él llevaba la fe también de la protección que usted le puso. Mira, mamá, yo en el camino no tuve contratiempo. Yo llegué muy bien, le doy gracias a Dios y al Señor, mamá. Primeramente Dios, yo voy a mandarte el dinero cuando yo trabaje para que le deje a él. Sí, está bien, hijo, le digo. Así es que yo me siento agradecida, hermanos, con Dios, con usted, porque usted hace bien las cosas. Gracias a Dios.
17: ¿Y aquí está su mamá?
18: Sí, aquí está mamá.
17: ¿Su nieto ya llegó a los estados?
19: Ya llegó.
17: ¿Y usted está alegre?
19: Sí, estoy contenta.
17: ¿Se siente contenta, feliz que ella llegó?
19: Sí, yo tenía la fe, pero usted también.
17: Sí, usted le oraba a nuestro Señor.
19: Sí, yo siempre, le digo yo a ella. Sí, yo siempre.
17: Para que el muchacho llegara.
19: Sí, para que llegara yo con la fe de la fe del Señor, de Don Enrique.
17: Aquí salen los trabajos.
19: Sí, yo sé,
17: En otros lugares no saben los trabajos.
19: Yo lo pongo usted todos los días,
17: a mí no te iba a
19: como las 4
17: aquí
19: de la mañana. No, después.
17: Sí, así es. Sí.
19: No se queda.
17: Sí, sí. Rápido salen los trabajos.
19: Es que el trabajo que hace, no se queda. Sí,
17: sí. Yo bueno, hermanita.
19: Yo le tengo fe.
17: Bueno, hermanita, bendiciones.
19: Sí, bueno, gracias. Bueno.
16: Les saludo muy sinceramente, deseo que siga adelante con su programa. Yo estoy muy preocupada por mi madre. Ella, desde que mi padre la engañó y la dejó, ha caído en una gran depresión. No quiere comer ni salir de su cuarto. Pasa solo encerrada, llorando. Ha caído en el vicio de las drogas y el alcohol. Viera, don Enrique, es triste ver a mi madre en esa situación. Don Enrique, pero no hayamos qué hacer nosotros. Hemos hablado con ella para que busque ayuda médica, pero mi madre no quiere. Don Enrique se la pasa fumando marihuana casi todo el día. Don Enrique, cuando ella no tiene esa marihuana, nos insulta, amenaza con quitarse la vida. Dice que ella ya no puede estar en este mundo, que ella solo vivía para mi padre, pero como mi padre murió, que ella también se quiere morir. Don Enrique, esta situación que tenemos es complicada. Por favor, lea mi carta y deme una orientación a través de su programa. Siempre lo escucho, don Enrique. Gracias. Bueno, mi querida hermana, muchas gracias a usted por mandarnos esta cartita. Gracias por compartir con nosotros este problema. Quiero decirle, mi querida hermana, que nosotros tenemos unas plantas muy buenas, unas plantas muy poderosas que le van a ayudar a ella a superar ese trauma, esa crisis. Plantas que le van a ayudar a dormir, a relajarse, porque ella no duerme, ella vive tensa, solo pensando en ese momento cómo se le fue a morir su compañero, cómo se le fue a morir su esposo. Entonces nosotros le vamos a dar la medicina que ella necesita. Consígase 500 lempiras y viene a nuestra botánica, hermanita. Venga, por favor, venga.
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1: Usted no dormía, dice.
21: No dormí, hermano, sentía, siento, porque como esto fue de hasta hoy que vine, siento sentí un insomnio, pero terrible en mi mente, pero causa de la enfermedad de mi mamá, porque yo no podía estar en una casa y ella en la otra, yo pensando, y decía yo, gran poder de Dios, y mi mamá sola ya saber qué irá a hacer, qué le irán a hacer, qué irá a pasar con él.
1: El problema es que su mamá se quería ir de la casa, estaba perdiendo el conocimiento,
21: sí.
1: Hacía cosas que no eran lógicas,
21: que
1: ¿verdad?
21: Que no son lógicas, sí.
1: Y quería salir corriendo, irse sí. de la casa.
21: Sí, irse.
1: Usted, ¿cómo se siente al darse cuenta de que su madre quiere tomar esas decisiones?
21: Yo me sentía mal, hasta hubo un tiempo que yo le dije al Señor, llévesela, llévesela, le dije a Dios, pero no.
1: ¿Se
21: Dios
1: encontró
21: no.
1: usted sí. un momento de decepción
21: sí.
1: hasta eso
21: dije? Sí, hasta eso dije, yo le pido a Dios que me perdone por eso, pero ya encontré la solución acá donde el hermano Enrique.
1: Usted también anda con ella, usted, ¿qué palabras nos da sobre la enfermedad de ella? Usted la conoce bien, ¿verdad?
22: Sí, yo la conozco, yo vengo ahí en mi casa de ella, la vengo a visitar, a mí me da miedo, porque hasta mi niña, ella la abraza, mi niña,
1: sí.
22: La niña que tengo yo la abraza, me dice, Wendy, dice, la niña, lávale las manos, no mami, le digo, si no tiene nada, le digo. Sí. Ella solo así se pone a decir.
21: Ella piensa sí. que la niña tiene una mala enfermedad, sí. hermano, pero no, o que ella le puede pegar la enfermedad que ella tiene, pero ajá. eso es
1: imaginación
21: de ella.
1: Pero con este tratamiento
21: todo va
1: a mejorar, porque
21: y vamos a sí. vivir juntos,
22: vamos a cambiar.
21: A cambiar y todos vamos a vivir en armonía, porque uno jala por un lado y los otros por otro lado, que mire que esto y que y así sí. se va. Pero no, ya hoy ya encontramos la salida, la solución, gracias a Dios.
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0: En Talanga Estéreo es la hora 4 de la tarde.
1: 10 minutos.
0: En Talanga Estéreo es la hora 4 de la tarde.
1: 10 minutos.
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4: Conocedora para ayudarle a toda aquella persona que necesita de un tratamiento natural. Conocedora para limpiarle su suerte, para limpiarle su aura, para limpiarle su hogar. Para que usted atraiga la buena suerte, el rendimiento y la prosperidad. Retire esas malas energías del hogar, porque a través de esas energías malas en el hogar se vienen las enfermedades, se viene la miseria, se viene la desgracia, se viene la mala suerte, se vienen las peleas en el hogar. La maestra Caridad es conocedora y es espirituista, y a través de una limpia, una protección, un amuleto, un perfume, le voy a ayudar para cambiar su suerte en todos los sentidos.
5: Amuletos preparados para toda aquella persona que hoy quiere cambiar su suerte en todo lo que ha querido, porque hay mucha persona que ha luchado y ha luchado trabajando, caballeros que he visto con sus manos, pero una vez todas maltratadas de tanto estar bajo agua, bajo sol, con el azadón, con el machete, fornaleros que han trabajado toda su vida y no han logrado pero ni siquiera tener su casita, o personas que han luchado para tener lo que tanto les ha costado, pero personas con envidia, personas con maldad, personas con el mal corazón, hacen trabajos, hacen maldades para que poco a poco su finca no le dé productividad que usted espera, para que su cafecito se le caiga, para que a usted no le salgan trabajadores o corteros o aquella persona que le pone daños a usted, trabajos a usted, misas a usted, pero para hacerle el mal, para que usted no mire la prosperidad, porque hay mucha persona que dice trabajo y trabajo y miro que mi vida no cambia. Hay tantas personas que hoy tiene su hogar lleno de enfermedades, enfermedades raras, enfermedades desconocidas, enfermedades que han sido tratadas por muchos médicos y que no las han podido encontrar, enfermedades que han sido tratadas, se han hecho muchos exámenes, óigame bien, y no le sale absolutamente nada. Entonces son personas que han puesto a su vida enfermedades con hechizos, con maldades. Entonces, ¿qué le quiero decir aquí? Que si usted es una de las personas que hoy está enferma y mira que no mira cambios, mira que no haya el tratamiento, mira que no le llega la medicina, pues aquí usted va a encontrar la solución, porque le voy a hacer un chequeo espiritual, le voy a hacer un examen espiritual para ver si esa enfermedad es natural o es sobrenatural. Quiero a usted, mi hermano, a usted, mi hermana, quiero presentarles este otro bonito testimonio del día de hoy. Escuche usted las palabras, la historia de esta persona que hoy dice gracias, porque estos son hechos, no son palabras.
6: Mis queridos hermanos y mis queridas hermanas, escuche este bonito testimonio de una hermana que estaba enferma de una enfermedad venérea, de una enfermedad que ella tenía en su parte íntima, de manchar el blúmero, mal olor en su parte íntima, pero ahora ella ya está curada. Póngale atención a este bonito testimonio.
7: Yo les vengo a decir, ¿verdad?, que yo venía sufriendo una enfermedad venérea en la parte vaginal, ¿verdad? Yo le quiero decir que la hermanita me curó gracias a sus tratamientos que ella da. Yo les recomiendo a ustedes que visiten los centros porque ya buenos medicamentos, ¿verdad? Visiten, ¿verdad? Porque yo venía sufriendo de aquella enfermedad que les estoy contando. Tiraba sangre, no podía tener relaciones. Porque apenas tenía relaciones, yo sentía a mi pareja, me decía que tenía otro esposo, otro hombre. Porque yo no le decía que no podía, él decía que era que yo tenía tal. Decía él que no era que yo no le quería servir, sino que yo me sentía mal.
6: Créame, hermana, que hay mucha mujer que está pasando por estas infecciones, por estas enfermedades, pero le da pena buscar un lugar a donde las traten. ¿Qué me le dice usted? Cuéntemele a estas mujeres qué es lo que se siente cuando hay una enfermedad vaginal, una enfermedad venérea.
7: A estas mujeres que me están escuchando, ¿verdad? Yo les vengo a decir que lo que yo venía sufriendo era una infección vaginal, una gran infección que tenía 7 años de estar sufriendo. Y yo me rascaba y me rascaba, entre más me rascaba, más me picaba y me tiraba sangre, me tiraba humedad. Yo lo pasaba con el boomer mojado, ¿verdad? Y les vengo a decir a ustedes, como lo venía repitiendo, que visiten el centro que dan buenos medicamentos.
6: Me decía la hermana que ella se sentía incómoda porque del mal olor, usted, hermana, no podía estar ni con su esposo cuando la penetraba. Usted sentía como que la hería, como que la cortaba. Usted estaba incómoda, me imagino.
7: Sí, hermana, yo me tiraba una tufazón horrible que ni yo me la aguantaba. Aparte la tufazón tiraba sangre también. Usted ya se lo va a imaginar, ¿verdad? Cómo venía yo lloraba. Una gran picazón que me pegaba y ardor y todo. Hasta para orinar me afectaba.
6: Y ahora con su pareja, ¿cómo se lleva usted, hermana?
7: Yo ahora ya no tengo problemas con él. Uh-huh. Incluso él estaba sufriendo y comenzó en los pies, es lo mismo. Vine donde usted, me dijo que le repitiera el mismo tratamiento, lo hice con él también, ¿verdad? Porque usted sabe que cuando yo uno prueba una cosa, quiere seguirla probando, ¿verdad?
6: ¿Qué le aconseja a usted a las hermanitas que pueden estar pasando un problema, una enfermedad similar a la que usted sufría y que ahora, gracias a Dios, ya está bien?
7: Yo les aconsejo a esas amas de casa, visiten a la hermanita, que ella sí la va, en nombre de Dios, ¿verdad? Hay que tener la confianza en Dios también, que ella sí da buenos tratamientos. Habemos muchas personas que decimos, no, yo no voy a ir porque voy a la iglesia. Déjeme decirle que Dios también es grande, Dios dejó las plantas para que nosotros los curaran.
6: ¿Cuántos tratamientos le puso la maestra Caridad para que usted estuviera totalmente bien?
7: Con un solo tratamiento que usted me dio, ¿verdad? Yo quedé totalmente curada y yo no volví a padecer ni de picazón en el cuerpo tan siquiera.
6: Muchas gracias por sus lindas palabras, hermana. Muchas gracias por el agradecimiento suyo de decirme, hermana, yo voy a ir a darle su testimonio. Recuerdo que usted me llamó y me dice, hermana, yo voy hoy sí voy sin falta a darle el testimonio para que a través de mi testimonio las mujeres que están sufriendo lo que yo sufría, pues se curen. Gracias, hermana. Bendiciones.
8: 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Llámeme después del programa porque ahorita no puedo contestar su llamadita. Recuerde muy bien, 9700-5951. ¿Cuál es la situación por la que usted está pasando, mi querido hermano o mi querida hermana? ¿Está usted enferma? ¿Está usted enfermo? ¿Usted está teniendo algún problema en su hogar, en su matrimonio? ¿Usted está teniendo alguna situación complicada porque la mujer que tanto ama lo ha abandonado? ¿O el hombre que usted tanto ama, amiga, lo ha abandonado? Pues yo quiero decirle en este momento que yo le voy a ayudar para que su vida cambie, para que su vida sea otra, para que esa mujer que se le fue regrese, para que el hombre que se le retiró a usted, hermana, regrese. Quiero ayudarle en la suerte, para que usted, negocio que emprenda, negocio que levante. Quiero ayudarle también a aquella persona que hoy dice, quiero encontrar un buen trabajo, que me paguen bien y que me traten bien. Pues también nosotros tenemos los preparativos, tenemos las limpias para que usted pueda obtener un buen trabajo. Tenemos también perfumes, porque hay mucho caballero que me llama y me dice, hermana, tiene perfumes para traer el amor. Hermana, tiene perfumes para el rendimiento del dinero. Hermana, tiene perfumes para que aquella muchacha que tanto me gusta me haga caso, porque fíjese que esa muchacha se ha burlado de mí. Solo me ha quitado mi dinerito, dice, y yo he vivido enamorado toda la vida de ella, pero ella no me para bola, no me hace caso. Pues yo quiero decirle que sí tengo buenos arreglos para que usted conquiste a la mujer de buena, ¿verdad? Que no vaya a ir a jugar con sus sentimientos, porque con los sentimientos de las personas no se juega, mis hermanos. 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Llámeme después del programa.
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5: En Talanga Estéreo, es la hora, 4 de la tarde.
6: 28 minutos.
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0: 8:34 minutos ya a través de la radio del primerísimo lugar. Muchas gracias por continuar sintonizándonos el día de hoy, jueves 18 de junio, a través de la radio del primerísimo lugar. 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Ya estamos listos para llevarles otra transmisión musical.
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de la tarde, 40 minutos. 4 de la tarde, 40 minutos. 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

De la tarde, más 45 minutos a través de la radio del primerísimo lugar 9967-7340-3376-5259. 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

0: la tarde, más 48 minutos. 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

5 de la tarde, más 17 minutos ya a través de la radio del primerísimo lugar, Autotel Las Palmas, carretera hacia Tegucigalpa, le ofrece habitaciones nuevas, confortables e higiénicas, estacionamiento privado para cada habitación, bebidas nacionales e internacionales. 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

De la tarde, más 28 minutos ya, 5 de la tarde, pasado 28 minutos, a través de la radio del primerísimo lugar, día jueves 18 de junio del presente año, bajo el patrocinio exclusivo de Autotel Las Palmas, carretera hacia Tegucigalpa, de Comercial y Ferretería Romesa, siempre su mejor ferretería, de Comercial Estrada, innovando con mucha calidad y tecnología para su hogar. 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

5 de la tarde más 43 minutos ya, 5 de la tarde más 43 minutos. 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

más 51 minutos. 5 de la tarde más 51 minutos. 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